0: tráfico y conexiones, y que el tiempo lo borre por completo sin dejar ni las ruinas. Un borrado absoluto.
1: Madre mía, cuesta asimilarlo. Pero claro, ese trasiego constante, toda esa cantidad de gente pasando por ahí, es lo que da pie al escenario de la tragedia, ¿no?
0: Pues sí, y ahí entra nuestra protagonista, Genara. Ella era, digamos, el alma incansable de la venta.
1: Que por lo visto tenía ya 5 hijos varones.
0: Sí, pero su gran anhelo era tener una niña. Y bueno, finalmente da a luz a una pequeña, pero nace muy débil y tristemente fallece a los pocos días.
1: Uf, qué golpe tan duro.
0: Durísimo. Y ante un trauma así, la mente humana hace cosas asombrosas para no colapsar. Genera se niega a aceptarlo. O sea, se convence a sí misma de que algún viajero de la venta se la ha robado en un descuido.
1: Es un mecanismo de defensa tremendo. Pero fíjate, lo que más me impresiona de esto que leemos en la crónica de Alhama.com es la reacción de la comunidad.
0: Ya, la empatía de los vecinos es brutal.
1: Es que es eso, empatía pura. En lugar de obligar a una madre destrozada a enfrentarse a una realidad inaceptable, los vecinos decidieron seguirle la corriente.
0: Claro, prefirieron fingir con ella.
1: Exacto, fingían que buscaban a la niña por los caminos antes que quebrar esa poca cordura que le quedaba. Nos hace reflexionar mucho sobre cómo gestionaban el dolor en esa época.
0: Desde luego. Y bueno, Genara envejeció y murió esperando en la puerta a que volviera su hija. Tras su muerte, nace la leyenda de que su ánima, vestida de luto y muy encorvada, seguía apareciéndose al anochecer.
1: Siempre buscando entre los rostros de los viajeros.
0: Siempre. Pero claro, el paisaje sufre un choque brutal en 1901, cuando la finca es comprada por la Unión Resinera Española.
1: Claro, llega la revolución industrial de golpe a la sierra.
0: Imagínate el cambio. De repente hay teléfonos, agua corriente, ruido de motores de camiones, nuevas casas modernas para los resineros.
1: Una transformación radical de la economía y del terreno.
0: Sí, pero aquí surge una paradoja que es espectacular. Tienes toda esta tecnología moderna transformando el mundo físico y mientras tanto, el fantasma del siglo XIX sigue paseando ajeno a todo.
1: O sea, buscando a su hija entre los nuevos trabajadores.
0: Eso es, ignorando por completo el progreso y el ruido de la civilización.
1: Conviven dos dimensiones totalmente incompatibles, ¿eh? Por un lado, el progreso implacable durante el día y por el otro, el dolor inamovible de una madre por la noche.
0: Es una imagen muy potente y al final te deja pensando, bueno, da que pensar sobre cómo el amor humano y el dolor se arraigan tanto en un lugar que ni siquiera la industrialización más absoluta logra borrar su eco emocional.
1: Absolutamente. Y bueno, con esa reflexión nos quedamos por ahora. Nosotros seguiremos preparando mucha más información basada en las noticias que elabora nuestra redacción y el resto de los compañeros de Alhama.com.
0: Sí, siempre bajo la dirección y el guión de Juan Cabezas, que por supuesto se encuentra al mando del control técnico.
1: Eso es, un placer compartir esta historia y volveremos muy pronto con más análisis.
2: 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Romance del Ay de mi Alhama. Interpretado por Carmela Alcante y Paco Ibáñez a la guitarra.

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4: Es noche. La inmensa palabra es silencio. Hay entre los árboles un grave misterio. El sonido duerme, el color se ha muerto, la fuente está loca y mudo está el eco. ¿Te acuerdas? En vano quisimos saberlo. Qué raro, qué oscuro. Aún crispa mis nervios pasando ahora mismo tan solo el recuerdo, como si rozado me hubiera un momento el ala peluda de horrible murciélago. Ven, mi amada, inclina tu frente en mi pecho. Cerremos los ojos, no oigamos, callemos, como dos chiquillos que tiemblan de miedo. La luna aparece, las nubes rompiendo. La luna y la estatua se dan un gran beso.
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Con el equipo levantando la segunda Copa del Mundo de Fútbol, España entera sintió esa euforia, esa intensa emoción desbordante y optimista que espontáneamente invita a decir: ¡coño, qué bien me encuentro!

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1: En Radio Alhama en Internet actualizamos datos de hora y temperatura. 2 de la madrugada, 33 minutos. Temperatura media en la zona de Alhama, 19 grados.
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4: El amor es sencillo a veces. Algo tan sencillo como ponerse de puntillas para alcanzar una manzana, mirar el patio de una casa por encima de un muro, dar un beso, hacer menos ruido al caminar. El amor es preguntar, ¿vienes conmigo hasta la boya amarilla? Apuntar con un dedo el horizonte y no tener que nadar en soledad nunca más. El amor es no querer que te quemes, quitarte polen de gramínea del pelo, preguntar con suavidad si tienes frío. El amor puede ser estar mucho rato bajo el sol con los ojos cerrados y ser tan feliz que consigues no pensar en la muerte. El amor puede ser también oír una bicicleta que frena delante de tu puerta, pelar pipas en un banco, señalar una trucha que salta a lo lejos o un meteoro que cae, escuchar una canción que no te gusta y aún así pensar, la vida es buena. El amor podríamos ser fácilmente nosotros dos, pegándonos porque nos parece divertido, manchándonos porque nos parece divertido, despidiéndonos porque despedirse es siempre divertido. El amor es apartar un cigarrillo de tu boca, el amor es acariciar los dos al mismo perro, el amor es echar una carrera, llorar de risa, dar una patada por debajo de la mesa, no avergonzarme ante ti de mi ropa vieja.
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5: Para España y Argentina, el pasado mes de mayo, Los Bermejales acogió el Bosque de la Poesía, una jornada dedicada a la naturaleza, la cultura y la defensa del entorno junto al pantano. Poetas, vecinos y escolares participaron en este encuentro literario impulsado por la Asociación Pantano Avanza. A continuación, poema Cuando paseo por el pantano, de Valentina García Fernández.
6: Buenos días a todos y a todas. Mi poesía es titulada Cuando paseo por el pantano. Cuando paseo por el pantano, escucho los pájaros cantar. Siento el aire fresco al caminar, buscando verdes ramos para decorar. A lo lejos veo a mi hermano y me dice que va a encontrar un saltamontes, un escarabajo y algo más. Jugamos en la orilla del pantano, viendo los peces chapotear. Los pájaros vuelven a sus nidos, el pantano en calma está. Yo le cuento a mi hermano que la poesía dentro del pantano está.

calles de Álama dormida que aún respiran en la sombra, queda el eco de las voces que tejieron su memoria. Se marcharon con los años tantos hijos de su entraña, pero hay huellas en el pueblo.

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1: Siempre estoy luchando por el siguiente minuto, le digo a mi mujer. Entonces ella empieza a decirme lo equivocado que estoy. Las esposas tienen por costumbre no creer lo que sus maridos les dicen. El minuto es algo muy sagrado. He luchado por cada uno desde la infancia. Sigo luchando por cada uno. No he estado nunca aburrido ni sin saber qué hacer a continuación. Incluso cuando no hago nada, saco partido al tiempo. No alcanzo a entender por qué la gente tiene que ir a parques de atracciones o películas o sentarse delante de la tele o hacer crucigramas, o ir de picnic, o visitar a los parientes, o viajar, o hacer la mayoría de las cosas que hacen, mutilan minutos, horas, días, vidas. No tienen ni idea de lo preciso que es un minuto. Lucho por entender la esencia de mi tiempo. Eso no significa que no pueda relajarme y tomarme una hora libre, pero debe ser cuando yo quiera. Luchar por cada minuto es luchar por lo que es posible en tu interior, de manera que tu vida y tu muerte no sea como la suya. No seas como ellos y sobrevivirás minuto a minuto.
0: 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En Radio Alhama en Internet actualizamos datos de hora y temperatura. 2 de la madrugada, 43 minutos. Temperatura media en la zona de Alhama, 19 grados. 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
1: Duele la luz porque la vida suele secarte el corazón, matar tus amigos uno a uno. Duele la luz porque a veces la vida es esa decepción que siempre nos llevamos al despertar de un sueño. Y también el fulgor de ese agua celeste que hay en los ojos tristes de algunas niñas rubias, de algunas niñas quietas. Duele la luz y esa loca esperanza de lo que podríamos haber sido. Duele la luz ahora que sabemos que bajo los adoquines no hay ninguna playa, que solo hay en los bares y en las calles muchachos abocados a ser simples muñecos sin futuro. Por eso te preguntas, ¿qué es lo que ha pasado estos últimos años en este mundo roto en el que queríamos vivir? Qué extraña luz entonces, la de esta tarde triste, los últimos destellos del sol en los cristales, esta luz decadente que aún sostiene la vida, este silencio limpio, esta ceniza azul de mi esperanza, y yo sentado aquí como una estatua rota que esperase la nieve, y yo sentado aquí con lágrimas que aún sirven para llorar la ausencia o el recuerdo sublime de todo lo que fuimos. Qué extraña luz diciéndome que no hay nada que cure la ruta que el destino ha trazado en mi sangre. Qué extraña luz diciéndonos a todos que otra cosa podemos hacer ya que amar lo que se va, irnos en ello. Qué triste luz mostrándonos despacio cómo arden los días y se queman las flores y los dioses. Entonces yo respondo: hemos vivido a ciegas, ya no vemos la vida, hemos metido en cajas los recuerdos. Algo en nosotros debiera ser salvado. Sedientos de otra cosa, los ciegos y los tristes, pedimos a la luz misericordia.
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1: Imaginemos el caos absoluto, ¿eh? Cientos de niños corriendo en todas direcciones, padres buscando información, decenas de balones volando por los aires. Transformar ese escenario en una maquinaria deportiva perfecta y milimétrica en apenas 48 horas, es un desafío monumental. Soy la presentadora y damos la bienvenida a un nuevo análisis a fondo.
2: Y yo soy el experto. En este análisis a fondo vamos a destripar exactamente cómo se logra organizar semejante locura. Nos situamos en el 29 de julio de 2020. 26.
1: Justo.
2: Que es la fecha que marca el pistoletazo de salida para la temporada 2026-2027 de la Unión Deportiva Alhama.
1: Y es fascinante. O sea, la directiva se ha propuesto algo enormemente ambicioso, que es sacar adelante equipos en todas las categorías del fútbol base.
2: En todas, efectivamente.
1: Y claro, para lograrlo han montado unas jornadas de captación en el propio campo de fútbol que recuerdan más, a una torre de control de un aeropuerto gestionando vuelos que a una simple reunión. Porque crear la estructura de un club es como armar un rompecabezas.
2: Es una analogía perfecta. Cada pieza tiene que encajar a tiempo. En lugar de convocar a todo el mundo a la vez y colapsar las instalaciones, han diseñado un triaje estratégico.
1: Un triaje por edades, claro.
2: Exacto. Hablamos de gestionar a jóvenes nacidos entre 2008, que son los juveniles que ya rozan la mayoría de edad, hasta los benjamines de 2018, que apenas levantan un palmo del suelo. Todo esto concentrado entre el miércoles 29 y el jueves 30 de julio. Escalonar por tramos de edades, la única forma de evitar un embudo logístico en el césped.
1: Por ir detallando ese calendario, el miércoles 29 a las 9 de la noche están citadas las categorías infantil, es decir, los nacidos en 2013 y 14, y también los cadetes de 2011 y 12.
2: Eso es. Y al día siguiente, el jueves 30, a las 8:30 de la tarde, es el turno de los más pequeños, los benjamines de 2017 y 18, junto con los alevines de 2015 y 16.
1: Para luego terminar ese mismo jueves, a las 9 de la noche, con los juveniles de 2008, 9 y 10. Ahora, hay un detalle en esta convocatoria que, llama muchísimo la atención.
2: Los requisitos de asistencia, ¿verdad?
1: Exacto. Es absolutamente obligatorio que los chavales acudan acompañados de un tutor, padre o madre, y, atención a esto, con su DNI o pasaporte original.
2: No se trata de burocracia por burocracia, para nada. No es un capricho administrativo ni se busca poner trabas. Es simplemente la información y documentación estrictamente necesaria para poder hacer las fichas de los chavales que quieran jugar.
1: Ah, claro, las fichas federativas.
2: Exactamente. Son los requisitos indispensables de cualquier federación para poder inscribir a los jugadores legalmente y tratar todo el tema deportivo. Hay dos motivos fundamentales. El primero es puramente deportivo, que es evitar el fraude de edad.
1: Claro, importantísimo.
2: En estas etapas de crecimiento, un año de diferencia en el desarrollo físico de un niño es un abismo. Y la federación necesita verificar con documentos originales que nadie compita con una ventaja injusta.
1: Que todo el sentido. Un chaval de 14 años jugando contra uno de 12 por un error de registro puede hacer mucho daño, literalmente.
2: Totalmente.
1: ¿Y cuál sería ese segundo motivo fundamental?
2: Pues el segundo mecanismo es legal y médico. Al hacer la ficha, el club está tramitando automáticamente un seguro médico deportivo obligatorio. Si un chaval se lesiona en un partido o en un entrenamiento, ese seguro tiene que identificar y cubrir exactamente a la persona correcta.
1: Con todos sus datos reales y comprobados.
2: Eso es. Sin esa identificación oficial y sin la autorización expresa y firmada de los tutores en ese preciso momento, el club tiene las manos completamente atadas. Es decir, sin ese trámite, pisar el césped de forma oficial es totalmente imposible.
1: Viendo toda esta infraestructura legal y organizativa, queda claro que estas reuniones van mucho más allá de apuntar nombres en una lista.
2: Desde luego.
1: ¿Es el verdadero punto de partida? El kilómetro cero, donde se forja el compromiso con los colores del club desde las edades más tempranas.
2: Así es. Y esto deja una idea en el aire muy potente para reflexionar. Más allá de los requisitos y las edades, la capacidad de un club local para organizar tantas categorías de fútbol base no es solo un tema deportivo.
1: Ah, ¿no?
2: No. Es el verdadero termómetro de la salud social y el futuro de una comunidad. Habla de una sociedad viva, capaz de unirse y organizarse.
1: Pues es un pensamiento verdaderamente provocador para cerrar. Queda clara la importancia de todos estos trámites aparentemente menores, reafirmando el enorme valor de esta información para comprender lo que hay detrás de un club deportivo. Hasta el próximo análisis.
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1: Por los vomitorios del estadio atrompica la masa frita recién chutada en banda ancha de la calle a casa. Catódicos reunidos desde la épica del mítico gol de falta a la telecomedia. Humor bobo para gente boba, Judas que reniegan, todos afirman no ver programas que baten récords de audiencia. El cojín, lleno de babas, se lamenta haber nacido en este siglo. De casa a la plaza, solo de noche, abrevadero municipal, monocultivo de cotorras, teledirigido ya, su sueño de politono automatiza en sus sectores parciales de ocio. Meada en la puerta de garaje, todo lo que baja, sigue bajando. Entrar en un bar como quien entra en el paraíso, gorilas de San Pedro en la puerta cenan judías anabolizantes. Pagar por entrar, con derecho a un tercio de metro cuadrado de aire de cigarro. Música para quien no escucha música, clientela demasiado selecta como para mear dentro. El dueño saca un riñón a cada botella, poner además siempre mucho hielo. La china trae flores y luces en la boca, sonríe siempre, mendiga, se va por donde vino, de vacío, cada uno a lo del otro, la venirse mientras bailan. El vaso lleno de babas se lamenta haber nacido en este siglo. Luego volver a casa como de la guerra, las tripas de la tropa en las esquinas de tanto beber se han reventado. Algunos, los otros, practican la carne donde pueden, lo de siempre. Los vegetarianos buscan en los restos más alcohol para las heridas. Los ciegos se matan por una mala mirada y los hospitales no dan ya abasto para tanta cabeza hueca partida. Volver a casa y mear dentro, dormir en la carabela de Colón, en una curva. La almohada llena de babas se lamenta haber nacido en este siglo.
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celebrada en América, puso de forma heroica e ilusionante el fútbol de verdad y por segunda vez la volvió a conquistar. Con el equipo levantando la segunda Copa del Mundo de Fútbol, España entera sintió esa euforia, esa intensa emoción desbordante y optimista que espontáneamente invita a decir: ¡coño, qué bien me encuentro!

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2: En Radio Alhama en Internet actualizamos datos de hora y temperatura. 3 de la madrugada, 25 minutos. Temperatura media en la zona de Alhama, 19 grados.
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4: Todo lo que dice bordea el asunto. Habla de tierra rara, de un hotel, de varios obstáculos. Una mirada complaciente casi le abraza. Llega de un remoto trazo de letra. A cualquiera no le escriben. Tengo miedo de abrir los regalos, los dejo a la sombra del mueble. Si hubiese en ellos esa señal, acabaría tirándome por la ventana. Es mucho mejor que las habitaciones de ese hotel. Y después, fíjate, resulta un desencanto el envoltorio. Quiere lo que esconde la arena, ese vaivén que solo el viento es capaz de insinuar con su fuerza. Me dice, transcurren los días encerrada, todavía no he acabado la novela, me cuesta dejar la casa que no tuve, sueño con habitaciones sin puertas. Hoy ha llovido, me duele la cabeza, a veces me eclipsa el tarot y me decido. Aquel viejo ajuste de cuentas me preocupa en sus melodías borrosas. Ya no es la que era. ¿Quién es la que era? Un trío de jóvenes afina la garganta. Van a cantar y el ruido es espantoso. Habla a borbotones y cae de su cabeza un péndulo justiciero, una cana que ha dejado henchido su corazón. Mis planes están lejos. Nadie ha oído nunca lo que dije. Cuando llega la serpiente, yo me enrosco y construyo el hotel con soledades. ¿Quién lo habita?, le pregunto. Un camarero sesentón lee la prensa. Tiene espalda de camionero y ojos de haber visto pocas cosas. No nos mira. Por fortuna, todavía me queda tiempo. Lo sueño en los libros. Estará lleno de poetas. ¿Poetas? Tu nombre antiguo está reproducido en la caída de tu labio. Predices un porvenir que solo es concedido a los extraños. ¿Y por qué poetas? Porque están solos y desayunaremos juntos. ¡Ah, cuánto he amado!

0: qué hipócrita confesión y qué sincera. Veo tu fingir estar despierta. Una voz que corre por la terraza de una casa que tuve. Una barriga indispuesta, un ¿quién lo ha hecho? A estas horas, ¿cómo pude haberlo hecho? ¿Pero qué hiciste? Sumisas decisiones en el fondo y me repite. Todavía soy hermosa, me dijo el ginecólogo que se puede hasta los 45. Mis madrugadas son terribles. Pongo música y recuerdo canciones. No te puedes imaginar lo que me pesa el estribillo de las de cuna. Todavía no hemos muerto. Otra cerveza. Durante media hora se callan los músicos. Me voy hacia atrás con ella. Nos percatamos de una vieja deuda porque nos hemos equivocado de vaso. Te quise tanto. ¿A mí? ¿A mí me quisiste? ¿Qué hora es? Tu deseo es confuso. Fíjate, es una tierra sola que da al mar, llena de poetas desayunando conmigo. Yo sé que tu examante desapareció entonces, quería la gloria y se hizo famoso e inaccesible. ¿Cómo puedes reprochármelo? Los misterios insondables no existen si no se adora un cuerpo. Esta escena de pasión me parece muy sórdida. Es una tierra llena de rabia. Yo salgo de una ventana y contemplo un mar desgajado del paisaje. Anula las huellas y pone pisadas. Estamos rodeadas de ropa tendida bamboleándose. Crecen arbustos y se encaraman en una mesa plegable. Veo restos de un desayuno entre varios. La imaginación de los que estuvieron ha formado una nube de pensamientos que se deshace como un recuerdo helado sobre el cubo de fregar. El agua estancada formula paradojas. Tú tiras su contenido a la tierra. La tierra llena de rabia desgaja los poemas, se traga los silencios, las muecas y los gestos de los que aquí estuvieron.
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3: Jaena en el terremoto de 1884.
4: El 25 de diciembre de 1884, a las 21:08 horas, un violento terremoto sacudió el sur de España. Con epicentro en Arenas del Rey, en la comarca granadina de Alhama, el sismo tuvo una magnitud entre 6,2 y 6,7 grados y duró alrededor de 20 segundos, devastando más de 100 localidades en Granada y Málaga.
5: Las estimaciones históricas sitúan el total de fallecidos entre 800 y 1.200 personas,
6: con alrededor de 1.500 a 1.600 heridos y miles de casas destruidas o gravemente dañadas.
5: En Jaena, la sacudida fue intensa. Más del 58% de sus viviendas quedaron destruidas o muy dañadas. El pueblo lamentó decenas de víctimas mortales y heridos graves, y las réplicas continuaron hasta mediados de enero.
4: La prensa de la época describió un panorama desolador. Según El Día, Madrid, 31 de diciembre de 1884,
6: el espectáculo que ofrece el pueblo de Jaena es aterrador. Los heridos, que son muchos y graves, se hallan abandonados. Carecen de agua. El río ha quedado seco a causa de las grietas que abrió el terremoto.
4: Semanas después, el 19 de enero de 1885, Mariano Arauz, periodista de El Liberal, llegó al pueblo y relató:
6: más de la mitad de las casas totalmente destruidas. De las que quedaban, pocas eran seguras, y ni la iglesia escapó a las ruinas. Las familias dormían a la intemperie bajo la nieve, sin medicinas ni alimentos suficientes.
4: Se esperaba la visita del rey Alfonso XII, pero nunca llegó. Cuando se insistió en avanzar hacia Jaena, el gobernador respondió:
6: Su Majestad el rey ha venido a visitar a sus pueblos, y no a pueblos de señorío, dejando al pueblo fuera de la atención oficial.
4: Frente a ese abandono, Luis Seco de Lucena, desde el Defensor de Granada, movilizó solidaridad y recursos con su voz periodística. Gracias a ello, Jaena recibió 128.000 pesetas de ayuda oficial. Y la valentía de sus vecinos y la generosidad de tantos quedó como símbolo de humanidad en medio de las ruinas.
6: Una historia de dolor y destrucción, pero también de solidaridad y esperanza. Un testimonio de cómo un pueblo puede levantarse de sus escombros.
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8: Para España y Argentina, el pasado mes de mayo, Los Bermejales acogió el Bosque de la Poesía, una jornada dedicada a la naturaleza, la cultura y la defensa del entorno junto al pantano. Poetas, vecinos y escolares participaron en este encuentro literario impulsado por la Asociación Pantano Avanza. A continuación, poema Cuidamos el Medio Ambiente, de Julia Moles Aguado, leído por Pepa Merlo.
9: Cuidamos el medio ambiente. Estamos en la naturaleza, pero hay mucha gente intentando talar. También el campo necesita limpieza, la gente intentaba caminar. Pero todo estaba muy mal, los árboles caen, hay que replantar. Vamos, ven a limpiar los animales, veo caminar. Las ardillas no tienen árboles para escalar, los peces con poca agua para nadar. En el campo a las personas veo fumar, parece que todo quieren contaminar. Los ciervos con miedo van pasando, con miedo de los cazadores. Ellos van caminando y los animales con miedo por los olores. ¡Qué bueno!
10: ¡Bonito, eh!
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1: Sudor de piedra, roca y sembrador ceniciento, nostalgia de golpe. Apareces pudor en un momento en que clavas en las pupilas de ciegos momentos tus ojos llenos, íntimos, de lugares que fluyen de recuerdos como guitarras de mesón, sin más que mantener los sentidos bien despiertos y música en la voz propia. El recuerdo es lo que hace grande a las personas, el recuerdo en rincones del corazón de las personas que no olvidan, como aquellas personas que hicieron lo posible para no ser olvidadas nunca. Así recuerdo yo a mi madre, como aquella mujer que nunca fue lo que quiso, pero llevó orgullosa lo que era.
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1: 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En Radio Alhama en Internet actualizamos datos de hora y temperatura. 3 de la madrugada, 48 minutos. Temperatura media en la zona de Alhama, 18 grados.
2: 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Dicen que en noches calladas la sierra sale a su encuentro y el eco trae el aliento de reinas enamoradas. Por las cimas encantadas pasan sombras sin final, y ese rumor terrenal, que es alma de zafarraya, se eleva cual atalaya para ver el almendral.
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1: Yo me quedé dormido lo mismo que una acacia. Dormir como una acacia es dulce y divertido. Yo me quedé dormido. Venían las hormigas, trepaban y me hacían cosquillas con sus patas. Sus patas diminutas subían y bajaban y yo, qué bien dormía. Soñé que me peinaban y que el peine tenía púas como pestañas. Así de tiernamente soñé cuando era acacia. El sueño de los árboles es más lento que el agua, más lento que las nubes que apenas ves que pasan. Los árboles se duermen porque tienen la almohada de la tierra esponjosa, que es cálida y blanda. Pasó un niño corriendo, jugando a la pelota, una niña cantando y saltando a la comba. Y pasó un marinero con un nombre en la gorra. Dos viejos compartían la merienda a la sombra. Él le iba dando el pan, ella abría la boca. Él la miraba tierno, ella miraba absorta a través de las gentes y a través de las cosas, igual que una muñeca queda como la pongan. Y pasó un perro solo, y pasó una paloma, y pasó una muchacha con un nombre en la gorra del brazo de un marino más hueco que una esponja. Los niños son un libro que ya lo hemos leído, aunque ellos no lo saben porque aún no lo han escrito. Les vemos las estampas y nos son conocidos los temas, las intrigas, cada uno de los giros. La acacia da una sombra tal que todo lo calla. Se tienden los amantes y no se dicen nada. Miran por los bolsillos y no encuentran palabras. Esos claros discursos que en surtidor brotaban de su pecho anhelante no hacen ninguna falta cuando de un labio al otro la misma sombra salta diciendo su caricia todo lo que callaban. Hay sombras que enmudecen, otras en cambio hablan. Las sombras de los árboles al aire de su danza hablan con un lenguaje directo a las entrañas. Los perros siempre están de vacaciones y siempre celebrando todas las ocasiones. Son como una familia hasta en las discusiones, ya que ría la gente sus preocupaciones. El viejo y su muñeca se van hacia la plaza. Qué tierno la sujeta, qué blanda se le agarra como quien lleva un niño que tan apenas anda. El mochuelo en la torre se despereza y baja, hace guardia de noche. Trabaja aquí, en mi rama. Se encienden las farolas y las fuentes se apagan. En un rincón los novios repiten las palabras de ilusión y promesas que hace siglos sonaban. Oyéndolos parece que no inventaron nada, solo suenan distintas las notas de su habla. Ha llegado un silencio poblado de cigarras, de concilio de gatos y sombras alargadas. Hora es de que durmamos nuestro sueño de acacia.
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1: Arrancamos esta conexión tomando el relevo tras la magnífica introducción de nuestro director, Juan Cabezas. Bueno, al micrófono, Elena y Rodrigo.
2: Saludos desde los estudios de Radio Alhama en internet a todos los que nos escuchan.
1: Eso es. Y nada, los compañeros de la redacción de alhama.com nos han pasado unas notas de prensa y unos diagramas de un evento que, madre mía, trae tela.
2: Sí, sí, es una auténtica locura de prueba.
1: Totalmente. Nuestra misión ahora es descifrar qué le pasa exactamente al cuerpo humano en este tipo de competiciones y, bueno, por qué están revolucionando el concepto del deporte a nivel local.
2: Claro, es que para entrar en materia hay que imaginarse la escena. Hablamos de correr al límite de las fuerzas a medianoche.
1: Uf, a medianoche.
3: Exacto. Y justo cuando los pulmones ya te piden un respiro, pues te enfrentas a la obligación de arrastrar un trineo que pesa decenas de kilos por el césped de un campo de fútbol.
1: Una pasada.
3: Esa es la pesadilla, o el gran sueño deportivo que llega a Alhama el próximo 25 de julio. Hablamos de la Riders Omega Hybrid, una competición nocturna que rompe todos los esquemas.
1: A ver, es que yo leía los diagramas del circuito que nos enviaron y, o sea, intentaba hacerme una imagen mental.
3: Ya, cuesta visualizarlo al principio.
1: Claro, porque salir a trotar 5 kilómetros a tu ritmo lo hace cualquiera, pero esto suena muy distinto. ¿Estamos ante un campamento militar o una carrera de barro con cuerdas?
3: Pues, fíjate, es una evolución de los dos conceptos, y ahí radica la brutalidad fisiológica de la prueba.
1: Vale.
3: El evento coge el campo de fútbol municipal y lo transforma en un circuito de 10 estaciones consecutivas.
1: ¿10 estaciones? ¡Guau!
3: Sí, y la genialidad está en alternar tramos de carrera continua con, bueno, ejercicios funcionales de fuerza extrema.
1: O sea, cero descanso.
3: Cero. Tienes desde el lanzamiento de balón medicinal hasta el famoso arrastre de trineo, el sled push.
1: Ya, ya, el del trineo.
3: Y el motivo por el que esto es tan devastador es puramente biológico. Al correr, las piernas se te inundan de ácido láctico.
1: Claro, te quedas sin oxígeno en el cuerpo.
3: Exactamente. Entonces, pedirle a un organismo en ese estado que se agache a empujar un trineo pesadísimo, pues obliga al sistema nervioso a reclutar fibras musculares que ya están exhaustas.
1: Solo de pensarlo ya me canso, de verdad. La gran duda es cómo alguien logra dosificar ese esfuerzo sin colapsar a la tercera estación.
3: Totalmente. Es el gran miedo de muchos.
1: Porque parece diseñado exclusivamente para atletas de élite, de estos que dedican su vida a entrenar.
3: Bueno, pues has dado en el clavo con ese miedo. Pero el truco de este diseño es que no busca dejar a nadie fuera.
1: Ah, ¿sí? ¿Y cómo lo adaptan?
3: Pues han creado dos categorías. Tienes la modalidad pro, que evidentemente es para los que ya dominan la técnica y mueven cargas altísimas.
1: Claro, los expertos.
3: Eso es. Pero el acierto total es la modalidad open, que adapta los pesos para la iniciación.
1: ¡Qué buena idea!
3: Sí, e incluso permite participar por parejas para repartir un poco esa carga cardiovascular tan bestia de la que hablábamos.
1: Oye, pues esa conexión es vital. Al incluir la categoría Open, no se limitan a traer a un puñado de deportistas de fuera, sino que...
3: Sino que movilizan a los propios vecinos, exacto.
1: Y ese nivel de implicación local es lo que transforma la dinámica de un municipio entero.
3: Ese es el verdadero triunfo. El inmenso valor de que Riders Running, junto al Ayuntamiento de Alhama y la Diputación Provincial, apuesten por eventos así fuera de las grandes capitales.
1: Y precisamente sobre ese impacto directo, sobre cómo estas iniciativas generan oportunidades reales, habló el diputado de Deportes e Instalaciones Deportivas.
3: Así es, hizo unas valoraciones muy esclarecedoras durante la presentación.
1: Pues para entender a fondo esta movilización, damos paso a las declaraciones del diputado de Deportes, Eric Escobedo.
4: La provincia de Granada tiene el privilegio de tener un municipio como Alhama, en el que convive deporte, naturaleza, turismo, y que también promueve hábitos de vida saludables y competiciones de primer nivel, como esta Hybrid que el próximo fin de semana tendrá lugar. Esta prueba es un ejemplo en esta segunda edición, en lo que más de 200 atletas, deportistas, que sé que es una de las pruebas que más bien físicamente tienes que estar a nivel de todas las partes del cuerpo, ya que esta disciplina requiere resistencia física, mental, experiencia, un poco de estrategia también, y que ya no solo es sufrir, sino disfrutar de una modalidad que se está convirtiendo en una de las más importantes a nivel granadino.
3: Tras escuchar estas palabras, la verdad es que te hace pensar.
1: Sí, te deja una reflexión muy provocadora en el aire. O sea, como el simple hecho de transformar un espacio cotidiano...
3: Como puede ser un campo de fútbol por la noche.
1: Exacto. Cómo convertirlo en un escenario de esfuerzo híbrido cambia la forma en que los habitantes perciben su propio entorno urbano.
3: Es un cambio de paradigma absoluto. Ese recinto ya no es solo el lugar del partido del domingo.
1: Claro, es otra cosa.
3: De repente es un coliseo bajo las estrellas que demuestra que puedes tener retos de primer nivel al lado de casa.
1: Y seguro que inspira a mucha gente a repensar sus rutinas de salud, aunque nunca hayan tocado un balón medicinal.
3: Seguro que sí.
1: Pues una imagen visual muy potente para cerrar este análisis. Nosotros continuaremos preparando mucha más información, desgranando las noticias que elaboran los compañeros en alhama.com.
3: Siempre al pie del cañón con la actualidad.
1: Y todo esto, como siempre, bajo la atenta dirección, el guión y el control técnico de Juan Cabezas, a quien agradecemos su labor a los mandos. Un saludo y hasta la próxima conexión.
3: Un saludo a todos.
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2: Señores del PP, ay de mi Alhama. La historia de la reunificación de España, con la caída de Boabdil el rey chico, nace en Alhama de Granada, y cualquier ruta de Boabdil, su comienzo ha de ser Alhama, toda en Espinela. Que no arranquen Alhama, maloliente de Satina, torciendo el limpio camino que verdad e historia manda. Mas Alhama no se ablanda, gritó el romance primero. Ya despierta el pueblo entero con exigencia entendida. No borre un trazo pepero lo sagrado en nuestra vida. Manuel Juan, diciembre del 25.

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1: Después de todo, todo ha sido nada. A pesar de que un día lo fue todo. Después de nada, o después de todo, supe que todo no era más que nada. Grito todo y el eco dice nada. Grito nada y el eco dice todo. Ahora sé que la nada lo era todo y todo era ceniza de la nada. No queda nada de lo que fue nada. Era ilusión lo que creía todo y que, en definitiva, era la nada. ¿Qué más da que la nada fuera nada si más nada será después de todo? Después de tanto todo para nada.
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0: En Radio Alhama en Internet actualizamos datos de hora y temperatura. 4 de la madrugada, 22 minutos. Temperatura media en la zona de Alhama, 18 grados.
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1: Salud, navegantes de la telaraña, nadadores de invierno, escribidores de bitácoras, náufragos en general. Salud a los psicópatas virtuales, verdugos del silicio y solitarios de la red, después de unos meses de travesía, embarcado de grumete, haciendo los trabajos sucios de la tripulación, infectado de Bactrans y Kurnikovas, lleno de cicatrices, esparciendo mi agenda al viento, atracando en los cielos e infiernos de Internet, mareándome en las procelosas páginas de la CIA y el FBI, que rastrea en nuestros correos cualquier atisbo con el nombre de Osama, leyendo a poetastros sin active X, eyaculando sobre el ano de diosas que follaban con sus mastines, que deglutían a tres impúberes que retrataban siete pedófilos a su vez. He fletado mi cascarón de nuez con un rollo de papel higiénico por bandera. Nada de lo que aprendimos en el colegio sirve. El Ebro nace en Reynosa, mas puede que desemboque en el Ejido y riegue complejos hoteleros, parques temáticos y campos de golf que, a punto, y sus secuaces ya parcelan. El tiempo es un continuo y no entiende de lunes ni diciembres.

0: dinero cambia de nombre, pero no de bolsillos. Y la mierda, aunque apagues la tele, el móvil, los satélites y canceles tu puerta con 7 candados, salpica a diestro y siniestro. Hay nuevas disciplinas y asignaturas que aprender. Silencio, temblor, memoria. La humanidad no tiene remedio. Solo algunos seres justifican el mundo y te ayudan a vivir. Como dijo Camus, ellos se salvan de la quema. ¿Pero quién distingue a los buenos de los malos? ¿Dónde se compra el auténtico, el milagroso detector de verdades? ¿Quién alimenta con potitos y sangre al hitlerito que llevamos dentro? 4 días de alquiler en un planeta que no es nuestro. Carpe diem. Algunos hemos encontrado en eso que antiguamente se llamaba el arte, la energía de nuestras vidas, y eso nos hace generosos, distintos y millonarios. Somos nubes que pasan entre la iglesia de nuestro bautizo y la de nuestro funeral. Cuando los gusanos me la chupen, entenderán la cita de mi epitafio. Yo declaro a este hombre libre.
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3: Soy Jesús Pérez y te traigo la historia de nuestra comarca.
4: Arenas del Rey.
5: Si buscas un lugar donde la historia, la naturaleza y las tradiciones se entrelazan, descubre Arenas del Rey.
4: Situado en la comarca de Alhama de Granada, este municipio destaca por su profunda identidad histórica y su entorno natural de gran valor.
5: Ubicado en el valle del río Cacín, que nace en su término municipal, su territorio ha estado habitado desde la antigüedad, con presencia romana y musulmana, hasta su reorganización tras la Reconquista.
4: La historia de Arenas del Rey quedó marcada de manera decisiva por el terremoto del 25 de diciembre de 1884, que destruyó prácticamente todo el municipio. Gracias a la solidaridad nacional y al apoyo de la corona, el pueblo fue reconstruido a finales del siglo XIX, con un nuevo trazado urbano, convirtiéndose en un símbolo de superación.
5: En 1973, Arenas del Rey se fusionó administrativamente con los municipios de Fornes y Játar, aunque ambos recuperaron posteriormente su independencia, dejando a Arenas del Rey con su actual delimitación territorial.
4: Hoy, Arenas del Rey mantiene una población vinculada al medio rural, con una economía basada tradicionalmente en la agricultura de vega, especialmente el olivar y el almendro, y en los últimos años en el turismo rural y de naturaleza.
5: Un elemento clave del municipio es el Pantano de los Bermejales, inaugurado en 1958, que se ha consolidado como un espacio de referencia para actividades recreativas, deportivas y medioambientales. Su entorno natural ofrece oportunidades para el turismo rural, la observación de la naturaleza y la práctica de deportes acuáticos, convirtiéndose en un recurso importante tanto para el ocio como para la conservación del paisaje.
4: En su término municipal también se encuentra el punto de información de la Resinera, dentro del Parque Natural de las Sierras de Tejeda, Almijara y Alhama, que ofrece a los visitantes orientación y recursos para explorar este valioso entorno natural.
5: Arenas del Rey combina historia, naturaleza y tradición, ofreciendo un entorno único para vivir y disfrutar.
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6: Para España y Argentina, el pasado mes de mayo, Los Bermejales acogió el Bosque de la Poesía, una jornada dedicada a la naturaleza, la cultura y la defensa del entorno junto al pantano. Poetas, vecinos y escolares participaron en este encuentro literario impulsado por la Asociación Pantano Avanza. A continuación, poema Abril, de Ángeles Mora, recitado por su autora.
7: El día 7 se deslizó despacio entre las ramas, bajó por la escalera y vino a verme. Yo estaba todavía escondida en las sábanas de mi cuarto del sótano. Pero él me despertó. Sin pensarlo, salimos al jardín. Los pájaros callaron medio mudos al vernos, aunque pronto volvieron a gritar al día 7. Sentí una rara unión caminando a su lado. Creo que ya en mi sueño lo esperé desde anoche. El bosque quedó quieto. Solo las hojas secas los hablaban. Y un petirrojo desgarró de pronto la luz de la mañana. Subimos la colina. Yo sabía a su lado que al caminar seguíamos las huellas de un poema. Juntos llegamos hasta arriba. Vimos el mar lejano. El día 7, entonces, abriéndose como una tentación, solo para mis ojos desplegó los secretos tesoros de esta isla. Bueno, yo lo que he visto ha sido un pantano en vez de un mar hoy. Muchas gracias.

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1: Hacia nosotros la infancia de los metales raros, la muchedumbre de la plata que nos pudre en su espuma, su larga espuma, larga como una cinta que naciera en un cuaderno de Bach el joven, y viniera a morir aquí, en las aves que anidan en los discos, mientras Rainer María ya no es tan joven como en la página 38. No es ni siquiera un joven muerto, un infante difunto sin pavana. Y yo lo sé. Y no desfallecemos entre sexos cerrados como libros cerrados, pero desfallecemos. Yo me desmayo, tú te desvaneces. Él siente un ligero mareo sin llegar a la náusea, escrita o no escrita. ¡Ay! Bostezamos ante tazas de azul de metileno. Aspiramos con aire distante el amoníaco. Nos hastiamos frente al alto sonido del vitriolo. Nos coronamos de veronal, pues no encontramos hoja más aguda. Mi hermano busca el cetro de mil alas de Leogábalo. Aquellos niños prefieren la tiara papel. Y estos pequeños cíclopes enfermos del pulmón que bajan de autobuses o de la marihuana y son hermosos como hermafroditas, se coronan con cipreses de silos color vino. No han encontrado un árbol más agudo. Pero ¿qué más da? El vaivén de sus cuerpos es vano y terrible y en absoluto excesiva la droga seria que se teje en la sangre, las inyecciones de grave savia, el hierro y el mercurio en las arterias haciendo de armadura y filtro el casco negro y la zarza negra de ningún caballero andante. Como en mi medieval historia, cuando ardían las piedras colegiales para las brechas en la frente y el cuerpo me dotaba de opio recién nacido. La hora propia nos confunde, nos hace himnos o hijos del antiguo caballo mitológico y de una niña triste con la vena extendida de una aguja levantada por nieve increíble, por amarillo de palomas persas. Hablemos de los caballos padres, hagamos alusión a los cascos secretos que nos darán la paz y a las bridas ningunas, a las futuras crines delicadamente angustiadas. Hablemos de los caballos padres que nos traerán la muerte y de la luna de anfetamina. Hablemos de la vena madre que nos traerá la dicha del fin. Hablemos de la virgen bebida extrema. No hablemos sino del litoral y las vertientes de la locura que posee a los hombres en los parques y ordena, sino del puñalito que coronará la arteria coronaria como diadema suma con la hoja infantil del metal más raro y más agudo del mundo.
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2: En Radio Alama en Internet actualizamos datos de hora y temperatura. 4 de la madrugada, 47 minutos. Temperatura media en la zona de Alama, 18 grados.
3: Que te den morcilla, curiosa frasecita, o también que te den por saco, que te jodan, o alguna otra más escatológica. Pues bien, la morcilla con cebolla es alimento sano y completo, por carecer de hidratos de carbono y es rica en proteínas y nutrientes. Platón adjudica el invento al griego Aftónitas, que ya aparece en la Odisea. Yo no sé cómo ni cuándo llegó la receta a Lama, pero sí sé que si difícil es igualarla, es imposible superarla.
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1: Que no es nadie la muerte. Un apagarse de golpe o poco a poco, como la luz que se amortigua cada tarde en los ojos de los enfermos. El enfermo o la entrega paulatina, ese fugarse sin alas, y el mundo que se mueve solo y gracias al deseo de que amanezca al día siguiente, el impulso patológico a eludir el cadáver que albergamos, asirnos a la oportunidad concedida. Solo Cernuda sabía más que yo, solo el Bosco, solo García Lorca, tres nombres y una arquitectura. La memoria del panteón o la arena de pronto redimida durante 10 segundos más en la historia del universo. Sí, una historia del universo contada al revés sería menos capciosa, hipnótica en su principio, duradera acaso en la caricia primera maternal. Sí, una partitura leída al revés y acabar con la clave que marcó nuestros días. Así el libre albedrío, el no estar vaticinados, el pentagrama trasnocha posibilidades, caudal de ríos imprudentes. Sí, una escultura imposible, una obra imposible de terminarse, equivale a otra que no se deja empezar, el mármol o la lucha, abrazo partido con el tiempo.
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1: Saludos desde los estudios de Radio Alhama en internet, soy Rodrigo y bueno, arrancamos directamente tras esa estupenda presentación de nuestro director Juan Cabezas. Y hay que decir que es un choque físico brutal salir del agua tras nadar al límite y tener que subirse inmediatamente a una bicicleta soportando, más de 30 grados de temperatura.
2: Y yo soy Elena. Y totalmente, es una auténtica locura.
1: Sí, sí lo es. En este análisis vamos a explorar cómo el segundo triatlón de Arenas del Rey ha llevado a casi 200 triatletas de toda Andalucía al extremo absoluto.
2: Exacto. Y precisamente por esa exigencia tan brutal, la noticia que comentamos recientemente en alhama.com resulta tan fascinante. Porque la misión de este espacio no es simplemente repasar quién cruzó la meta primero.
1: Claro, no es solo eso.
2: Es entender cómo un municipio pequeño consigue orquestar un evento de esta magnitud y, bueno, cómo el cuerpo humano es capaz de soportar semejante castigo físico.
1: Pues todo empezó a las 9:30 de la mañana, allí en el Pantano de los Bermejales, con unas aguas que estaban, la verdad, inmejorables. Pero para dimensionar el nivel de los que estaban allí compitiendo, hay un dato que impacta muchísimo.
2: A ver, cuéntame.
1: Los líderes de la prueba lograron liquidar los 1.500 metros a nado en apenas 20 minutos.
2: ¡Madre mía! 20 minutos. Es que es una auténtica barbaridad. Para ponerlo en perspectiva, nadar a ese ritmo equivale a hacerse el largo de una piscina olímpica cada 40 segundos.
1: Y sin parar.
2: Claro, sin parar en absoluto. Es literalmente volar sobre el agua.
1: Volar, sí. Pero lo intrigante, y aquí viene lo duro, es lo que sucede justo en la transición. Al salir del agua, el sector ciclista se convierte en lo que solo se puede describir como un horno en movimiento.
2: Uf, un horno, sí.
1: Imagínate 44 kilómetros llenos de rampas constantes y bajo un calor asfixiante, con temperaturas que superaban los 30 grados. Ese fue el verdadero juez implacable de la competición.
2: Y es que el peligro real ahí no es solo la temperatura del aire. O sea, fisiológicamente, el cuerpo tiene que redirigir bruscamente el riego sanguíneo.
1: Claro, de los brazos a las piernas.
2: Exactamente. De la parte superior, que trabajaba al máximo para nadar, hacia las piernas. Si a ese esfuerzo tan bestia le sumamos la necesidad de refrigerarse a 30 grados, la prueba se convierte en un reto crítico, vamos, de supervivencia e hidratación.
1: Un solo error al beber líquido y estás fuera.
2: Te quedas fuera, no terminas la carrera. Así de simple.
1: Y eso explica la criba enorme que hubo en el asfalto. Pero luego quedaba el esfuerzo final, que consistía en otros 10 kilómetros de carrera a pie bordeando el pantano hasta llegar a la meta en Arenas del Rey.
2: Y ahí es donde entra el contraste. Porque pasar de ese infierno térmico y de ese sufrimiento físico extremo a la meta, pues tiene su recompensa.
1: Varia que sí la tiene. Un ambiente de pura fiesta, con música, bebidas frescas y, atención, una esperadísima degustación de carne en salsa.
2: ¡Qué maravilla! Después de tanto esfuerzo, esa carne en salsa sabe a gloria. Y hablando de esfuerzo, hay que destacar los nombres propios de esta gesta, especialmente a los 6 representantes del club Alhama Cycling.
1: Sí, demostraron un dominio aplastante.
2: Totalmente. En la clasificación local, ver a Francisco Barro alzarse como vencedor es increíble y estuvo muy bien escoltado por el forneño Iván Pérez, que quedó segundo, y Salvador Guerrero en tercer lugar.
1: Una fortaleza tremenda la de los tres.
2: Y en la categoría femenina también pisaron muy fuerte. María Peula logró colarse en la tercera plaza senior parando el cronómetro en 3 horas y 33 minutos.
1: Un tiempazo.
2: Es un rendimiento deslumbrante, sí. Sobre todo al acercarse tanto a las marcas de los ganadores de la clasificación general. Hay que recordar que Daniel Mújica y Sandra Schengen cruzaron la meta con tiempos estratosféricos.
1: 2 horas y 23 minutos para él, si no me equivoco.
2: Exacto, 2 horas y 23. Y Sandra hizo 2 horas y 49. Pero claro, para que casi 200 personas compitan a este nivel sin incidentes graves, el control del entorno tiene que ser absoluto.
1: Ah, sin duda. Por otras carreteras, coordinar todos los avituallamientos es un desafío logístico monumental. Y el mérito de organizar todo esto con tanta precisión recayó en Antonio Espejo y en el club Espejo Bike.
2: Una labor impecable, la verdad, porque es ese nivel de seguridad y cuidado al detalle lo que permite disfrutar de esa gran fiesta final con los vecinos de Arenas del Rey.
1: Exactamente. Y todo esto deja una idea bastante provocadora en el aire para pensar.
2: A ver, dime.
1: Al ver este altísimo nivel de sacrificio deportivo humano, y también el gigantesco esfuerzo organizativo que implica montar algo así, cabe preguntarse, ¿es precisamente la organización de deportes extremos la herramienta más poderosa para revitalizar y promocionar los paisajes y la tierra de la comarca?
2: Pues es una reflexión muy interesante. Convertir un esfuerzo tan titánico, junto con el entorno natural, en el mejor escaparate de un territorio es una estrategia brillante. Da muchísimo que pensar, desde luego.
1: Ahí queda la reflexión para quien nos escuche. Por nuestra parte, seguiremos preparando más información a partir de las noticias que prepara la redacción y los estupendos compañeros de alhama.com.
2: Así es, siempre bajo la dirección y el guión de Juan Cabezas, que está ahí a los mandos del control técnico. Un saludo y hasta la próxima conexión.
1: Hasta la próxima.
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1: Era un mundo sin protección solar. Los sueños, las inmensas antenas parabólicas sobre los tejados, monos azules tendidos en patios interiores, mapamundis proféticos tras las manchas de aceite. No teníamos miedo. Fuimos a escuelas donde los maestros habían llevado luto por nosotros, que estábamos llamados a heredar la transparencia. Dicen que a la salida alguien nos daba caramelos con droga. Yo nunca tuve dudas. Era nuestro destino ser una nueva raza de gigantes, hombres libres, mujeres que haríamos el trabajo de 100 hombres. ¿Cómo no ser valientes? Pasábamos agosto con abuelos que habían sudado todo el frío del país. Fumaban y tosían y aflojaban bombillas porque la luz no es gratis, no. También tuvimos padres. Una nación sonámbula de padres que venían del sur. Por la noche volvían tarde a casa y exclamaban: «Señor, ya me sacas al menos 2 cabezas». Éramos los mayores. Crecimos 1 centímetro diario y estrenamos mallas, ternura primogénita, zapatillas paredes que atravesaban yonkis en la noche para aprender francés. Duendes únicos, magos de la calcomanía, todo se nos quedó pequeño tan deprisa, el Colacao, los paraísos para mascotas olímpicas, los cromos, la fe de nuestra primera comunión. Cuando al fin llegó el metro a nuestro barrio fue demasiado tarde, ya estaba preparado el plan de fuga.
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España, en la Copa del Mundo de Fútbol celebrada en América, puso de forma heroica e ilusionante el fútbol de verdad y por segunda vez la volvió a conquistar. Con el equipo levantando la segunda Copa del Mundo de Fútbol, España entera sintió esa euforia, esa intensa emoción desbordante y optimista que espontáneamente invita a decir: ¡coño, qué bien me encuentro!

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1: No sé jugar a nada. Ahora parece que la niebla cumple su compromiso de forrarme las manos. Es lo que tiene ir de avispada, perderse en casas grandes, imaginarse entera desde el principio. Me hablan de mi vida quienes la desconocen y admiran lo lustrosas que dejé las ventanas, pero todo retumba todavía, como retumba el eco de mi mínima gracia en un montón de trapos que nunca sacudí. Me rebana el aliento admitir episodios en los que fui un burro caminando derecho, obviando precipicios y montones de mierda a cada lado. Y sigo sin saber si en tanta incertidumbre queda algo de mí, si ahora me miro fijamente y puedo abrirme en dos sin malolerme, si es verdad que encontré todo el paisaje que habitaba en mis venas o hay que seguir cortando. Tengo frío, porque gotea el grifo de la ducha, porque no es fácil estar sola, porque no lloro nunca y duermo a trompicones. Tengo miedo porque me toca hablar conmigo y la conversación es delicada y tensa. Ahora no tengo la palabra tan fácil, me cuesta sonsacarme. Quiero saber, antes que nada, dónde coño viví todo este tiempo.
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2: El Almendral, de Zafarraya.
3: Desde el corazón del llano de Zafarraya, en la comarca de Alhama de Granada, te invitamos a descubrir El Almendral, una joya rural que combina historia, tradición y convivencia.
2: Esta pedanía de Zafarraya conecta pasado y presente, desde los vestigios de una antigua torre árabe hasta la vitalidad de sus fiestas en honor a San José, cada 19 de marzo.
3: Aquí, generaciones de agricultores y pastores han tejido su vida alrededor de la tierra, siendo uno con ella.
2: Un pasado con profundas raíces. Tras la conquista de Granada, estas tierras fueron escenario de disputas históricas por su riqueza, con episodios como el histórico incendio de las Chozas del Almendral en 1821.
3: Su economía se apoya en la agricultura, la ganadería y en producciones artesanales, como los embutidos tradicionales que han traspasado fronteras comarcales.
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4: Para España y Argentina, el pasado mes de mayo, Los Bermejales acogió el Bosque de la Poesía, una jornada dedicada a la naturaleza, la cultura y la defensa del entorno junto al pantano. Poetas, vecinos y escolares participaron en este encuentro literario impulsado por la Asociación Pantano Avanza. A continuación, poema Cuando paseo por el pantano, de Valentina García Fernández.
5: Buenos días a todos y a todas. Mi poesía es titulada Cuando paseo por el pantano. Cuando paseo por el pantano, escucho los pájaros cantar. Siento el aire fresco al caminar, buscando verdes ramos para decorar. A lo lejos veo a mi hermano y me dice que va a encontrar un saltamontes, un escarabajo y algo más. Jugamos en la orilla del pantano, viendo los peces chapotear. Los pájaros vuelven a sus nidos, el pantano en calma está. Yo le cuento a mi hermano que la poesía dentro del pantano está.
6: ¡Vamos!

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1: Nunca sé lo que piensas cuando estiras los brazos del instinto para alcanzar el aire y arrancarle la sábana a la noche, como si le bastara a tus ansias de lobo enardecido la desnudez perfecta de la luna. Nunca sé si respiras cuando entiendes los motivos callados de callarse, de no hablar y callarse, de morderse la lengua y de callarse cuando el temblor se vuelve inoportuno y la gota de sangre de lo que no se dice nos mancha la camisa. Es entonces que ineludiblemente se presiente que no hay nada a la izquierda y que a nuestra derecha ya no hay nada. Al revés de las cosas, uno sabe. Uno se vuelve sabio a fuerza del vacío entre las piernas que no acaba, del abismo inconcluso, del cuento inacabable a medianoche, donde el único fin solo es lanzarse, siempre de cuerpo entero, sobre nuestro sentir punzocortante. No llegaré a saber qué estás pensando, pero indudablemente coincidimos.
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1: En Radio Alhama en Internet actualizamos datos de hora y temperatura. 5 de la madrugada, 46 minutos. Temperatura media en la zona de Alhama, 18 grados.
2: Alhama de Granada, ciudad histórica y cultural, resplandor turístico sin par. Por causa que al sentido común deja en mal lugar, no tiene línea de autobús con Málaga, estando a mitad de camino y el más corto entre Granada y Málaga. Si esto no es desidia política, que venga Dios y lo vea, dándonos patadas en las espinillas.
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1: Hoy voy a pensar con un interrogante permanente. ¿Por qué? ¿Cuándo? ¿Dónde? ¿Cómo? ¿Y si? Tengo ganas de no saber y que alguien me lo cuente. ¿Por qué no nos crecen los dedos como los dientes, poco a poco, para ir tocando con dolor y sorpresa de sabores, para aprender a masticar los tropezones de las pieles que nos encontramos en las primeras caricias, para limpiarlos día a día de señales precavidas y llenarlos de texturas, de palabras que se muestran sin decirlas? ¿Por qué la simetría del 10 por abajo y por arriba? ¿Por qué tenemos manos que son como garras terminadas en dedos y no en pezuñas? ¿Cuándo doblegaste tu existencia al infortunio y perdiste la fe en poder salvarte? ¿Cuándo la suerte se convirtió en desdicha y empezaste a creer que no existía? ¿Cuándo te rendiste a ese Dios despiadado que no te alivia? ¿Dónde te escondes cuando nadie te mira? Seguro que estás en alguna parte deshojando margaritas, pero ¿dónde están esos pétalos caídos que son respuestas llenas de certezas que se niegan a sí mismas? No están en el ajeno, no te mira. Quizá volaron hace tiempo hacia tierras fértiles, preparadas para cosechar mentiras. Tal vez seas el fruto de esa cosecha y no existas. ¿Cómo te encuentras? Te preguntan a veces desde tan lejos que la respuesta llega tarde. ¿Cómo te has metido en esta historia? Te reprochan, a veces desde la misma pluma que escribió la trama. ¿Cómo te has dejado llevar? Se lamentan, a veces desde la ola que te arrastró a la orilla. ¿Y si nuestra anatomía es una rebelión contra la naturaleza? La revolución del error contra su regla perfecta. Erguidos, la pisoteamos en lugar de recorrerla. ¿Y si Dios fuese un reclamo de los que solo creen en sí mismos? El egoísmo sería el supremo bien de los que no se atormentan por sus actos. ¿Y si nada existe al otro lado de una puerta cerrada? Los sentidos se desvanecen frente a lo que no puede percibirse, y entonces, ¿quién los reclama? ¿Y si somos como los demás creen que somos? ¿Y si somos unos mentirosos?
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2: Señores del PP, ¡ay de mi Alhama! 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
1: Hola, soy Elena y bueno, arrancamos ahora mismo tomando el relevo tras esa introducción de nuestro director Juan Cabezas. Es para pararse a pensar, ¿qué ocurre cuando se tienen los planos para construir un país entero en una mano y la lista de la compra en la otra?
2: Hola, soy Rodrigo. Pues hombre, lo lógico sería que lo de cambiar la sociedad, que suena como mucho más épico, pues acapare absolutamente toda la atención de esa persona.
1: Ya, claro, sí, sí. Pero es que, o sea, si se ignora la lista de la compra, al final llega la noche y no hay cena. Los cimientos de la propia casa pues empiezan a resquebrajarse. Y eso es exactamente lo que destripamos en esta noticia que comentamos ahora, basada en una de las publicaciones de nuestra web alhama.com.
2: Que es, por cierto, una de las más leídas recientemente, hay que decirlo.
1: Vecino inquieto, que acaba de celebrar sus 50 años de matrimonio. Y fíjate, en el artículo se define a sí mismo en aquella época como un, y cito, candil de puerta ajena. O sea, alguien que da luz a la calle para los demás, pero deja su propio hogar completamente a oscuras.
2: Esa metáfora del candil es brillante, la verdad. Resume perfectamente la trampa psicológica de toda esa generación. Porque claro, durante la transición, tras el fin de la dictadura y el atentado a Carrero Blanco, construir la democracia exigía una movilización constante, ¿no?
1: Ya asambleas, huelgas, viajes de un lado a otro, había una efervescencia política total.
2: Eso es. Pero claro, también era una época de un machismo rampante, las cosas como son. Y eso facilitaba que el hombre asumiera ese protagonismo público, mientras que, bueno, mujeres abnegadas como su esposa Conchi eran las que sostenían de verdad a la familia.
1: Claro. A ver, y aquí me surge una duda. Entiendo la urgencia histórica del momento, por supuesto, pero ¿no era ese frenesí político también una coartada perfecta para huir de fregar los platos?
2: Pues sí, absolutamente.
1: O sea, ¿era todo puro sacrificio por el país o había bastante comodidad en mantener ese estatus de héroe público mientras otra persona limpiaba?
2: Has dado en el clavo. Y ese es precisamente el gran autoengaño que él mismo confiesa en la publicación, ¿eh? A ver, la conquista de libertades era real, era necesaria.
1: Claro.
2: Pero claro, proporcionaba una excusa moralmente inatacable. En la política o en el sindicalismo, uno es el protagonista, hay épica, hay aplausos, pero en casa, la intendencia diaria es, pues, invisible y muy implacable.
1: Y tan implacable. O sea, la prueba está en lo que pasaba en cuanto a él le tocaba quedarse al mando del hogar. Un líder capaz de organizar huelgas agrarias masivas, como la guerra de las lechugas, completamente derrotado por la rutina de casa.
2: Sí, sí. Es que hay un par de catástrofes en el artículo que, bueno, son oro puro. Por ejemplo, cuando intentó que los niños comieran usando un jarabe médico del doctor Abel.
1: Ah, sí, pero no por el efecto médico, sino como premio porque estaba rico, ¿verdad?
2: Exacto. Psicología inversa pura. Y luego, bueno, el famoso desastre culinario con los ajos tiernos.
1: Madre mía, lo de los ajos. Que se pone a freírlos para la cena y los echa enteros al aceite hirviendo, sin hacerles ni un solo corte.
2: Claro, y ahí la física es implacable. La humedad de dentro del ajo cerrado se calienta, se expande muy rápido y, claro, no tiene por dónde escapar, así que...
1: ¡Bum! Explosivos de grado militar en la propia cocina.
2: Tal cual. El resultado, pues, una sartén en llamas, las cortinas ardiendo y él, bueno, terminando con la cara abrasada por el aceite, como un eche homo, según sus palabras.
1: Ay, es que resulta verdaderamente fascinante porque en un segundo ese accidente le quita de golpe toda la armadura de estratega intocable.
2: Sí, porque cuando uno pierde esa fachada de hombre infalible, se queda a merced de vulnerabilidades todavía mayores, como, no sé, equivocarse de tubo en el botiquín del baño.
1: ¡Uf! El momento cumbre. A ver, imaginemos el cuadro. Sufriendo un dolor agudo de hemorroides, entra al baño y confunde su medicación con, agárrate, la crema depilatoria de la marca Famos.
2: ¡Qué barbaridad! Un dolor que, bueno, él describe como si le estuvieran aplicando papel de lija directamente en las entrañas.
1: No me lo puedo creer. Y para rematar, una médica de urgencias en la casa dando un tirón en pleno pasillo y toda la familia llorando. Pero claro, llorando de la risa.
2: Y fíjate en la lección tan profunda que esconde esa carcajada de la familia. Porque sobrevivir medio siglo juntos no consiste en evitar el fracaso ni en mantener la pose del líder perfecto todo el tiempo.
1: Ya, Es tener la capacidad de reírse del propio ridículo más absoluto, ¿no?
2: Exactamente. Esa vulnerabilidad compartida es lo que baja los humos, te ancla a la tierra y acaba creando un anecdotario familiar que es completamente indestructible.
1: Totalmente de acuerdo. Y eso nos lleva a la reflexión final del artículo, que resulta bastante provocadora cuando analizamos la sociedad actual al comparar la ilusión de aquellos años con el pasotismo ideológico que vemos hoy en día.
2: Sí. Surge una paradoja que, bueno, que incomoda bastante, porque el escenario ha cambiado de forma drástica.
1: Nos toca preguntarnos, ¿es posible que ahora hayamos ganado en tranquilidad doméstica y en un mejor reparto de tareas, pero hayamos perdido esa intensidad vital que empujaba a intentar cambiar el mundo? O sea, a lo mejor los cimientos de la casa son más firmes, pero ¿hemos dejado de hacer planos para construir algo más grande?
2: Un pensamiento, la verdad, ideal para darle un par de vueltas a lo largo de la jornada.
1: Y con esta idea nos despedimos por ahora. Seguiremos preparando más información y análisis de las noticias que redactan nuestros compañeros en alhama.com.
2: Así es.
1: Todo esto bajo la dirección y guión de Juan Cabezas, que ya nos está marcando la salida desde el control técnico. Un saludo.
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1: Cerrar podrá mis ojos la postrera sombra que me llevará el blanco día. Y podrá desatar esta alma mía ora a su afán ansioso lisonjera. Mas no desotra parte en la ribera dejará la memoria en donde ardía. Nadar sabe mi llama la agua fría y perder el respeto a ley severa. Alma a quien todo un dios prisión ha sido, venas que humor a tanto fuego han dado, medulas que han gloriosamente ardido, su cuerpo dejarán, no su cuidado. Serán ceniza, mas tendrán sentido, polvo serán, mas polvo enamorado.
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2: En Radio Alhama en Internet actualizamos datos de hora y temperatura. 6 de la mañana, 22 minutos. Temperatura media en la zona de Alhama, 18 grados.
3: Oda en Espinela. Mi pueblo no avanza, retrocede. Veo Alhama dolorido, teniendo orillas y fuente y un río de agua corriente donde navega el olvido. Cuánto deber incumplido. ¡Cuánta promesa vacía! El declive es osadía que a la razón encocora, que llegue pronto la hora del rango que antes lucía.
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1: Mis colegas de antaño pertenecen a otra generación, la de los Beatles, los hippies con sus flores en los campus, los de películas de arte y ensayo, la del 68 en París, burbujeando en rojo, y en la nuestra imperial piel hirsuta entre los sables, con manifestaciones reclamando libertad y corriendo por delante de alberos igual que en San Fermines. Mis amigos de versos van de sobrios por la vida y presumen de gastar lo justo en nóminas injustas, mas en parafernalias académicas se emborrachan con Baco y las náyades floreadas a costa de un mecenas. Mis doctos compañeros deambulan hoy entre espesa bruma por las calles sin bombillas, buscando aquella piedra de la filosofía de la vida. Mas su filosofía realmente es esperar a tanto día inútil, jugando a descansar de sus colores vanos y de sus juegos con pasiones. Y mis colmilitones ya no enseñan, se convierten en mudos, sordos, ciegos e hipnotizados, miran con asombro que su aliento golpea contra el muro. La prudencia no puede detener a los que no quisieron detenerse. Son otros los que hoy hacen preguntas y ellos son los que ignoran las respuestas.
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2: A orillas del río Cacín, en la comarca de Alhama de Granada, se encuentra un pueblo donde pasado y presente se dan la mano. Cacín.
3: Su nombre proviene de la familia árabe Abulcasión, asentada en la zona desde el siglo VIII, cuando este valle era paso natural entre Granada y Alhama. Desde entonces, visigodos, andalusíes y cristianos recorrieron estos caminos, dejando huellas que aún hoy se pueden descubrir.
2: El valle conserva vestigios de la vida humana desde el Neolítico, y recientemente una lápida visigoda única, hallada en su término municipal y con la inscripción del rey Witiza, ha vuelto a poner de relieve la importancia histórica de este rincón de la comarca de Alhama.
3: Pero la historia de Cacín no vive solo en las piedras, también en sus tradiciones. Las fiestas de San Sebastián, la romería del Día de las Merendicas y los rituales de fuego de candelarias y mancheos siguen dando vida al pueblo, reuniendo a vecinos y visitantes en torno a lo que son: comunidad, memoria y tradición.
2: Pasear por Cacín es recorrer siglos de historia mientras lape la vida cotidiana de sus gentes, porque aquí cada piedra, cada río y cada celebración recuerdan que Cacín es memoria viva, un lugar donde la historia se toca, se escucha y se celebra.
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4: En el mes de marzo tiene la nacencia la primavera. Es el mes de la mujer, la más maravillosa flor de la tierra.

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1: Mi corazón es una mariposa, niños buenos del prado, que presa por la araña gris del tiempo tiene el polen fatal del desengaño. De niño, yo canté como vosotros, niños buenos del prado, solté mi gavilán con las temibles cuatro uñas de gato. Pasé por el jardín de Cartagena la verbena invocando y perdí la sortija de mi dicha al pasar el arroyo imaginario. Fui también caballero una tarde fresquita de mayo. Ella era entonces para mí el enigma, estrella azul sobre mi pecho intacto. Cabalgué lentamente hacia los cielos. Era un domingo de pipirigallo y vi que en vez de rosas y claveles ella tronchaba lirios con sus manos. Yo siempre fui intranquilo, niños buenos del prado. El ella del romance me sumía en ensoñares claros. ¿Quién será la que coge los claveles y las rosas de mayo? ¿Y por qué la verán solo los niños a lomos de Pegaso? ¿Será esa misma la que en los rondones con tristeza llamamos estrella, suplicándole que salga a danzar por el campo? En abril de mi infancia yo cantaba, niños buenos del prado, la ella impenetrable del romance donde sale Pegaso. Yo decía en las noches la tristeza de mi amor ignorado y la luna lunera que sonrisa ponía entre sus labios. ¿Quién será la que corta los claveles y las rosas de mayo? Y de aquella chiquilla tan bonita que su madre ha casado, ¿en qué oculto rincón de cementerio dormirá su fracaso? Yo solo, con mi amor desconocido, sin corazón, sin llantos, hacia el techo imposible de los cielos, con un gran sol por báculo. ¡Qué tristeza tan seria me da sombra, niños buenos del prado! ¡Cómo recuerda dulce el corazón los días ya lejanos! ¿Quién será la que corta los claveles y las rosas de mayo?
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0: En Radio Alhama en Internet actualizamos datos de hora y temperatura. 6 de la mañana, 43 minutos. Temperatura media en la zona de Alhama, 18 grados.
5: Collar poético de espinelas a la comarca de Alhama de Granada, conciencia e historia. Cacín, que brinda con su vaso del neolítico por los actuales talentos de raza y honor. En los tajos se despeña la esencia y fuerza del río. Va cincelando con brío las montañas que lo enseña. Cada grieta se hace dueña de linaje y de razón, de esperanza e ilusión que Cacín nunca declina y es bandera que ilumina la conciencia de un bastión.
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1: Soplo, no respiro. Horado el vacío, las páginas sin palabras que escribe el libro de cada acontecer. Desde el iglú de mi mudez magiar, golpeo la mampara de tu transparencia como mosca cegada por la luz. Soplo, no respiro. Amalgamo el dolor al vértice luminoso de la risa. Modelo vidrios y cálices mercuriales pletóricos de nubes, mares sin senda contra el légamo de la aurora y su tunante rocío. Voy donde la mañana no lleva, asida a las raíces que el árbol ignora, prendida a la enramada que dibuja sensuales pinceladas, verdes llamaradas, estertores piramidales en los confines cenitales de la tarde. Soplo contra los templos sagaces y sus confusos escuadrones de polillas, contra las bocas enharinadas y pusilánimes, contra el goteo de redes y pértigas que decapitan al girasol impidiendo su giro, contra la arena que cubre el cielo de dunas, la escalera sin peldaños, la tez sin gesto, los túneles infernales que cada estación atraviesa Perséfone para nacer, contra la leprosería del amor. Soplo para reparar mi fuga desde el hueco neumático de campanas que tiemblan en mis manos como algas sinuosas ventilando oxígeno. Ofrezco resistencia al tiempo incoercible, a la losa marmórea que fragua aquello que el alma no necesita abastecer. Soplo para irrigar en la mirada el lagrimal esmerilado de una luz extinta, para no sucumbir a la succión, el golpe y la deriva. Las palabras traen aire y aliento, respíralas conmigo, que no las coagule el olvido, que el ruido no las mutile, que ardan con el mismo soplo vital que alimenta y mueve mis ventrículos. Y desde la pira del silencio, cimbreantes y firmes, sus cenizas fermentarán contra la nada y el miedo a morir.
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1: Bueno, a ver, ¿qué pasaría si la mejor forma de innovar en pleno 2026 fuera, literalmente copiar lo que se hacía en 1966?
2: Tomamos los micrófonos desde los estudios de Radio Alhama en internet.
1: Y arrancamos este espacio de comentarios tras la fantástica introducción de nuestro director Juan Cabezas.
2: Exacto. Listos para sumergirnos en una auténtica paradoja a raíz de una noticia que acaban de publicar los compañeros en la web, en alhama.com.
1: Sí, hablamos de la histórica 60ª edición del Festival de la Canción de Alhama.
2: Que se dice pronto, ¿eh? 60 ediciones.
1: Pero la verdadera noticia no es el número en sí.
2: Qué va, es que han aprovechado este aniversario para dar un volantazo drástico que, curiosamente, es pues un viaje directo al pasado, un viaje a los orígenes.
1: Totalmente a los orígenes. La organización ha decidido recuperar el nombre original del certamen y el formato clásico de concurso de intérpretes y canciones.
2: Claro, dejando atrás ese modelo enfocado en bandas completas que dominaba las últimas ediciones. Y ojo, porque la dirección vuelve a manos de Andrés García Maldonado.
1: Claro.
2: El fundador original.
1: Eso es, el fundador del festival en el año 66.
2: Pero, a ver, me surge una duda bastante razonable. Si se vuelve un formato de hace 60 años, ¿no se corre el riesgo de sonar un poco anticuado y atraer solo a un público nostálgico?
1: Bueno, es una trampa en la que es fácil caer desde fuera, la verdad. Pero la mecánica del formato demuestra justo lo contrario, si se analiza en la práctica.
2: Claro, o sea, las bandas grandes traen consigo muchísima producción, pistas pregrabadas. Al volver al concepto de intérprete y canción, se desnuda por completo la propuesta musical. Exacto, se le quitan todas las capas.
1: Es como si una enorme banda de rock de estadio, de estas acostumbradas a la pirotecnia y el autotune, de repente decidiera hacer un concierto acústico en una sala pequeña.
2: Uf, qué buen ejemplo.
1: Claro, no hay artificios donde ocultarse. O hay talento puro para defender la canción, o todo se desmorona. Al forzar ese minimalismo, la exigencia técnica y vocal es muchísimo mayor.
2: Así es, y esa exigencia de talento crudo, en lugar de alejar a los músicos modernos, pues actúa como un imán para ellos. El propio alcalde, Jesús Ubiña, comentaba cómo la convocatoria ha sido un éxito rotundo.
1: Sí, todo impulsado por las redes sociales, según leíamos.
2: Totalmente. Esto ha traído a 10 finalistas de toda España. Hay gente de Madrid, de Barcelona, de Bilbao, y con propuestas que rompen cualquier molde nostálgico, ¿eh?
1: O sea, nada de quedarse estancados en el pasado.
2: ¿Qué va? Tenemos desde indie pop hasta rumba and roll o rock gamberro.
1: Fascinante. El formato retro está actuando en el fondo como un filtro de calidad para los artistas actuales, aunque imagino que el aspecto económico también ayuda bastante.
2: Hombre, desde luego. No se puede obviar que hay un botín de 6.000 euros a repartir.
1: Menudo incentivo, la verdad.
2: Ya ves, son 3.000 euros para el primer clasificado, 2.000 para el segundo y 1.000 para el tercero. En el panorama actual de la música, encontrar un premio así por defender una canción propia al desnudo es una oportunidad brillante.
1: Con esos alicientes sobre la mesa, es fundamental apuntar las coordenadas. La cita es el próximo 1 de agosto a las 10 de la noche en el Patio del Carmen.
2: Y con una entrada de solo 10 euros. La velada arranca con el himno de Andalucía, incluye un homenaje a Carlos Cano a cargo de El Hombre Garabato y cierra por todo lo alto.
1: Sí, con los Atlánticos.
2: Exacto. Es un evento que trasciende lo musical para convertirse en patrimonio cultural.
1: Totalmente.
2: Y precisamente para dimensionar lo que significa mantener viva esta esencia durante 6 décadas, la diputada de Cultura y Educación, Pilar Caracuel, ha presentado oficialmente el certamen.
1: Pues vamos a escuchar su intervención.
3: El festival está promovido por el Ayuntamiento de Alhama con la colaboración de la Diputación de Granada y tendrá lugar el sábado 1 de agosto en un emblemático e icónico como es el Patio del Carmen, donde también se celebró su primera edición hace ya 60 años. Desde la Delegación de Cultura y Educación apoyamos este festival, que es uno, por no decir, el más longevo, 60 años ya de nuestro país. Lo comentábamos antes, que es uno de los festivales con esa duración y que espero que siga muchos años más, porque sea alcalde que han tenido su altibajo. Pero cuando se ama este proyecto, como lo amáis allí en Alhama, se ha adaptado y cada verano vuelve a estar el Festival de la Canción de Alhama de Granada. Es sin duda un ejemplo de amor por la música, por la cultura y, como no, por Alhama. Eventos culturales realizados con este cuidado y pasión son los que enriquecen y generan cultura en nuestra provincia.
1: Tras estas palabras queda flotando una reflexión muy interesante.
2: Desde luego, en una sociedad totalmente digitalizada como la actual, rodeados de algoritmos y música generada por inteligencia artificial, resulta muy paradójico.
1: Claro, paradójico que lo que más expectación genere sea precisamente alguien subiéndose a un escenario de madera a solas con su voz.
2: Es la confirmación de que frente a la saturación tecnológica, se busca desesperadamente la autenticidad.
1: Esa vulnerabilidad analógica de la música en directo no se puede programar y por eso sigue siendo insustituible.
2: Una idea perfecta para cerrar nuestra intervención de ahora.
1: Así es, seguiremos preparando más información de las noticias que prepara la redacción y otros compañeros de alama.com.
2: Todo ello, por supuesto, bajo la dirección y guión de Juan Cabezas, que está al mando en el control técnico.
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3: Orígenes prehistóricos. Alhama de Granada tiene una historia que se remonta a la prehistoria. Se han encontrado restos arqueológicos que datan del Paleolítico y Neolítico en las cuevas cercanas a la ciudad. Estos hallazgos incluyen herramientas de piedra, cerámica y pinturas rupestres, lo que indica que la zona ha estado habitada desde hace miles de años. La presencia de aguas termales atrajo a los primeros pobladores, quienes reconocieron sus propiedades curativas. Estos manantiales naturales serían fundamentales para el desarrollo posterior de la ciudad y su importancia a lo largo de la historia.
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España, en la Copa del Mundo de Fútbol celebrada en América, puso de forma heroica e ilusionante el fútbol de verdad y por segunda vez la volvió a conquistar. Con el equipo levantando la segunda Copa del Mundo de Fútbol, España entera sintió esa euforia, esa intensa emoción desbordante y optimista que espontáneamente invita a decir: ¡coño, qué bien me encuentro!

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En Radio Alhama en Internet actualizamos datos de hora y temperatura. 7 de la mañana, 22 minutos. Temperatura media en la zona de Alhama, 18 grados. 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
2: Santa Cruz del Comercio, un pueblo levantado sobre la historia, la solidaridad y la identidad.
3: En la ladera donde el río Marchán, o río Alhama, besa la tierra, y entre cerros como Marimonta y Guerrero, se encuentra Santa Cruz del Comercio, un municipio pequeño en tamaño, pero grande en historia y tradición.
2: Sus orígenes se remontan a época andalusí, cuando fue una alquería dependiente de Alhama de Granada, asentada en un entorno fértil y bien comunicado.
3: Tras la incorporación del Reino de Granada a la Corona de Castilla, pasó a denominarse Santa Cruz de Alhama, nombre que reflejaba su nueva realidad histórica y administrativa, hasta alcanzar su independencia municipal en el siglo XIX.
2: Durante siglos, la vida del municipio estuvo ligada a la agricultura, al aprovechamiento del agua y al

0: trabajo constante de sus vecinos y vecinas.
1: Sin embargo, un acontecimiento marcaría de forma definitiva su devenir, el terremoto de 1884, que destruyó gran parte del casco urbano y causó graves daños en la población.
0: La reconstrucción de Santa Cruz fue posible gracias a la solidaridad recibida desde distintos puntos de España, especialmente del colectivo de comerciantes de Madrid, cuya ayuda permitió levantar de nuevo el pueblo.
1: En reconocimiento a ese gesto, la localidad adoptó su nombre actual, Santa Cruz del Comercio, símbolo de gratitud y cooperación. Hoy, una placa en la plaza del Ayuntamiento recuerda aquel ejemplo de unión y compromiso colectivo.
0: En la actualidad, Santa Cruz del Comercio conserva su historia, cuida sus tradiciones y mira al futuro desde el respeto a su pasado, representando valores como la solidaridad y el arraigo a su territorio.
1: Santa Cruz del Comercio, historia compartida y patrimonio vivo de la comarca de Alhama.
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4: Para España y Argentina, el pasado mes de mayo, Los Bermejales acogió el Bosque de la Poesía, una jornada dedicada a la naturaleza, la cultura y la defensa del entorno junto al pantano. Poetas, vecinos y escolares participaron en este encuentro literario impulsado por la Asociación Pantano Avanza. A continuación, poema Los Bermejales, Tan de Todos, de José María Chema Cotarelo, recitado por su autor.
5: Esta tierra al fin ya tan de todos, que despeina el viento y lame el agua. Este suelo que pisamos, sobre que alguien plantó con sus propias manos para el futuro esos árboles. Ya nos tiene. Estamos aquí. Tierra de su tierra. Sangre de su sangre. Que palpita y se yergue victoriosa hasta los estandartes de los cerros colindantes. Son palabras como encinas, como almeces, majuelos, cipreses o nogales. No, no os buscaremos. Estáis aquí, pinceladas de este paisaje, asiento de pájaros, madera de violín, mástil de una guitarra o rama para un enjambre. Un bosque de versos solos en la noche, unas hojas que se agitan. Todos sois al fin, ya tan de todos y de nadie. Gracias.
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la segunda Copa. España, en la Copa del Mundo de Fútbol celebrada en América, puso de forma heroica e ilusionante el fútbol de verdad y por segunda vez la volvió a conquistar. Con el equipo levantando la segunda Copa del Mundo de Fútbol, España entera sintió esa euforia, esa intensa emoción desbordante y optimista que espontáneamente invita a decir: ¡coño, qué bien me encuentro!

0: En Radio Alhama en Internet actualizamos datos de hora y temperatura. 7 de la mañana, 42 minutos. Temperatura media en la zona de Alhama, 17 grados.
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1: 31 alumnos. Ese es el número total de personas que han conseguido llegar hasta el final en un club de karate local en casi 40 años. Un saludo a toda la audiencia que nos sintoniza en Radio Alhama en internet. Retomamos la emisión tras la estupenda introducción de nuestro director, Juan Cabezas.
2: Hola, un placer estar aquí.
1: Y bueno, en esta noticia que comentamos, recién salida de nuestra redacción en alhama.com, analizamos los motivos por los que esta disciplina tiene una tasa de abandono que, la verdad, asustaría a cualquiera.
2: Sí, es una estadística que impresiona bastante. A ver, el artículo nos presenta el caso de Alejandro Rubio Bastida, que acaba de conseguir su cinturón negro en el Club Alhama Ippon.
1: Exacto.
2: Y se convierte, pues eso, en la persona número 31 en 37 años de historia. O sea, hablamos de un filtro de perseverancia monumental.
1: Ya, pero, a ver, me cuesta entender una cosa. Porque el texto menciona que se exigen 8 años de media para conseguir esta graduación, el ansiado Kurobi. ¿Por qué tantísimo tiempo?
2: Bueno, porque no es...
1: Quiero decir, físicamente, un deportista se pone en forma muchísimo antes. ¿Qué ocurre en esos 8 años para que la inmensa mayoría acabe tirando la toalla?
2: Pues ahí está la clave de todo. No es una cuestión puramente muscular o de resistencia aeróbica, sino que se trata de reescribir la memoria muscular y el propio cerebro.
1: ¡Ostras!
2: Claro, durante esos 8 años de práctica constante, el sistema nervioso literalmente crea nuevas conexiones. Un movimiento que al principio es súper torpe y requiere muchísima concentración consciente.
1: Sí.
2: Lo típico cuando empiezas algo nuevo y estás súper rígido. Eso es. Pues tiene que convertirse en un acto reflejo completamente inconsciente. Y neurológicamente, ese proceso de automatización requiere años de repetición bajo presión.
1: Madre mía.
2: Y quien abandona, lo hace porque la frustración mental de estancarse es mucho más dura que el propio cansancio físico.
1: Vale. Vale, entiendo esa parte del rediseño neurológico, pero luego leo en la noticia de alhama.com que conseguir el cinturón negro no significa dominar el karate.
2: ¿Qué va? Para nada.
1: Es que dice que es literalmente la línea de salida. A ver, me recuerda un poco a sacarse el carnet de conducir. Conseguir la famosa L no significa que seas Fernando Alonso.
2: Ya, tal cual.
1: Significa que, bueno, por fin eres lo suficientemente competente como para salir a la carretera solo y empezar a aprender a conducir de verdad.
2: Me parece una comparación brillantísima, la verdad. Porque ahora Alejandro se enfrenta a una etapa igual o incluso más intensa.
1: ¿Más intensa todavía?
2: Claro, tiene que perfeccionar la técnica, asimilar nuevas katas, que, bueno, para quien no esté familiarizado, son esas secuencias coreografiadas de movimientos que simulan un combate real. Y, lógicamente, le toca empezar a competir a un nivel superior.
1: Donde el margen de error es mínimo.
2: Exacto, minúsculo.
1: Pues aquí es donde me surge un conflicto con la filosofía del club. Porque el Club Alhama Ippon insiste de forma tajante en que su objetivo real es formar mejores personas.
2: Sí, a través del respeto y la disciplina.
1: Eso es. Y dicen que el color del cinturón en el fondo da igual. Así que si de verdad es así, y si encima resulta que el cinturón negro es solo el principio, ¿para qué montar tanto revuelo?
2: A ver, entiendo por dónde vas.
1: Es que... ¿No es un poco contradictorio celebrar por todo lo alto un trozo de tela que te dice «Enhorabuena, acabas de empezar»?
2: Es una aparente contradicción, sí, pero tiene mucho sentido. En realidad, no se celebra el trozo de tela.
1: Vale.
2: Ni se celebra haber alcanzado la invencibilidad ni nada de eso. Lo que certifica esa cinta negra es el carácter que se ha forjado en la sala de entrenamiento.
1: En el dojo.
2: Claro, el proceso en sí.
1: Exacto. Se celebra que esa persona ha desarrollado el mecanismo psicológico para caerse, asimilar la frustración del fracaso, corregir el error y volver a levantarse cientos de veces. Es un certificado de madurez mental.
2: Visto así, pues cambia la perspectiva por completo. El verdadero premio entonces es la resiliencia adquirida. Ese hábito mental inquebrantable que luego puedes aplicar a cualquier reto fuera del deporte. Totalmente. La verdadera maestría consiste en tener la madurez para reconocer todo lo que te queda aún por aprender. Es casi, pues, un ejercicio de humildad institucionalizada.
1: ¡Qué bueno! Y creo que es una reflexión fantástica para aplicar a la vida cotidiana. Quiero decir, ¿cuántas veces consideramos un título o un ascenso en el trabajo como nuestra meta definitiva?
2: ¡Uf! Muchísimas.
1: Cuando en realidad son solo, pues eso, el billete de entrada hacia el verdadero desafío.
2: Es una pregunta que da para pensar bastante sobre cómo gestionamos nuestras expectativas.
1: Totalmente. Y con esta reflexión cerramos el análisis. Seguiremos preparando más información y desgranando las noticias que redactan nuestros compañeros de la redacción de alamas.com.
2: Así es.
1: Siempre bajo la dirección y el guión de Juan Cabezas, que sigue ahí al pie del cañón en el control técnico. Un saludo y hasta la próxima conexión.
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0: señores del PP, ¡ay de mi alama! La historia de la reunificación de España, con la caída de Boabdil el rey chico, nace en Alhama de Granada, y cualquier ruta de Boabdil, su comienzo ha de ser Alhama, toda en Espinela. Que no arranquen Alhama, maloliente de Satina, torciendo el limpio camino que verdad e historia manda. Mas Alhama no se ablanda, gritó el romance primero, ya despierta el pueblo entero con exigencia encendida, no borre un trazo pepero lo sagrado en nuestra vida. Manuel Juan, diciembre del 25.
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1: En Radio Alhama en Internet actualizamos datos de hora y temperatura. 8 de la mañana, 21 minutos. Temperatura media en la zona de Alhama, 19 grados.
2: 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Dicen que en noches calladas la sierra sale a su encuentro y el eco trae el aliento de reinas enamoradas. Por las cimas encantadas pasan sombras sin final, y ese rumor terrenal, que es alma de zafarraya, se eleva cual atalaya para ver el almendral.
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Saludos, ¿qué tal? Buenos días, bienvenidas, bienvenidos a la Onda Local de Andalucía, primera edición de Este a Oeste en este jueves 30 de julio. Inmersos de lleno en la cuarta ola de calor del verano, seguimos hablando de incendios. Medios aéreos y terrestres y una veintena de efectivos del Infoca trabajan desde el mediodía de este miércoles en dos incendios declarados en los términos municipales cordobeses, Belmez y Hornachuelos. Según informa la Agencia de Emergencia

Agencias de Andalucía, EMA, Infoca, el primero se localiza en el entorno del embalse de Sierra Bollera y el de Hornachuelos se ubica junto a la carretera que conecta Hornachuelos con Palma del Río. El incendio de Belmez, por su parte, ha quedado controlado a las 7 de la tarde de ayer y el de Hornachuelos se mantiene aún activo. El Infoca trabaja en la zona con 10 efectivos, 2 aviones de carga en tierra y una autobomba. Estos dos fuegos no son los únicos en Andalucía. En Granada, en Nigüelas, hay otro activo en estos momentos. En él están trabajando 7 grupos especialistas y 3 vehículos. Y en el ámbito político, hoy el Consejo de Gobierno de la Junta de Andalucía aprobará en su reunión semanal la estructura orgánica de las 13 consejerías del Ejecutivo Autonómico y de la Administración Territorial. El nuevo gobierno andaluz está integrado por 13 consejerías, al frente de las cuales se sitúan 7 consejeras y 6 consejeros. Manuel Gavira ocupa la vicepresidencia segunda y la consejería de Turismo, Desregulación, Justicia y Administración Local. Antonio Sanz mantiene la consejería de Presidencia, Sanidad y Emergencias y además asume la vicepresidencia primera, mientras que Carolina España continúa también al frente de Economía, Hacienda y Fondos Europeos, además de ejercer como portavoz del Ejecutivo y vicepresidenta tercera. Junto a Gavira, el Ejecutivo incorpora otros 2 nuevos consejeros, el hasta ahora viceconsejero de Fomento, Articulación del Territorio y Vivienda, Mario Muñoz Atanet, pasa a dirigir la nueva Consejería de Fomento y Movilidad tras la separación de las competencias de vivienda que recaen en una cartera propia encabezada por Rocío Díaz, también responsable de Juventud y Ordenación del Territorio. Por su parte, la hasta ahora secretaria general de Empresa y Trabajo Autónomo, Adolfina Martínez, asume la Consejería de Sostenibilidad y Medio Ambiente en sustitución de Catalina García. Apuntes que destacamos este jueves en portada. Repasamos más asuntos del día en titulares con Nicole Vargas.

0: Las provincias de Córdoba, Granada y Jaén están en aviso naranja este jueves por temperaturas máximas de 41 grados.
1: Además, la Agencia Estatal de Meteorología ha activado para la jornada de este jueves avisos de nivel amarillo en Cádiz, Huelva, Málaga y Sevilla. La campiña cordobesa mantendrá la alerta naranja por temperaturas de hasta 41 grados entre la 1 del mediodía y las 9 de la noche. Asimismo, la zona granadina de Cuenca del Genil y las comarcas jienenses de Morena y Condado, Cazorla y Segura y el Valle del Guadalquivir de Jaén mantendrán aviso naranja por temperaturas de 40 grados de máxima. Por su parte, la campiña sevillana y las áreas cordobesas de Sierra y Pedroches y la subbética cordobesa tienen indicado el aviso amarillo en el mismo tramo horario que las anteriores por temperaturas de 39 grados que podrían subir un grado más localmente. Este miércoles, el vicepresidente primero de la Junta y consejero de Presidencia, Sanidad y Emergencias, Antonio Sanz, recomendaba no bajar la guardia ante la ola de calor que afectará a Andalucía al menos hasta el próximo domingo.
0: 3 nuevos casos de fiebre del Nilo elevan a 9 los afectados en Andalucía.
1: La Dirección General de Salud Pública y Ordenación Farmacéutica de la Consejería de Presidencia, Sanidad y Emergencias de la Junta de Andalucía ha confirmado 3 nuevos casos de fiebre del Nilo Occidental en humanos, con lo que ya son 9 los diagnosticados esta temporada, todos ellos en la provincia de Sevilla. Se trata de 2 hombres de 40 y 48 años, residentes en Villamanrique de la Condesa y Palomares del Río, con cuadros leves, y de un tercer paciente, un hombre de 71 años, vecino de la barriada sevillana de Tablada, que permanece ingresado tras iniciar síntomas el pasado 25 de julio. En consecuencia, la consejería ha decidido prorrogar hasta el 20 y el 21 de agosto, respectivamente, el periodo de declaración como área en alerta de Villamanrique de la Condesa y Palomares del Río.
0: La Junta de Andalucía pone en marcha un plan de asfaltado con 151 millones de euros.
1: Va a suponer la mejora de 1.000 kilómetros de firmes de 137 carreteras de su titularidad. El consejero de Fomento y Movilidad, Mario Muñoz Atanet, ha presentado este miércoles el plan de carácter extraordinario que ha asegurado es el mayor esfuerzo inversor de mejora de firmes en la red viaria autonómica de los últimos 20 años, con 151 millones y medio de euros, una partida que multiplica por 17 los contratos de asfaltado ordinario. Muñoz Atanet ha indicado que este plan de asfaltado de la Junta de Andalucía no es un anuncio, sino un plan que ya está en marcha con actuaciones ya en ejecución en las provincias andaluzas. Los contratos ya comenzaron a principios de verano e incluirá las 8 provincias con un reparto proporcional de 17 millones y medio de euros, salvo en Cádiz y Sevilla, que percibirán 22,5 y 24 millones respectivamente.
0: La ciudad de Granada es la segunda mejor valorada para la Agencia de Salud Pública.
1: El análisis efectuado para escoger la sede física de la Agencia Estatal de Salud Pública concluyó que las dos candidaturas mejor valoradas, con una diferencia apreciable, fueron la de Zaragoza y la de Granada, aunque la ciudad de la Alhambra tuvo una valoración menor en el ámbito de las conexiones y en las medidas de movilidad sostenible. De hecho, la red de acceso a medios de transporte público de Zaragoza y su sobresaliente conectividad ferroviaria han constituido uno de los puntos fuertes de esta candidatura frente a la granadina. Así se desprende de la disposición del Boletín Oficial del Estado que publicaba este miércoles el acuerdo del Consejo de Ministros del 28 de julio por el que se denomina la sede física de la Agencia Estatal de Salud Pública, que estará en Zaragoza, tal y como ya anunció el presidente del Gobierno, Pedro Sánchez.
0: ¿Y qué previsiones tenemos para este jueves, Nicole?
1: En Sevilla tendrá lugar la reunión semanal del Consejo de Gobierno de la Junta de Andalucía en el Palacio de San Telmo a las 10:30. En Sevilla, el secretario general de la Federación de Industria de Comisiones Obreras de Andalucía, José Hurtado, abordará la situación de las personas trabajadoras que se desplazan a trabajar a la vendimia francesa. A las 11 en Córdoba, el delegado de la ONCE en Andalucía, Ceuta y Melilla, Cristóbal Martínez, presenta el balance de la actividad económica y social del Grupo Social ONCE en la provincia, también la nueva app Entreno y la campaña de eclipse solar impulsada por la ONCE. A las 11:30 en Sevilla, la presidenta del Parlamento, Ana Mestre, recibe al defensor del pueblo andaluz, Jesús Maestu.

0: El gobierno ve injustificable que la Junta no asista a las sectoriales de educación y ciencia con un falso pretexto. Así lo ha dicho el delegado del gobierno en Andalucía, Pedro Fernández, quien ha culpado a la Junta de cometer un hecho, dice, gravísimo, que impide que lleguen en los plazos previstos a las universidades andaluzas más de 21 millones de euros. Al igual que dice, está bloqueando la llegada de fondos para impulsar y financiar la formación profesional.
1: Es completamente injustificable que la Junta de Andalucía no haya asistido a las conferencias sectoriales de educación y de ciencia bajo el falso pretexto de una coincidencia de ambas reuniones. Un hecho gravísimo que impide que lleguen en los plazos previstos a las universidades andaluzas más de 21 millones de euros para financiar el programa María Goyri, con el que sufragan los contratos de profesores y ayudantes a doctor, al igual que está bloqueando la llegada de fondos para impulsar y financiar la formación profesional.
0: La consejera de Educación de la Junta de Andalucía, Carmen Castillo, ha enviado una carta a la ministra de Educación, Formación Profesional y Deportes, Milagros Tolón, para notificar la decisión de Andalucía de no acudir a la reunión prevista para este miércoles 29 de julio de la conferencia sectorial, debido, decían, a una descoordinación entre ministerios. Según el gobierno andaluz, el ministerio no ha aceptado las reiteradas peticiones de aplazamiento de la reunión por parte de varias comunidades, debido a explican en la carta, tanto a las situaciones de crisis que sufren en sus territorios por los incendios, como por el hecho de que los ministerios han hecho coincidir las convocatorias en el mismo día de las sectoriales de educación y universidades. Mientras, el Ministerio de Hacienda ha comunicado que las entregas a cuenta que van a recibir Andalucía durante el próximo 2027 aumentarán hasta una cifra récord de más de 31.600 millones de euros, un 8% más que en este año 2026, Pedro Fernández.
1: Con estas cantidades queda demostrado que la comunidad andaluza está recibiendo más fondos que nunca, alcanzando unas cifras históricas que deberían ser utilizadas para reforzar los servicios públicos. Es decir, por ejemplo, contratar más médicos y con mejores condiciones laborales.
0: Y la Junta hace un llamamiento a la responsabilidad ciudadana en materia de incendios forestales y critica que el PSOE andaluz quiera sacar, dicen, rédito político del incendio de Los Gallardos. El vicepresidente primero y consejero de Presidencia, Sanidad y Emergencias de la Junta, Antonio Sanz, ha realizado este miércoles un llamamiento a la responsabilidad ciudadana para evitar incendios. Así lo ha manifestado en una rueda de prensa sobre el acuerdo que ha alcanzado con el Sindicato Médico Andaluz. Sanz ha recordado que ya hay más de 17.000 hectáreas afectadas en nuestra comunidad autónoma, 11.200 más que hace un año en estas mismas fechas. En esta línea, el consejero ha remarcado que tanto agosto como septiembre son, dice, meses muy álgidos en cuanto a incendios forestales, por lo que insiste en la prevención, precaución y responsabilidad de la ciudadanía. Además, el vicepresidente y consejero ha alertado de que la mayoría de los incendios están relacionados con la acción humana y ha advertido de que se actúa con firmeza contra quienes los provoquen de forma intencionada.
2: El 95% de los incendios tienen que ver con la mano del hombre. Estos últimos días hemos vivido incendios intencionados y eso es absolutamente lamentable. No solo reforzamos las medidas de seguridad y la investigación de esos incendios, sino que reforzamos la repercusión que para un ciudadano que sea capaz de intencionadamente provocar un incendio tiene que tener también su castigo, su pena. Y, lógicamente, el peso de la ley tiene que recaer sobre él.
0: Antonio Sanz también ha criticado que el Partido Socialista de Andalucía quiera, dice, sacar rédito político de la desgracia de las personas en el incendio forestal de Los Gallardos, en Almería, y ha instado a que se pongan en contacto con los expertos, que asegura en todo momento avalaron las decisiones que tomó la Junta. El vicepresidente y consejero se ha pronunciado así después de que el secretario de Transición Ecológica, Justa y Cambio Climático del Partido Socialista haya exigido al presidente de la Junta, Juan Manuel Moreno, explicaciones en el Parlamento.
2: Mire, los responsables políticos afrontamos las decisiones por las propuestas que nos hacen los técnicos. ¿Acaso el PSOE se atreve a discutir las decisiones de los técnicos porque son expertos o saben más que los técnicos? Es que no me, de verdad, yo ya es un asunto que tengo que decirle que, bueno, mejor que hacer declaraciones políticas, lo que consulten a los expertos, porque no hay ningún informe de expertos que no haya avalado la decisión que tomó en su momento la Junta de Andalucía.
0: Ha sido el secretario de Transición Ecológica Justa y Cambio Climático del PSOE, Rodrigo Sánchez, quien ha exigido al presidente de la Junta de Andalucía que dé explicaciones en el Parlamento después de que, dice, familiares de víctimas del incendio de Los Gallardos hayan denunciado que sus familiares no recibieron la información adecuada para la evacuación. Además, añade que el consejero Antonio Sanz mintió en su comparecencia de la pasada semana en el pleno de la Cámara a propósito de este incendio. El incendio de Los Gallardos Sibedar, informa Sánchez, presenta muchas zonas oscuras que deben ser aclaradas e investigadas en el Parlamento.
3: Nos están llegando mensajes llenos de dolor de los familiares de las víctimas del incendio de Los Gallardos y Sibedar. Mensajes quejándose que sus familiares no recibieron la información adecuada para la evacuación. Moreno Bonilla tiene que dar explicaciones en el Parlamento. Su consejero Sam mintió. Mintió porque ha dado distintas versiones justificando por qué no se enviaron los mensajes de alerta. Mintió cuando decía que las antenas se habían caído y por eso no se pudieron enviar los mensajes de alerta. Debe analizarse y estudiarse en una comisión de investigación en el Parlamento de Andalucía.
0: Por su parte, Izquierda Unida pide al Gobierno central que se mantenga la conexión ferroviaria Almería-Madrid. Así lo ha reclamado el coordinador general de Izquierda Unida Andalucía y también diputado de Sumar en el Congreso, Toni Valero, quien ha considerado fundamental apostar por un tren público y social. Por eso, Valero ha mostrado su preocupación por el hecho de que a partir del 6 de septiembre Almería vuelva a perder una conexión ferroviaria con Madrid.
4: Izquierda Unida defiende un tren público y social porque hablamos de un servicio público esencial para garantizar el derecho a la movilidad y para cohesionar nuestro territorio. Por eso nos preocupa que a partir del 6 de septiembre Almería vuelva a perder una conexión ferroviaria con Madrid. Almería arrastra un déficit histórico en infraestructuras ferroviarias y necesita más inversión y más conexiones, no menos. Apostar por el tren es apostar por una movilidad sostenible, por la igualdad de oportunidades y por una provincia mejor conectada con el conjunto del país.
0: Para Valero, que ha registrado en el Congreso una pregunta al Gobierno sobre este asunto, este recorte se puede evitar. Así ha explicado que desde la plataforma almeriense por el ferrocarril público, social y sostenible se han planteado dos alternativas viables que permiten mantener el servicio.
4: La primera pasa por utilizar un Alvia 730 híbrido para mantener la conexión de la tarde entre Almería, Granada y Madrid. La segunda propone reajustar los horarios de los servicios regionales con transbordo en Granada para conservar los mismos tiempos de salida y llegada. Desde Izquierda Unida pedimos al Gobierno que estudie y aplique alguna de estas dos soluciones. Lo hacemos con voluntad constructiva, porque entendemos que la respuesta debe ser reforzar el ferrocarril, no debilitarlo.
0: Y Guillena recibirá ayudas para hacer frente a los efectos de los incendios. El municipio sevillano ha sido declarado zona afectada por una emergencia de protección civil mediante un real decreto aprobado en el Consejo de Ministros del Gobierno de España. Por su parte, el subdelegado del Gobierno en Sevilla, Francisco Toscano, ha subrayado que con esta decisión el Ejecutivo da un paso importante para apoyar a Guillena tras el incendio forestal del pasado 9 de junio en el área de la central hidroeléctrica de Cala, y la resolución activa un amplio paquete de ayudas.
5: El Gobierno de España ha declarado al municipio de Guillena como zona afectada por una emergencia de protección civil fruto de los incendios forestales que sufrió el pasado 9 de junio. De esta manera, el municipio de Guillena se une a otras 13 zonas de Andalucía y a una de las 211 de toda España que quedan incluidas en este acuerdo tras sufrir episodios catastróficos similares. Cada vez afrontamos con más frecuencia incendios forestales y otros fenómenos extremos fruto del cambio climático que está agravando estas emergencias y nos obliga a reforzar la prevención, la respuesta y también la recuperación.
0: Entre las ayudas a las que puede acceder ahora Guillena se encuentran aquellas para reparar daños en viviendas, apoyar a comercios y negocios afectados o cubrir los gastos extraordinarios que ha tenido que asumir el municipio.
5: Esta declaración activa un amplio paquete de ayudas para los vecinos, las empresas y el propio ayuntamiento. Ayudas para reparar daños en viviendas, enseres, compensar perjuicios personales, apoyar a comercios, así como a negocios afectados y cubrir los gastos extraordinarios que haya tenido que asumir el municipio. El Gobierno de España vuelve a demostrar que está al lado de los municipios cuando más lo necesitan y con un objetivo claro, poner todos los recursos del Estado al servicio, en este caso de Guillena, para acelerar su recuperación y que el municipio recupere la normalidad cuanto antes.
0: Cabe mencionar que Guillena es una de las 13 zonas de Andalucía y una de las 211 de toda España, incluidas tras sufrir episodios catastróficos en esta declaración de zonas afectadas por una emergencia de protección civil adoptada a propuesta del Ministerio del Interior. Y en otro orden de asuntos, la Junta y el Sindicato Médico Andaluz firman un acuerdo para reforzar la protección y mejorar las condiciones del personal sanitario. La Junta de Andalucía y el Sindicato Médico se han reunido este miércoles para firmar un acuerdo que mejora las condiciones, como es el caso de las agresiones a los profesionales sanitarios y también las condiciones retributivas del personal médico. Ambas partes se han comprometido a desarrollar estas medidas durante la legislatura y a mantener también el diálogo. El vicepresidente primero y consejero de Presidencia, Sanidad y Emergencias de la Junta, Antonio Sanz, ha afirmado que este acuerdo representa una respuesta propia de Andalucía a las principales reivindicaciones del colectivo médico. Por su parte, el presidente del Sindicato Médico Andaluz, Rafael Ojeda, ha calificado las agresiones a estos profesionales como un problema muy grave que, con las medidas implementadas hasta ahora, no se han podido atajar. Ojeda ha lamentado que estos episodios cada vez aumentan más y asegura que van a poner todo de su parte.
6: Es cierto que es un problema muy grave, que es un problema que hasta ahora no se ha, las medidas que se han puesto en marcha no lo han atajado, que se están sufriendo, y además, curiosamente, por desgracia, son la mayoría mujeres, ¿no?, las que sufren estas agresiones, ¿no?, con lo cual también aquí hay un componente de género que a todos nos debería preocupar. Bueno, nosotros vamos a seguir trabajando siempre que se nos invite desde la consejería a cualquier foro, cualquier mesa, cualquier ámbito en el que se pueda trabajar para poner fin a esta lacra.
0: El vicepresidente y consejero Antonio Sanz ha explicado que se implementará una nueva ley que fortalecerá la capacidad sancionadora a los agresores, permitiendo multas de hasta 60.000 euros en casos graves o de reincidencia. Esta ley no solo abordará agresiones físicas, sino también amenazas verbales y en redes sociales, además de la creación de una unidad específica de la policía para vigilar y prevenir estas agresiones.
2: Esa nueva ley va a dar cobertura amplia, con consecuencias muy importantes contra los agresores, para defender a nuestros profesionales sanitarios. Y luego una unidad específica de la policía escrita que hemos impulsado para la vigilancia, la prevención, pero también la protección de nuestros profesionales sanitarios. Ahora que la policía escrita hemos logrado por fin desarrollar un convenio que nos permite un incremento de policía, hemos creado esa unidad específica para proteger y prevenir situaciones de ese tipo, ¿no?
0: En otro orden de asuntos, Antonio Sanz ha advertido del aumento de casos de fiebre del Nilo en Andalucía, con 6 contagios confirmados en Sevilla y 16 municipios bajo especial seguimiento por la detección de mosquitos portadores del virus. La Junta ha reforzado la coordinación con los ayuntamientos, prorrogado la alerta en Aznalcázar y ha recomendado extremar las medidas de prevención, especialmente entre las personas más vulnerables. Y más asuntos. La Asociación Española contra el Cáncer insiste en la prevención del cáncer de piel. La piel tiene memoria y cada quemadura cuenta. Son palabras de la presidenta de la Junta Local de la Asociación en Tomares, Concha Rodríguez, quien ha señalado en la Onda Local de Andalucía que el principal error sigue siendo confiarse con el uso de la crema solar. Recomienda aplicarla media hora antes de salir de casa y renovarla cada 2 horas, especialmente tras el baño, el sudor o el uso de la toalla. Además, recuerda que es fundamental evitar la exposición al sol entre las 11 de la mañana y las 5 de la tarde, cuando la radiación es más intensa.
7: Es necesario echársela una media hora antes para que esa crema vaya haciendo su labor y luego no confiarse en que, como ya tengo ya la crema echada, ya estoy protegido. No, la crema hay que volvérsela a echar cada 2 horas. ¿Por qué? Pues porque nos bañamos por el sudor, la misma toalla con la que nos secamos hace que esa crema vaya perdiendo su efecto. Entonces es muy importante estar protegido todo el tiempo que estemos en la playa, en la piscina, y sobre todo pensar que hay que evitar las horas en las que esa intensidad del sol es mayor.
0: Rodríguez ha recordado que la piel tiene memoria y que las quemaduras sufridas durante la infancia y la adolescencia aumentan el riesgo de desarrollar cáncer de piel en la edad adulta. Por ello, considera prioritario educar a niños y jóvenes en hábitos de protección solar desde edades tempranas.
7: Formar a los peques y a los adolescentes de que tienen que cuidarse la piel cuando se van a exponer al sol, porque si no, esa piel tiene memoria, va acumulando, es una quemadura con 8, 9 años o con 15, pues bueno, no va a pasar relativamente nada, pero esa piel sí que va a tener memoria y en un futuro puede ser que en la edad adulta pues pueda desarrollar un melanoma por no haber tenido la protección adecuada en el momento adecuado. Así que es muy, muy importante que convenzamos y eduquemos a nuestros pequeños y a los adolescentes.
0: La presidenta de la Junta Local de la Asociación Española contra el Cáncer en Tomares también insiste en la importancia de vigilar la piel y acudir al médico ante cualquier cambio, un lunar que modifica su tamaño, color o textura o una pequeña herida que no cicatriza pueden ser señales de alerta.
7: Nosotros mismos sabemos cuando hay un lunar que de repente cambia de tamaño, cambia de color, la textura es diferente. En ese momento en el que ese lunar al que estamos acostumbrados a ver o que sale de repente nos parece raro, es cuando tenemos que consultar al profesional sanitario, porque lo que puede ser una pequeña tontería, si no le echamos cuenta y ponemos una solución con esa detección precoz, en un futuro puede ser un problema mayor, por ejemplo, con un melanoma.
0: La Junta de Andalucía y la Asociación Española contra el Cáncer han puesto en marcha la campaña Sol y Piel Sana no son incompatibles, una iniciativa que busca fomentar hábitos seguros de exposición al sol y concienciar sobre la prevención del cáncer de piel. Solo durante 2025 se diagnosticaron más de 3.000 nuevos casos en Andalucía, una cifra que refuerza la importancia de la prevención y también de la detección precoz. Y el Ministerio de Igualdad se ha reunido esta semana en un nuevo comité de crisis para analizar los asesinatos machistas registrados durante los meses de junio y julio. Leire Moraza.
8: En lo que va de año, 31 mujeres han sido asesinadas por violencia de género y 20 menores han quedado huérfanos. Las estadísticas muestran que el verano suele concentrar un mayor número de feminicidios, un patrón que se repite año tras año. La abogada experta en violencia machista, Amparo Díaz, ha afirmado en la Onda Local de Andalucía que el periodo estival es una época especialmente crítica para la violencia de género en la pareja y fuera de ella. Esto sucede, explica, por el incremento de tiempo de convivencia y de tiempo libre.
9: Los motivos son, en general, cuando estamos hablando de violencia de género en la pareja, se pasa más tiempo conviviendo y ante situaciones ordinarias de pequeños conflictos o de discrepancias, pues hay más oportunidades para que este tipo de delincuentes utilice la violencia, porque puede haber un conflicto y dos personas resolverlo de manera correcta, ¿no? Sin embargo, ellos recurren a la violencia y pueden llegar a situaciones extremas. También porque son momentos en los que a lo mejor la mujer dispone de más tiempo libre y hay agresores que no soportan que la víctima tenga la más mínima independencia.
8: La abogada incide en que las medidas de prevención tienen que ser efectivas y reales. Algunas de las medidas que reivindica Amparo Díaz es la educación en los centros enfocada en el uso de Internet y la dotación a los juzgados para una respuesta más rápida y de calidad, para que las víctimas puedan confiar en el sistema judicial a la hora de denunciar.
9: Sí, nos encontramos con que hay muchas víctimas que no denuncian. La víctima no la cuenta o la cuenta en su entorno, pero ni la víctima ni las personas de su entorno acuden al sistema judicial por varios motivos. Uno, porque el propio agresor suele minar la confianza de la víctima. Nadie te va a creer, nadie te va a hacer caso. Voy a ir contra ti yo. Tengo muchas amistades en el sistema jurídico. Entonces, el propio agresor se trabaja esa desconfianza. Luego, por otro lado, porque el sistema judicial está absolutamente colapsado y necesitamos invertir en el sistema judicial.
8: Para terminar, la abogada experta en violencia machista ha recordado el papel tan importante del entorno de la víctima, que en ocasiones puede ser fundamental.
0: Y Leire, no dejamos de hablar de igualdad de género porque comunicación y feminismo se unen en un nuevo curso universitario impulsado por esta casa, MRTV y la Universidad de Sevilla.
8: Esta casa, MRTV y la Oficina de Cooperación del Desarrollo de la Universidad de Sevilla impulsan el primer curso de formación continua Comunicación y Género, un curso gratuito cuyo objetivo es capacitar a los participantes para usar la comunicación y las TIC como herramientas de transformación social mediante un enfoque crítico feminista. El programa combina formación online y talleres presenciales. El alumnado podrá desarrollar proyectos como podcasts, artículos, piezas audiovisuales o propuestas escénicas, además de obtener una certificación universitaria. La docencia será impartida por expertas con una amplia trayectoria y experiencia práctica. El curso está dirigido por la profesora de la Facultad de Comunicación de la Universidad de Sevilla, Salomé Sola, con la coordinación general de la técnica de proyectos de MRTV, Yus Escobar. Ambas han estado presentes en la onda local de Andalucía. La profesora de la Universidad, Salomé Sola, ha explicado que uno de los objetivos del curso es seguir contribuyendo a alcanzar la igualdad de género.
10: Uno de sus objetivos es seguir contribuyendo en alcanzar la igualdad de género, ¿no? Y para eso es necesario desarrollar y facilitar herramientas pues que permitan elaborar, diseñar planes de igualdad y planes de comunicación incluyentes, ¿no? Por tanto, una de las necesidades es formar mediadores, periodistas, comunicadores, agentes de igualdad, trabajadores sociales que tengan una visión integral y transversal del género, que incorpore además la interseccionalidad, es decir, que incluya las necesidades y las miradas de colectivo desfavorecido.
8: El programa, han explicado, combina comunicación, feminismo y transformación social. Estos tres ejes insisten en que son muy importantes, ya que el feminismo lo consideran como el punto de partida, la comunicación como herramienta de acción y la transformación social como el objetivo final. Ambas han destacado la unión del mundo de la comunicación con el del tercer sector. Uno de los objetivos, ha explicado Jus, es llevar lo académico a la vida cotidiana.
11: Eso es algo que desde el principio era un objetivo, ¿no? Es salir, como bien decía Salomé, de la academia, llevarlo a lo que es a la vida cotidiana de todas las personas y de ese trabajo del día a día que se lleva desde diferentes sectores y brindar precisamente esa posibilidad de un carácter multidisciplinario que pueda servir para personas de diferentes sectores.
8: La inscripción se puede llevar a cabo hasta el 15 de septiembre en la web del Centro de Formación Permanente de la Universidad de Sevilla.
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1: Arrancamos esta conexión tomando el relevo tras la magnífica introducción de nuestro director, Juan Cabezas. Bueno, al micrófono, Elena y Rodrigo.
2: Saludos desde los estudios de Radio Alhama en internet a todos los que nos escuchan.
1: Eso es. Y nada, los compañeros de la redacción de alhama.com nos han pasado unas notas de prensa y unos diagramas de un evento que, madre mía, trae tela.
2: Sí, sí, es una auténtica locura de prueba.
1: Totalmente. Nuestra misión ahora es descifrar qué le pasa exactamente al cuerpo humano en este tipo de competiciones y, bueno, por qué están revolucionando el concepto del deporte a nivel local.
2: Claro, es que para entrar en materia hay que imaginarse la escena. Hablamos de correr al límite de las fuerzas a medianoche.
1: Uf, a medianoche.
3: Exacto. Y justo cuando los pulmones ya te piden un respiro, pues te enfrentas a la obligación de arrastrar un trineo que pesa decenas de kilos por el césped de un campo de fútbol.
1: Una pasada.
3: Esa es la pesadilla, o el gran sueño deportivo que llega a Alhama el próximo 25 de julio. Hablamos de la Riders Omega Hybrid, una competición nocturna que rompe todos los esquemas.
1: A ver, es que yo leía los diagramas del circuito que nos enviaron y, o sea, intentaba hacerme una imagen mental.
3: Ya, cuesta visualizarlo al principio.
1: Claro, porque salir a trotar 5 kilómetros a tu ritmo lo hace cualquiera, pero esto suena muy distinto. Estamos ante un campamento militar o una carrera de barro con cuerdas.
3: Pues, fíjate, es una evolución de los dos conceptos, y ahí radica la brutalidad fisiológica de la prueba.
1: Vale.
3: El evento coge el campo de fútbol municipal y lo transforma en un circuito de 10 estaciones consecutivas.
1: ¿10 estaciones? ¡Guau!
3: Sí, y la genialidad está en alternar tramos de carrera continua con, bueno, ejercicios funcionales de fuerza extrema.
1: O sea, cero descanso.
3: Cero. Tienes desde el lanzamiento de balón medicinal hasta el famoso arrastre de trineo, el sled push.
1: Ya, el del trineo.
3: Y el motivo por el que esto es tan devastador es puramente biológico. Al correr, las piernas se te inundan de ácido láctico.
1: Claro, te quedas sin oxígeno en el cuerpo.
3: Exactamente. Entonces, pedirle a un organismo en ese estado que se agache a empujar un trineo pesadísimo, pues obliga al sistema nervioso a reclutar fibras musculares que ya están exhaustas.
1: Solo de pensarlo ya me canso, de verdad. La gran duda es cómo alguien logra dosificar ese esfuerzo sin colapsar a la tercera estación.
3: Totalmente. Es el gran miedo de muchos.
1: Porque parece diseñado exclusivamente para atletas de élite, de estos que dedican su vida a entrenar.
3: Bueno, pues has dado en el clavo con ese miedo, pero el truco de este diseño es que no busca dejar a nadie fuera.
1: Ah, ¿sí? ¿Y cómo lo adaptan?
3: Pues han creado dos categorías. Tienes la modalidad pro, que evidentemente es para los que ya dominan la técnica y mueven cargas altísimas.
1: Claro, los expertos.
3: Eso es. Pero el acierto total es la modalidad open, que adapta los pesos para la iniciación.
1: ¡Qué buena idea!
3: Sí, e incluso permite participar por parejas para repartir un poco esa carga cardiovascular tan bestia de la que hablábamos.
1: Oye, pues esa conexión es vital. Al incluir la categoría Open, no se limitan a traer a un puñado de deportistas de fuera, sino que...
3: Sino que movilizan a los propios vecinos, exacto.
1: Y ese nivel de implicación local es lo que transforma la dinámica de un municipio entero.
3: Ese es el verdadero triunfo, el inmenso valor de que Riders Running, junto al Ayuntamiento de Alhama y la Diputación Provincial, apuesten por eventos así fuera de las grandes capitales.
1: Y precisamente sobre ese impacto directo, sobre cómo estas iniciativas generan oportunidades reales, habló el diputado de Deportes e Instalaciones Deportivas.
3: Así es, hizo unas valoraciones muy esclarecedoras durante la presentación.
1: Pues para entender a fondo esta movilización, damos paso a las declaraciones del diputado de Deportes, Eric Escobedo.
4: La provincia de Granada tiene el privilegio de tener un municipio como Alhama, en el que convive deporte, naturaleza, turismo, y que también promueve hábitos de vida saludables y competiciones de primer nivel, como esta Hybrid que el próximo fin de semana tendrá lugar. Esta prueba es un ejemplo en esta segunda edición, en lo que más de 200 atletas, deportistas, que sé que es una de las pruebas que más bien físicamente tienes que estar a nivel de todas las partes del cuerpo, ya que esta disciplina requiere resistencia física, mental, experiencia, un poco de estrategia también, y que ya no solo es sufrir, sino disfrutar de una modalidad que se está convirtiendo en una de las más importantes a nivel granadino.
3: Tras escuchar estas palabras, la verdad es que te hace pensar.
1: Sí, te deja una reflexión muy provocadora en el aire. O sea, como el simple hecho de transformar un espacio cotidiano...
3: Como puede ser un campo de fútbol por la noche.
1: Exacto. Cómo convertirlo en un escenario de esfuerzo híbrido cambia la forma en que los habitantes perciben su propio entorno urbano.
3: Es un cambio de paradigma absoluto. Ese recinto ya no es solo el lugar del partido del domingo.
1: Claro, es otra cosa.
3: De repente es un coliseo bajo las estrellas que demuestra que puedes tener retos de primer nivel al lado de casa.
1: Y seguro que inspira a mucha gente a repensar sus rutinas de salud, aunque nunca hayan tocado un balón medicinal.
3: Seguro que sí.
1: Pues una imagen visual muy potente para cerrar este análisis. Nosotros continuaremos preparando mucha más información, desgranando las noticias que elaboran los compañeros en alhama.com.
3: Siempre al pie del cañón con la actualidad.
1: Y todo esto, como siempre, bajo la atenta dirección, el guión y el control técnico de Juan Cabezas, a quien agradecemos su labor a los mandos. Un saludo y hasta la próxima conexión.
3: Un saludo a todos.
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1: En Radio Alhama en Internet actualizamos datos de hora y temperatura. 9 de la mañana, 21 minutos. Temperatura media en la zona de Alhama, 21 grados. 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
2: Conquista musulmana. En el año 711, con la llegada de los musulmanes a la península ibérica, Alhama de Granada pasó a formar parte de Al-Ándalus. Los nuevos gobernantes reconocieron rápidamente el valor de las aguas termales y desarrollaron aún más las instalaciones existentes. Bajo el dominio musulmán, Alhama floreció como un importante centro de salud y recreación. Los árabes construyeron nuevos baños y mejoraron los sistemas de canalización de agua. La ciudad se convirtió en un destino popular para la élite musulmana, que acudía a disfrutar de los beneficios terapéuticos de sus aguas.
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2: Zafarraya, historia y naturaleza entrelazadas.
3: Situada en la comarca de Alhama, en la frontera con la provincia de Málaga, Zafarraya es un municipio donde la historia y la geología se entrelazan de manera excepcional.
2: El origen del nombre Zafarraya es árabe. Las teorías más aceptadas indican que proviene de Faja al-Raya, campo de pastores, o de Saya Raya, límite de territorio, haciendo referencia tanto a su ubicación fronteriza entre Granada y Málaga como a su tradicional actividad de pastoreo. La zona cuenta con vestigios de asentamientos humanos desde la prehistoria.
3: Hace más de 30.000 años, los neandertales del hombre de Zafarraya dejaron su huella, y a lo largo de la historia diversas culturas, como el Argar, los fenicios, los romanos y los musulmanes, contribuyeron al desarrollo histórico y cultural de la región.
2: En 1813, Zafarraya adquirió la condición de villa independiente, consolidando su identidad tras siglos de disputas con Alhama de Granada. En 1850 quedó agregada a Loja con fines administrativos, fijándose en 1871 los primeros límites oficiales con Alhama.
3: El municipio ha enfrentado también episodios difíciles. En Navidad de 1884, un terremoto destruyó aproximadamente un 30% de los edificios y provocó 25 fallecimientos, incluida la antigua iglesia. Posteriormente, la villa fue reconstruida siguiendo un trazado urbano planificado que aún hoy caracteriza su organización de calles rectas y ordenadas.
2: Zafarraya cuenta con un paisaje singular. Destaca el Polje de Zafarraya, una depresión kárstica rodeada de formaciones calcáreas y fallas geológicas que dirigen las aguas hacia sumideros naturales, evidenciando millones de años de actividad tectónica y procesos de erosión.
3: El municipio incluye, además, el enclave de El Almendral, que preserva las tradiciones rurales y refuerza el valor cultural y natural de la localidad.
2: Zafarraya mantiene vivas sus tradiciones y su actividad cultural a través de celebraciones como la Candelaria, el Carnaval, el Corpus Christi, sus ferias y el Festival Zafarrayas. Asimismo, ofrece oportunidades para el turismo de naturaleza y aventura mediante senderos, vías ferratas, tirolinas y rutas ciclistas.
3: La economía local conserva un estrecho vínculo con el territorio a través de la agricultura y la ganadería,

0: consolidando la identidad rural del municipio.
1: Zafarraya es, en suma, un municipio que combina patrimonio histórico, riqueza geológica y tradición cultural, constituyendo un espacio único para el descubrimiento, la experiencia y el disfrute.
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la segunda Copa. España, en la Copa del Mundo de Fútbol celebrada en América, puso de forma heroica e ilusionante el fútbol de verdad y por segunda vez la volvió a conquistar. Con el equipo levantando la segunda Copa del Mundo de Fútbol, España entera sintió esa euforia, esa intensa emoción desbordante y optimista que espontáneamente invita a decir: ¡coño, qué bien me encuentro!

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2: En Radio Alhama en Internet actualizamos datos de hora y temperatura. 9 de la mañana, 42 minutos. Temperatura media en la zona de Alhama, 20 grados.
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1: Orígenes prehistóricos. Alhama de Granada tiene una historia que se remonta a la prehistoria. Se han encontrado restos arqueológicos que datan del Paleolítico y Neolítico en las cuevas cercanas a la ciudad. Estos hallazgos incluyen herramientas de piedra, cerámica y pinturas rupestres, lo que indica que la zona ha estado habitada desde hace miles de años. La presencia de aguas termales atrajo a los primeros pobladores, quienes reconocieron sus propiedades curativas. Estos manantiales naturales serían fundamentales para el desarrollo posterior de la ciudad y su importancia a lo largo de la historia.
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1: Reino de Granada, jueves 30 de julio. Hay parejas que duermen juntas porque se aman. Otras duermen separadas precisamente porque se aman. Spinetta, Al divorcio del sueño. No rompe el sueño el querer, ni el cariño se hace añicos. Si los ronquidos son picos que no nos dejan vencer. Hay noches de padecer o un deber que al alba llama. Mas nunca se apaga la llama que el corazón dio por dueño. Se divorciará el sueño, pero jamás quien bien ama. Manuel Juan, julio del 26. Felicidades Álvaro Rufino y Julita. Francisco de Goya decía, la fantasía sin razón, sin la razón, solo produce monstruos imposibles. Unida a la razón, es la madre del arte y fuente de sus deseos. Y ahí está la maja desnuda para probarlo.
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2: Bueno, pues tomamos la palabra tras esa estupenda introducción de nuestro director, Juan Cabezas. Un saludo desde los estudios de Radio Alhama en internet.
3: Eso es. Y, a ver, tenemos sobre la mesa un tema interesantísimo que nos llega desde la sección de Empresas y Economía de alhama.com.
2: Exacto. Un texto firmado por nuestro compañero Salvador Ortiz Villarraso sobre la reciente séptima edición de la Fiesta Ibicense.
3: Que el pasado 25 de julio trajo una novedad tremenda.
2: Ya lo creo. Un cambio de ubicación que lo transformó todo.
3: Claro, pasaron a celebrarlo nada menos que en el Castillo del Paseo del Cisne, abriendo puertas a las 9 de la noche para una cena en los jardines. Pero la clave aquí fue no invadir el espacio, sino hacer que la arquitectura trabajara a favor de la atmósfera.
2: Claro, el tema de la iluminación.
3: Exacto. No se limitaron a poner focos y dar luz. Jugaban intencionadamente con las texturas.
2: Y eso crea unas sombras y unos relieves que un recinto convencional simplemente no tiene. Es como si tomas una pintura clásica y decides cambiarle el lienzo.
3: Fíjate. Me encanta esa analogía. Encaja a la perfección.
2: ¿Verdad? Porque los ingredientes de la fiesta siguen siendo los mismos. La música vibrante, la cena al aire libre...
3: Pero al depositar todo eso sobre una superficie con tantísima carga histórica, la percepción cambia de raíz.
2: Totalmente. ¿Y no compiten entre sí?
3: Que va, se complementan. Esa convivencia de verano gana una escala monumental, súper inmersiva sobre el césped.
2: Y dentro de esa composición tan inmersiva hay un mandato innegociable que aporta el toque final a este nuevo lienzo.
3: El color blanco.
2: El blanco absoluto en la vestimenta de todos, sí.
3: Que bueno, no es un mero capricho estético. Funciona visualmente como un reflector natural de la luz.
2: Claro, al caer la noche tienes esa piedra oscura e iluminada de fondo y de repente una marea de ropa blanca.
3: Genera un contraste visual que es espectacular. Realza la grandeza de la fortificación.
2: Pero ojo, que para mea sorpresa mayúscula de esta crónica de Salvador, no es solo la escenografía.
3: ¿Ah, no?
2: Es el papel del propio autor en el evento.
3: Es que no redactó el texto tomando notas tranquilamente desde la barrera.
2: ¡Qué va! Estaba literalmente a los mandos de la cabina del DJ. Él puso la música.
3: Increíble. Pasa de ser un observador distante a ser el director de orquesta de su propia noticia.
2: Y eso se nota muchísimo en la emoción del relato, ¿eh?
3: Ya lo creo.
2: Transmite esa energía brutal de mirar desde la cabina y ver una estampa indescriptible.
3: El castillo iluminado, el sonido envolvente...
2: Y una multitud entregada brillando en la oscuridad. Y, bueno, deja muy claro que esa respuesta masiva compensa sobradamente los enormes retos logísticos. Consolida esta cita como un pilar del verano en Alhama.
3: Y todo esto nos lleva a un aprendizaje mucho más amplio.
2: Pues una perspectiva interesantísima. Nosotros seguiremos preparando más información basada en las noticias de la redacción y de todos los colaboradores de alhama.com.
3: Siempre, por supuesto, bajo la dirección y el guión de Juan Cabezas.
2: Que se encuentra a los mandos del control técnico. Y a modo de cierre, al pasear de noche, resulta inevitable imaginar cómo podría cobrar una vida totalmente distinta bajo el resplandor de luces modernas y el eco de una multitud de blanco. Una imagen fascinante para pensar.
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2: Conquista musulmana. En el año 711, con la llegada de los musulmanes a la península ibérica, Alhama de Granada pasó a formar parte de Al-Ándalus. Los nuevos gobernantes reconocieron rápidamente el valor de las aguas termales y desarrollaron aún más las instalaciones existentes. Bajo el dominio musulmán, Alhama floreció como un importante centro de salud y recreación. Los árabes construyeron nuevos baños y mejoraron los sistemas de canalización de agua. La ciudad se convirtió en un destino popular para la élite musulmana, que acudía a disfrutar de los beneficios terapéuticos de sus aguas.
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0: En Radio Alhama en Internet actualizamos datos de hora y temperatura. 10 de la mañana, 27 minutos. Temperatura media en la zona de Alhama, 23 grados.
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3: En el valle del río Cacín, el Pantano de los Bermejales es hoy un lugar para disfrutar, compartir y desconectar. Sus aguas tranquilas y sus pinares invitan al baño, al paddle surf, a los paseos en bote y a vivir la naturaleza con calma.
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0: En Radio Alhama en Internet actualizamos datos de hora y temperatura. 10 de la mañana, 43 minutos. Temperatura media en la zona de Alhama, 24 grados. 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
1: Hola, amantes de la historia. Hoy me sumerjo en la fascinante historia detrás de la reina Isabel I de Castilla, o como muchos de vosotros la conocéis, Isabel la Católica, y la leyenda de sus joyas empeñadas. Muchos creen que la reina Isabel empeñó sus joyas para financiar los viajes de Colón. Pero esa no es toda la verdad. Si bien es cierto que apoyó a Colón, sus joyas en realidad jugaron un papel crucial en la Guerra de Granada, específicamente para la conquista de Alhama en 1482. Entonces, ¿por qué Alhama? Capturar Alhama fue una movida estratégica en la lucha contra el reino nazarí de Granada. Una vez que Alhama fue asegurada el 28 de febrero de 1482, Isabel y su esposo, Fernando, reconocieron su importancia y ordenaron su defensa a toda costa. Isabel estaba profundamente comprometida con esta causa. Incluso se mudó a Córdoba, a pesar de estar embarazada, para supervisar la defensa y el aprovisionamiento de Alhama. Y sí, empeñó sus joyas para financiar este esfuerzo. Pero eso no es todo. También consiguió 100.000 florines de oro del Papa Sixto IV y solicitó préstamos de casi 3 millones de maravedíes a ciudades como Burgos. Su participación no se limitó solo al apoyo financiero. Fundó 3 iglesias en Alhama, incluyendo Santa María de la Encarnación, y estableció el primer hospital de sangre o hospital de campaña, marcando un momento significativo en la historia de la medicina militar. Los esfuerzos de Isabel fueron reconocidos por el Papa, quien declaró la Guerra de Granada una cruzada. Otorgó a Alhama privilegios como exenciones de impuestos y el título de muy noble y leal ciudad. Y en 2021, Alhama homenajeó a Isabel con un monumento, conmemorando sus contribuciones a la ciudad.
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1: Reino de Granada, jueves 30 de julio. Hay parejas que duermen juntas porque se aman. Otras duermen separadas precisamente porque se aman. Spinetta, al divorcio del sueño. No rompe el sueño el querer, ni el cariño se hace añicos. Si los ronquidos son picos que no nos dejan vencer. Hay noches de padecer o un deber que al alba llama. Mas nunca se apaga la llama que el corazón dio por dueño. Se divorciará el sueño, pero jamás quien bien ama. Manuel Juan, julio del 26. Felicidades Álvaro, Rufino y Julita. Francisco de Goya decía, la fantasía sin razón, sin la razón, solo produce monstruos imposibles. Unida a la razón, es la madre del arte y fuente de sus deseos. Y ahí está la maja desnuda para probarlo.
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2: Arrancamos esta conexión tomando el relevo tras la magnífica introducción de nuestro director, Juan Cabezas. Bueno, al micrófono, Elena y Rodrigo.
3: Saludos desde los estudios de Radio Alhama en internet a todos los que nos escuchan.
2: Eso es. Y nada, los compañeros de la redacción de alhama.com nos han pasado unas notas de prensa y unos diagramas de un evento que, madre mía, trae tela.
3: Sí, sí, es una auténtica locura de prueba.
2: Totalmente. Nuestra misión ahora es descifrar qué le pasa exactamente al cuerpo humano en este tipo de competiciones y, bueno, por qué están revolucionando el concepto del deporte a nivel local.
3: Claro, es que para entrar en materia hay que imaginarse la escena. Hablamos de correr al límite de las fuerzas a medianoche.
2: Uf, a medianoche.
4: Exacto. Y justo cuando los pulmones ya te piden un respiro, pues te enfrentas a la obligación de arrastrar un trineo que pesa decenas de kilos por el césped de un campo de fútbol.
2: Una pasada.
4: Esa es la pesadilla, o el gran sueño deportivo que llega a Alhama el próximo 25 de julio. Hablamos de la Riders Omega Hybrid, una competición nocturna que rompe todos los esquemas.
2: A ver, es que yo leía los diagramas del circuito que nos enviaron y, o sea, intentaba hacerme una imagen mental.
4: Ya, cuesta visualizarlo al principio.
2: Claro, porque salir a trotar 5 kilómetros a tu ritmo lo hace cualquiera, pero esto suena muy distinto. Estamos ante un campamento militar o una carrera de barro con cuerdas.
4: Pues, fíjate, es una evolución de los dos conceptos, y ahí radica la brutalidad fisiológica de la prueba.
2: Vale.
4: El evento coge el campo de fútbol municipal y lo transforma en un circuito de 10 estaciones consecutivas.
2: ¿10 estaciones? ¡Guau!
4: Sí, y la genialidad está en alternar tramos de carrera continua con, bueno, ejercicios funcionales de fuerza extrema.
2: O sea, cero descanso.
4: Cero. Tienes desde el lanzamiento de balón medicinal hasta el famoso arrastre de trineo, el sled push.
2: Ya, ya, el del trineo.
4: Y el motivo por el que esto es tan devastador es puramente biológico. Al correr, las piernas se te inundan de ácido láctico.
2: Claro, te quedas sin oxígeno en el cuerpo.
4: Exactamente. Entonces, pedirle a un organismo en ese estado que se agache a empujar un trineo pesadísimo, pues obliga al sistema nervioso a reclutar fibras musculares que ya están exhaustas.
2: Solo de pensarlo ya me canso, de verdad. La gran duda es cómo alguien logra dosificar ese esfuerzo sin colapsar a la tercera estación.
4: Totalmente. Es el gran miedo de muchos.
2: Porque parece diseñado exclusivamente para atletas de élite, de estos que dedican su vida a entrenar.
4: Bueno, pues has dado en el clavo con ese miedo. Pero el truco de este diseño es que no busca dejar a nadie fuera.
2: Ah, ¿sí? ¿Y cómo lo adaptan?
4: Pues han creado dos categorías. Tienes la modalidad pro, que evidentemente es para los que ya dominan la técnica y mueven cargas altísimas.
2: Claro, los expertos.
4: Eso es. Pero el acierto total es la modalidad open, que adapta los pesos para la iniciación.
2: ¡Qué buena idea!
4: Sí, e incluso permite participar por parejas para repartir un poco esa carga cardiovascular tan bestia de la que hablábamos.
2: Oye, pues esa conexión es vital. Al incluir la categoría Open, no se limitan a traer a un puñado de deportistas de fuera, sino que...
4: Sino que movilizan a los propios vecinos, exacto.
2: Y ese nivel de implicación local es lo que transforma la dinámica de un municipio entero.
4: Ese es el verdadero triunfo. El inmenso valor de que Riders Running, junto al Ayuntamiento de Alhama y la Diputación Provincial, apuesten por eventos así fuera de las grandes capitales.
2: Y precisamente sobre ese impacto directo, sobre cómo estas iniciativas generan oportunidades reales, habló el diputado de Deportes e Instalaciones Deportivas.
3: Así es, hizo unas valoraciones muy esclarecedoras durante la presentación.
2: Pues para entender a fondo esta movilización, damos paso a las declaraciones del diputado de Deportes, Eric Escobedo.
5: La provincia de Granada tiene el privilegio de tener un municipio como Alhama, en el que convive deporte, naturaleza, turismo, y que también promueve hábitos de vida saludables y competiciones de primer nivel, como esta Hybrid que el próximo fin de semana tendrá lugar. Esta prueba es un ejemplo en esta segunda edición, en lo que más de 200 atletas, deportistas, que sé que es una de las pruebas que más bien físicamente tienes que estar a nivel de todas las partes del cuerpo, ya que esta disciplina requiere resistencia física, mental, experiencia, un poco de estrategia también, y que ya no solo es sufrir, sino disfrutar de una modalidad que se está convirtiendo en una de las más importantes a nivel granadino.
3: Tras escuchar estas palabras, la verdad es que te hace pensar.
2: Sí, te deja una reflexión muy provocadora en el aire. O sea, como el simple hecho de transformar un espacio cotidiano...
3: Como puede ser un campo de fútbol por la noche.
2: Exacto. Cómo convertirlo en un escenario de esfuerzo híbrido cambia la forma en que los habitantes perciben su propio entorno urbano.
3: Es un cambio de paradigma absoluto. Ese recinto ya no es solo el lugar del partido del domingo.
2: Claro, es otra cosa.
3: De repente es un coliseo bajo las estrellas que demuestra que puedes tener retos de primer nivel al lado de casa.
2: Y seguro que inspira a mucha gente a repensar sus rutinas de salud, aunque nunca hayan tocado un balón medicinal.
3: Seguro que sí.
2: Pues una imagen visual muy potente para cerrar este análisis. Nosotros continuaremos preparando mucha más información, desgranando las noticias que elaboran los compañeros en alhama.com.
3: Siempre al pie del cañón con la actualidad.
2: Y todo esto, como siempre, bajo la atenta dirección, el guión y el control técnico de Juan Cabezas, a quien agradecemos su labor a los mandos. Un saludo y hasta la próxima conexión.
3: Un saludo a todos.
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1: En Radio Alhama en Internet actualizamos datos de hora y temperatura. 11 de la mañana, 25 minutos. Temperatura media en la zona de Alhama, 24 grados. 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
2: Época romana. Durante la época romana, Alhama de Granada ganó relevancia gracias a sus aguas termales. Los romanos, conocidos por su aprecio por los baños, construyeron termas y balnearios en la zona. El nombre Alhama deriva del árabe al-hamma, que significa el baño, pero los romanos ya utilizaban estas aguas siglos antes. Se han encontrado restos de construcciones romanas, incluyendo partes de las antiguas termas. Además, se han descubierto monedas y otros artefactos que evidencian la presencia romana en la región, confirmando la importancia de Alhama como centro termal en la Hispania romana.
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2: Játar, un rincón pequeño con alma grande.
3: Al pie de la sierra que lleva su nombre, en el sur de la comarca de Alhama, se encuentra Játar, un municipio pequeño en extensión, apenas 9,57 kilómetros cuadrados, pero grande en historia, cultura y tradición.
2: Sus raíces se remontan a épocas prerromanas, según la tradición oral y crónicas locales. Durante siglos, la vida de sus habitantes giró en torno al campo y la ganadería, conservando costumbres que hoy se celebran con orgullo.
3: La iglesia parroquial de San Roque y la Virgen del Rosario, construida entre los siglos XVI y XVIII, es uno de los tesoros históricos del municipio.
2: El terremoto de 1884 marcó un antes y un después. La ayuda de la prensa y entidades de Barcelona permitió reconstruir barrios enteros, dando lugar al barrio de Cataluña, con calles nombradas según las capitales catalanas y la Plaza de Cataluña, símbolo de un vínculo histórico que perdura.
3: Tras su fusión con Arenas del Rey y Fornes en 1973, Játar recuperó su independencia en 2015, convirtiéndose en el municipio número 171 de la provincia de Granada.
2: Hoy, Játar vive también de cultura y festividad. La Feria Mayor en agosto y la Feria de octubre reúnen a vecinos y visitantes en torno a tradiciones centenarias, reforzando su identidad local.
3: Descubre Játar, donde historia, cultura y encanto se combinan en un entorno auténticamente andaluz, reflejo del orgullo y la identidad de sus habitantes.
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1: 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En Radio Alhama en Internet actualizamos datos de hora y temperatura. 11 de la mañana, 44 minutos. Temperatura media en la zona de Alhama, 23 grados.
2: 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Susurra el río, bajo el puente tiembla la tarde en suspiros sin detenerse. 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Late mi pecho jameño cuando pienso que las lees. 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

0: migración, derecho a vivir. Cruzando el mar de la vida llegan a nuestras fronteras, hacinados en pateras cada nueva amanecida. Gran desconsuelo es la herida que les vino por nacencia. No neguemos por clemencia lo que es humano deber, que es injusto proceder la maldita indiferencia.
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0: 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En la voz de Manuel Juan García Ruiz.
1: Reino de Granada, jueves 30 de julio. Hay parejas que duermen juntas porque se aman. Otras duermen separadas precisamente porque se aman. Spinetta, al divorcio del sueño. No rompe el sueño el querer, ni el cariño se hace añicos. Si los ronquidos son picos que no nos dejan vencer. Hay noches de padecer o un deber que al alba llama, mas nunca se apaga la llama que el corazón dio por dueño. Se divorciará el sueño, pero jamás quien bien ama. Manuel Juan, julio del 26. Felicidades Álvaro Rufino y Julita. Francisco de Goya decía, la fantasía sin razón, sin la razón, solo produce monstruos imposibles. Unida a la razón, es la madre del arte y fuente de sus deseos. Y ahí está la maja desnuda para probarlo.
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2: Bueno, pues comenzamos ya este espacio tras la introducción que nos ha hecho nuestro director Juan Cabezas. Y a ver, imaginemos por un instante la velocidad a la que la mente dicta sentencia a nuestro día a día.
3: Uf, ¿a la velocidad de la luz?
2: Claro, es que alguien hace un comentario en redes o actúa de manera inusual y en cuestión de milisegundos el cerebro ya ha emitido un veredicto inamovible. Resulta agotador emocionalmente.
3: Agotador y a menudo muy limitante. Fíjate, por eso en esta noticia que comentamos ahora, desde los estudios de Radio Alhama en internet nos sumergimos en un hallazgo fascinante.
2: Sí, un texto estupendo del espacio literario de nuestra web de alhama.com.
3: Exacto, es un artículo firmado por Jesús Pérez Peregrina. Vamos a desgranar un poema titulado Epogé.
2: Epogé, claro.
3: Eso es. Forma parte del nuevo poemario Azul Calado, del autor Joaquín Martín Quirosa.
2: La misión en este análisis es entender cómo la filosofía y la poesía nos ofrecen una herramienta real, o sea, un atajo hacia la serenidad en una sociedad obsesionada con tener opinión sobre absolutamente todo.
3: Pues para dar un poco de contexto, Azul Calado es un viaje así poético hacia el diálogo interior que se presenta próximamente el 8 de agosto de 2026, pero el núcleo está en ese título de Epoché.
2: A ver, suena término académico antiguo, pero la idea que encierra me parece vital.
3: Totalmente. O sea, es un concepto de la filosofía griega, rescatado luego por la fenomenología, que significa literalmente suspensión del juicio.
2: Ya.
3: En el poema el autor lo plasma en versos donde la voz poética declara tajante que no debe juzgar y afirma que el perdón no depende de él, sino del propio universo.
2: Suena muy poético. En el papel, claro. Pero bajemos esto a la tierra un momento. Si el cerebro humano está diseñado evolutivamente para evaluar el entorno y sobrevivir rápido, pues no sé.
3: Ya te entiendo.
2: ¿Cómo es posible asumir ese rol de ser solo el momento o la pausa? ¿No es ir contra nuestro instinto más básico?
3: Bueno, es que ahí reside la genialidad del concepto. No se trata de anular el sentido común o volvernos ciegos ante un peligro físico inminente.
2: Claro, no vas a ignorar si un coche se te echa encima.
3: Exactamente. Ese instinto de juicio rápido nos protege físicamente, pero el exceso de juicio moral o estético cotidiano genera una carga enorme.
2: Muchísima carga mental, sí.
3: Lo que propone la Epoché es aislar ese juicio abstracto, ponerlo entre paréntesis de forma consciente para desactivar esa reactividad inmediata.
2: Entiendo, o sea, es como forzar un cambio de marcha, pasar del modo de alarma constante al modo de observador pasivo.
3: Y al hacer ese cambio pasamos a lo que verdaderamente aporta valor, que es el conocimiento profundo de las cosas. El poema de Joaquín Martín Quirosa lo ilustra usando la naturaleza.
2: Renuncia a la sentencia para dar paso a la contemplación, ¿verdad?
3: Eso es. Describe, por ejemplo, cómo el agua se come la moral de la roca.
2: Madre mía, esa imagen es tremenda.
3: Sí.
2: La roca se percibe como algo así inamovible, casi con superioridad moral, mientras que el agua simplemente fluye sin juzgar y termina moldeándola.
3: Exacto. O fíjate cuando se cuestiona si la flor bebió el sueño de la escarcha. Al dejar de juzgar la fe del día o de la noche, la conclusión es que todo tiene un motivo.
2: Que la vida, con todas sus luces y sombras, simplemente es. No necesita ser validada por nuestra opinión.
3: Lo cual te quita un peso de encima monumental. Brillantemente en su cierre, fíjate. Al dejar de imponer nuestra visión, empezamos a notar los matices de verdad.
2: Y nos damos cuenta de que siempre existe una grieta por donde se cuela la luz hasta el origen. Es una forma maravillosa de resumir el espíritu de Azul Calado.
3: Sin duda. Nos recuerda que nuestro papel no es ser los jueces del mundo, sino observadores que transforman la contemplación en descubrimiento puro.
2: Cerramos esta exploración con un pequeño experimento mental para quienes nos escuchan. Si decidiéramos aplicar esta epoge durante un solo día, ¿cuántas grietas llenas de luz descubriríamos que antes estaban ocultas por nuestras propias opiniones?
3: Qué buena reflexión. Queda esa pregunta en el aire.
2: Bueno, y nosotros seguiremos preparando más información de las noticias que prepara la redacción y los compañeros de alhama.com.
3: Siempre bajo la dirección y guión de Juan Cabezas, que está al mando en el control técnico.
2: Eso es. Y ahora sí damos paso a Joaquín Martín Quirosa, porque es el propio autor quien nos recita su poema Epoge. Adelante.
4: Epoge. De la vida y de sus motivos nacen los seres insignificantes. Se apropian de la luz para luego desvanecerse. Ahora, que camino sobre estrellas, que no discuto el tiempo ni las formas breves con que se expresa, descubro que no he de perdonar nada. El perdón nunca dependió de mí. Para eso existe el universo. Él sabrá si la flor bebió del sueño de la escarcha, o la mano tembló, o el miedo hincó sus dientes hasta probar la sal de la inocencia. Si el corazón es un pájaro herido respondiendo al impulso de sus quejas, o si la vida ha convertido su infiel geografía en un continuo incomprensible. Yo no debo juzgar. Cada día contiene su razón, su pecado o su aurora. Tan solo soy el momento, la pausa. Soy la cicatriz que queda en el aire cuando la luz se agota. Me mantengo en pie, cauto y observando cómo el agua se come la moral de la roca. Después, yo no sé qué hay después, cuando el equilibrio se imponga y la verdad desaparezca. Solo sé que a mí no me corresponde juzgar la fe del día o de la noche, ni a las voces que gritan. Todo tiene un motivo, un lugar, una grieta por donde se cuela la luz hasta el origen.
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1: Ciudad milenaria cuyos primeros datos se fechan en el periodo neolítico.
0: Lugar de paso de las centurias romanas, conocida entonces como Artigi o Estici, y cuyo puente romano data del siglo I a.C.
1: A principios del siglo VIII fue conquistada por los árabes, convirtiéndose en un asentamiento árabe bereber y pasando a denominarse Alhama.
0: En 1481, el marqués de Cádiz, don Rodrigo Ponce de León, decide su reconquista y lo consigue en 1482, con 2.500 jinetes y 3.000 soldados.
1: En febrero de 1810 fue ocupada por las tropas napoleónicas y liberada en agosto de 1812.
0: Destruida en diciembre de 1884 por el terremoto de Andalucía, fue reconstruida poco después con la ayuda de otros pueblos y naciones.
1: A una distancia de 55 kilómetros de Granada y 77 kilómetros de Málaga, está situada a 883 metros de altura y tiene una extensión de algo más de 398 kilómetros cuadrados.
0: Su temperatura media anual es de 13 grados y su pluviometría oscila entre los 500 y 650 litros. Sus aguas termales brotan a 47 grados de temperatura.
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Copa. España, en la Copa del Mundo de Fútbol celebrada en América, puso de forma heroica e ilusionante el fútbol de verdad y por segunda vez la volvió a conquistar. Con el equipo levantando la segunda Copa del Mundo de Fútbol, España entera sintió esa euforia, esa intensa emoción desbordante y optimista que espontáneamente invita a decir: ¡coño, qué bien me encuentro!

0: En Radio Alhama en Internet actualizamos datos de hora y temperatura. 12 del mediodía, 22 minutos. Temperatura media en la zona de Alhama, 25 grados.
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2: Ventas de Zafarraya es una entidad local autónoma situada en el llano de Zafarraya, a casi 1,000 metros de altitud, y perteneciente al municipio de Alhama de Granada.
3: Un lugar donde la fértil llanura se une a las sierras que rodean el histórico paso natural del Boquete de Zafarraya.
2: Su territorio guarda huellas de ocupación humana desde el Paleolítico Medio, además de restos de época visigoda, prueba de la antigüedad de este asentamiento.
3: El nombre de la localidad procede del topónimo árabe Manzil Fas Raya, una antigua venta en la ruta real entre Málaga y Granada, reflejo de su pasado como lugar de paso y encuentro.
2: En 1842, Ventas de Zafarraya se constituyó como municipio independiente.
3: Uno de los momentos más duros de su historia fue el terremoto del 25 de diciembre de 1884, que destruyó gran parte del pueblo. La reconstrucción contó con ayuda llegada desde Cuba, dando lugar al sobrenombre de Nueva Habana, aún presente en la memoria colectiva.
2: Durante el siglo XX, la llegada del ferrocarril en 1922 impulsó su desarrollo hasta su cierre en 1960. En 1975, el municipio fue anexionado a Alhama de Granada.
3: Desde 2002, Ventas de Zafarraya es entidad local autónoma, con una sociedad unida que conserva su patrimonio y tradiciones.
2: Hoy, su economía sigue latiendo al ritmo del campo y de la agricultura.
3: Ventas de Zafarraya. Historia, identidad y futuro en el corazón del llano.
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2: En Radio Alhama en Internet actualizamos datos de hora y temperatura. 12 del mediodía, 42 minutos. Temperatura media en la zona de Alhama, 25 grados. 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

0: 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En la voz de Manuel Juan García Ruiz.
1: Reino de Granada, jueves 30 de julio. Hay parejas que duermen juntas porque se aman. Otras duermen separadas precisamente porque se aman. Spinetta, Al divorcio del sueño. No rompe el sueño el querer, ni el cariño se hace añicos. Si los ronquidos son picos que no nos dejan vencer. Hay noches de padecer o un deber que al alba llama. Mas nunca se apaga la llama que el corazón dio por dueño. Se divorciará el sueño, pero jamás quien bien ama. Manuel Juan, julio del 26. Felicidades Álvaro Rufino y Julita. Francisco de Goya decía, la fantasía sin razón, sin la razón, solo produce monstruos imposibles. Unida a la razón, es la madre del arte y fuente de sus deseos. Y ahí está la maja desnuda para probarlo.
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2: 31 alumnos, ese es el número total de personas que han conseguido llegar hasta el final en un club de karate local en casi 40 años. Un saludo a toda la audiencia que nos sintoniza en Radio Alhama en internet. Retomamos la emisión tras la estupenda introducción de nuestro director Juan Cabezas.
3: Hola, un placer estar aquí.
2: Y bueno, en esta noticia que comentamos, recién salida de nuestra redacción en alhama.com, analizamos los motivos por los que esta disciplina tiene una tasa de abandono que, la verdad, asustaría a cualquiera.
3: Sí, es una estadística que impresiona bastante. A ver, el artículo nos presenta el caso de Alejandro Rubio Bastida, que acaba de conseguir su cinturón negro en el club Alhama Ippon.
2: Exacto.
3: Y se convierte, pues eso, en la persona número 31 en 37 años de historia. O sea, hablamos de un filtro de perseverancia monumental.
2: Ya, pero, a ver, me cuesta entender una cosa. Porque el texto menciona que se exigen 8 años de media para conseguir esta graduación, el ansiado Kurobi. ¿Por qué tantísimo tiempo?
3: Bueno, porque no es...
2: Quiero decir, físicamente, un deportista se pone en forma muchísimo antes. ¿Qué ocurre en esos 8 años para que la inmensa mayoría acabe tirando la toalla?
3: Pues ahí está la clave de todo. No es una cuestión puramente muscular o de resistencia aeróbica, sino que se trata de reescribir la memoria muscular y el propio cerebro.
2: ¡Ostras!
3: Claro, durante esos 8 años de práctica constante, el sistema nervioso literalmente crea nuevas conexiones. Un movimiento que al principio es súper torpe y requiere muchísima concentración consciente.
2: Sí.
3: Lo típico cuando empiezas algo nuevo y estás súper rígido. Eso es. Pues tiene que convertirse en un acto reflejo completamente inconsciente. Y neurológicamente, ese proceso de automatización requiere años de repetición bajo presión.
2: Madre mía.
3: Y quien abandona, lo hace porque la frustración mental de estancarse es mucho más dura que el propio cansancio físico.
2: Vale. Vale, entiendo esa parte del rediseño neurológico, pero luego leo en la noticia de alhama.com que conseguir el cinturón negro no significa dominar el karate.
3: ¿Qué va? Para nada.
2: Es que dice que es literalmente la línea de salida. A ver, me recuerda un poco a sacarse el carnet de conducir. Conseguir la famosa L no significa que seas Fernando Alonso.
3: Ya, tal cual.
2: Significa que, bueno, por fin eres lo suficientemente competente como para salir a la carretera solo y empezar a aprender a conducir de verdad.
3: Me parece una comparación brillantísima, la verdad. Porque ahora Alejandro se enfrenta a una etapa igual o incluso más intensa.
2: ¿Más intensa todavía?
3: Claro, tiene que perfeccionar la técnica, asimilar nuevas katas, que, bueno, para quien no esté familiarizado, son esas secuencias coreografiadas de movimientos que simulan un combate real. Y, lógicamente, le toca empezar a competir a un nivel superior.
2: Donde el margen de error es mínimo.
3: Exacto, minúsculo.
2: Pues aquí es donde me surge un conflicto con la filosofía del club. Porque el club Alhama Ippon insiste de forma tajante en que su objetivo real es formar mejores personas.
3: Sí, a través del respeto y la disciplina.
2: Eso es. Y dicen que el color del cinturón en el fondo da igual. Así que si de verdad es así, y si encima resulta que el cinturón negro es solo el principio, ¿para qué montar tanto revuelo?
3: A ver, entiendo por dónde vas.
2: Es que... ¿No es un poco contradictorio celebrar por todo lo alto un trozo de tela que te dice «Enhorabuena, acabas de empezar»?
3: Es una aparente contradicción, sí. Pero tiene mucho sentido. En realidad, no se celebra el trozo de tela.
2: Vale.
3: Ni se celebra haber alcanzado la invencibilidad, ni nada de eso. Lo que certifica esa cinta negra es el carácter que se ha forjado en la sala de entrenamiento.
2: En el dojo.
3: Claro. El proceso en sí.
2: Exacto. Se celebra que esa persona ha desarrollado el mecanismo psicológico para caerse, asimilar la frustración del fracaso, corregir el error y volver a levantarse cientos de veces. Es un certificado de madurez mental.
3: Visto así, pues cambia la perspectiva por completo. El verdadero premio entonces es la resiliencia adquirida. Ese hábito mental inquebrantable que luego puedes aplicar a cualquier reto fuera del deporte. Totalmente. La verdadera maestría consiste en tener la madurez para reconocer todo lo que te queda aún por aprender. Es casi, pues, un ejercicio de humildad institucionalizada.
2: ¡Qué bueno! Y creo que es una reflexión fantástica para aplicar a la vida cotidiana. Quiero decir, ¿cuántas veces consideramos un título o un ascenso en el trabajo como nuestra meta definitiva?
3: ¡Uf! Muchísimas.
2: Cuando en realidad son solo, pues eso, el billete de entrada hacia el verdadero desafío.
3: Es una pregunta que da para pensar bastante sobre cómo gestionamos nuestras expectativas.
2: Totalmente. Y con esta reflexión cerramos el análisis. Seguiremos preparando más información y desgranando las noticias que redactan nuestros compañeros de la redacción de alamas.com.
3: Así es.
2: Siempre bajo la dirección y el guión de Juan Cabezas, que sigue ahí al pie del cañón en el control técnico. Un saludo y hasta la próxima conexión.
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7: Pero yo no soy una de los gatos. Mi exnovio, el Bebeto, con el que anduve desde la escuela. No, fíjate que desde que nos peleamos ya no volví a saber nada de él. Lo último que me enteré fue que se fue a Estados Unidos. Y no sé qué nada de él. Fíjate que lo voy a buscar. Tengo ganas de verlo.

0: En Radio Alhama en Internet actualizamos datos de hora y temperatura. 1 de la tarde, 23 minutos. Temperatura media en la zona de Alhama, 24 grados.
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2: Arenas del Rey es un municipio que ha sabido sobreponerse a la adversidad y mirar al futuro con orgullo.
3: Su historia contemporánea quedó marcada de forma indeleble en la Navidad de 1884, cuando un devastador terremoto destruyó por completo el antiguo núcleo urbano. Gracias a la solidaridad de toda España y al decidido impulso del rey Alfonso XII, Arenas del Rey fue reconstruido desde sus cimientos, convirtiéndose en un símbolo de resistencia, reconstrucción y esperanza en Andalucía.
2: Pero la historia de Arenas del Rey se remonta mucho más atrás. El término municipal conserva vestigios de poblamiento desde la prehistoria, con restos megalíticos que evidencian la antigüedad de la presencia humana en estas tierras. Romanos y andalucíes encontraron aquí un enclave estratégico, vinculado al paso natural entre comarcas, al aprovechamiento del agua y al desarrollo de una sólida tradición agrícola que aún pervive.
3: Hoy, Arenas del Rey continúa avanzando sin renunciar a sus raíces. El olivar, los cultivos de secano y el respeto por el entorno natural sostienen su economía y su modo de vida. El embalse de los Bermejales ha supuesto una transformación del paisaje y se ha consolidado como un espacio de ocio, encuentro y desarrollo para toda la comarca.
2: Arenas del Rey, un pueblo de la comarca de Alhama de Granada, que honra su pasado y construye su futuro cada día con el esfuerzo y el compromiso de su gente.
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1: 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En Radio Alhama en Internet actualizamos datos de hora y temperatura. 1:41, temperatura media en la zona de Alhama, 24 grados.
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0: 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En la voz de Manuel Juan García Ruiz.
1: Reino de Granada, jueves 30 de julio. Hay parejas que duermen juntas porque se aman. Otras duermen separadas precisamente porque se aman. Spinetta, Al divorcio del sueño. No rompe el sueño el querer, ni el cariño se hace añicos. Si los ronquidos son picos que no nos dejan vencer. Hay noches de padecer o un deber que al alba llama. Mas nunca se apaga la llama que el corazón dio por dueño. Se divorciará el sueño, pero jamás quien bien ama. Manuel Juan, julio del 26. Felicidades Álvaro Rufino y Julita. Francisco de Goya decía, la fantasía sin razón, sin la razón, solo produce monstruos imposibles. Unida a la razón, es la madre del arte y fuente de sus deseos. Y ahí está la maja desnuda para probarlo.
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2: Arrancamos esta conexión tomando el relevo tras la magnífica introducción de nuestro director, Juan Cabezas. Bueno, al micrófono, Elena y Rodrigo.
3: Saludos desde los estudios de Radio Alhama en internet a todos los que nos escuchan.
2: Eso es. Y nada, los compañeros de la redacción de alhama.com nos han pasado unas notas de prensa y unos diagramas de un evento que, madre mía, trae tela.
3: Sí, sí, es una auténtica locura de prueba.
2: Totalmente. Nuestra misión ahora es descifrar qué le pasa exactamente al cuerpo humano en este tipo de competiciones y, bueno, por qué están revolucionando el concepto del deporte a nivel local.
3: Claro, es que para entrar en materia hay que imaginarse la escena. Hablamos de correr al límite de las fuerzas a medianoche.
2: Uf, a medianoche.
4: Exacto. Y justo cuando los pulmones ya te piden un respiro, pues te enfrentas a la obligación de arrastrar un trineo que pesa decenas de kilos por el césped de un campo de fútbol.
2: Una pasada.
4: Esa es la pesadilla, o el gran sueño deportivo que llega a Alhama el próximo 25 de julio. Hablamos de la Riders Omega Hybrid, una competición nocturna que rompe todos los esquemas.
2: A ver, es que yo leía los diagramas del circuito que nos enviaron y, o sea, intentaba hacerme una imagen mental.
4: Ya, cuesta visualizarlo al principio.
2: Claro, porque salir a trotar 5 kilómetros a tu ritmo lo hace cualquiera, pero esto suena muy distinto. Estamos ante un campamento militar o una carrera de barro con cuerdas.
4: Pues, fíjate, es una evolución de los dos conceptos, y ahí radica la brutalidad fisiológica de la prueba.
2: Vale.
4: El evento coge el campo de fútbol municipal y lo transforma en un circuito de 10 estaciones consecutivas.
2: ¿10 estaciones? ¡Guau!
4: Sí, y la genialidad está en alternar tramos de carrera continua con, bueno, ejercicios funcionales de fuerza extrema.
2: O sea, cero descanso.
4: Cero. Tienes desde el lanzamiento de balón medicinal hasta el famoso arrastre de trineo, el sled push.
2: Ya, ya, el del trineo.
4: Y el motivo por el que esto es tan devastador es puramente biológico. Al correr, las piernas se te inundan de ácido láctico.
2: Claro, te quedas sin oxígeno en el cuerpo.
4: Exactamente. Entonces, pedirle a un organismo en ese estado que se agache a empujar un trineo pesadísimo, pues obliga al sistema nervioso a reclutar fibras musculares que ya están exhaustas.
2: Solo de pensarlo ya me canso, de verdad. La gran duda es cómo alguien logra dosificar ese esfuerzo sin colapsar a la tercera estación.
4: Totalmente. Es el gran miedo de muchos.
2: Porque parece diseñado exclusivamente para atletas de élite, de estos que dedican su vida a entrenar.
4: Bueno, pues has dado en el clavo con ese miedo, pero el truco de este diseño es que no busca dejar a nadie fuera.
2: Ah, ¿sí? ¿Y cómo lo adaptan?
4: Pues han creado dos categorías. Tienes la modalidad pro, que evidentemente es para los que ya dominan la técnica y mueven cargas altísimas.
2: Claro, los expertos.
4: Eso es. Pero el acierto total es la modalidad open, que adapta los pesos para la iniciación.
2: ¡Qué buena idea!
4: Sí, e incluso permite participar por parejas para repartir un poco esa carga cardiovascular tan bestia de la que hablábamos.
2: Oye, pues esa conexión es vital. Al incluir la categoría Open, no se limitan a traer a un puñado de deportistas de fuera, sino que...
4: Sino que movilizan a los propios vecinos, exacto.
2: Y ese nivel de implicación local es lo que transforma la dinámica de un municipio entero.
4: Ese es el verdadero triunfo, el inmenso valor de que Riders Running, junto al Ayuntamiento de Alhama y la Diputación Provincial, apuesten por eventos así fuera de las grandes capitales.
2: Y precisamente sobre ese impacto directo, sobre cómo estas iniciativas generan oportunidades reales, habló el diputado de Deportes e Instalaciones Deportivas.
4: Así es, hizo unas valoraciones muy esclarecedoras durante la presentación.
2: Pues para entender a fondo esta movilización, damos paso a las declaraciones del diputado de Deportes, Eric Escobedo.
5: La provincia de Granada tiene el privilegio de tener un municipio como Alhama, en el que convive deporte, naturaleza, turismo, y que también promueve hábitos de vida saludables y competiciones de primer nivel, como esta híbrida que el próximo fin de semana tendrá lugar. Esta prueba es un ejemplo en esta segunda edición, en lo que más de 200 atletas, deportistas, que sé que es una de las pruebas que más bien físicamente tienes que estar a nivel de todas las partes del cuerpo, ya que esta disciplina requiere resistencia física, mental, experiencia, un poco de estrategia también, y que ya no solo es sufrir, sino disfrutar de una modalidad que se está convirtiendo en una de las más importantes a nivel granadino.
4: Tras escuchar estas palabras, la verdad es que te hace pensar.
2: Sí, te deja una reflexión muy provocadora en el aire. O sea, como el simple hecho de transformar un espacio cotidiano,
4: como puede ser un campo de fútbol por la noche.
2: Exacto. Cómo convertirlo en un escenario de esfuerzo híbrido cambia la forma en que los habitantes perciben su propio entorno urbano.
4: Es un cambio de paradigma absoluto. Ese recinto ya no es solo el lugar del partido del domingo.
2: Claro, es otra cosa.
4: De repente es un coliseo bajo las estrellas que demuestra que puedes tener retos de primer nivel al lado de casa.
2: Y seguro que inspira a mucha gente a repensar sus rutinas de salud, aunque nunca hayan tocado un balón medicinal.
4: Seguro que sí.
2: Pues una imagen visual muy potente para cerrar este análisis. Nosotros continuaremos preparando mucha más información, desgranando las noticias que elaboran los compañeros en alhama.com.
4: Siempre al pie del cañón con la actualidad.
2: Y todo esto, como siempre, bajo la atenta dirección, el guión y el control técnico de Juan Cabezas, a quien agradecemos su labor a los mandos. Un saludo y hasta la próxima conexión.
4: Un saludo a todos.
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1: El 28 de febrero de 1482 se conquistó Alhama, la joya de la corona del Reino de Granada, que abarcaba parte de Jaén, parte de Murcia y de Cádiz, la totalidad de Almería, Málaga y Granada.
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1: En Radio Alhama en Internet actualizamos datos de hora y temperatura. 2 de la tarde, 22 minutos. Temperatura media en la zona de Alhama, 24 grados.
2: Collar poético de espinelas a la comarca de Alhama de Granada, conciencia e historia. Cacín, que brinda con su vaso del neolítico por los actuales talentos de raza y honor. En los tajos se despeña la esencia y fuerza del río. Va cincelando con brío las montañas que lo enseña. Cada grieta se hace dueña de linaje y de razón, de esperanza e ilusión que Cacín nunca declina y es bandera que ilumina la conciencia de un bastión.
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2: Poblado y Presa de los Bermejales. Agua que da vida.
3: ¿Conoces la historia del Pantano de los Bermejales? Esta obra cambió para siempre el paisaje de la comarca de Alhama y sus pueblos. La idea de embalsar el río Cacín nació a principios del siglo XX, pero no fue hasta 1947 cuando comenzaron las obras definitivas.
2: Tras años de excavaciones, túneles y hormigonados, el pantano entró en funcionamiento en 1958 y su inauguración oficial, el 29 de abril de 1961, marcó el inicio de una nueva vida para estas tierras.
3: Hoy, el Pantano de los Bermejales es mucho más que agua embalsada. Es progreso, memoria y naturaleza. No solo abastece de agua a la agricultura y es un motor económico para los campos de Granada, sino que también produce energía eléctrica, aportando luz y desarrollo a su comarca.
2: Rodeado por el Parque Natural de las Sierras de Tejeda, Almijara y Alhama, con los impresionantes tajos del cañón del río Cacín y vestigios milenarios como antiguos dólmenes, el pantano es un recordatorio de que el agua es vida y futuro.
3: Un legado que sigue dando vida y esperanza a su tierra y a su gente. Hoy, más que nunca, los Bermejales reivindican vida, memoria y futuro.
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0: Elena, Heleno de Céspedes, Alhama de Granada 1545, Yepes 1588.
1: Romance a Elena, Heleno de Céspedes, recitado por su autor, Juan José Gallego Tribaldos.
0: Por el siglo XVI, vino a nacer en Alhama, la legendaria ciudad al oeste de Granada, una pequeña mulata, cuyo padre era alabeño, pero la madre africana, que vivía ejercitando las labores de criada. Bautizada como Elena, años después se cambiara, pasando a llamarse Heleno, pues su cuerpo demandaba ser varón y no mujer, como natura fijara. Siendo muy joven casó con un muchacho en Alhama, que presto la abandonó tras dejarla embarazada, y el niño recién nacido se lo cedió resignada a un matrimonio cristiano en adopción acordada. Tuvo múltiples oficios por comarcas gaditanas, ejerció de tejedora en telares de Granada. Luego se marchó a Madrid, trabajando de empleada con un doctor cirujano, y en las consultas privadas aprendió con rapidez lo que el médico enseñaba. Asimismo,

en la milicia como un soldado actuara, demostrando gran valor y bravura consumada en los embates guerreros y el estruendo de batallas que contra moriscos hubo por la fragosa Alpujarra. Más pronto Elena voló buscando cotas más altas y ejerció la medicina obteniendo buena fama, no solo con los diagnósticos y convenientes terapias, sino también porque fue la primera cirujana que realizó intervenciones en hospitales de España con su licencia académica legalmente titulada. Por cuestiones de intrusismo, las denuncias lo acosaban y al determinar casarse con jovencita agraciada por el rito de la iglesia en ceremonia eclesiástica, el santo oficio intervino, fallando ser azotada y que en dispensarios públicos la cirugía practicara. Tuvo una inédita historia esta persona angustiada, que vivió como varón en cuerpo que no aceptaba, aunque supo soslayar situaciones desnortadas, esgrimiendo inteligencia y actitudes camufladas, aparentando ser hombre con atributos de dama. Elena Heleno de Céspedes, nativa y originaria del pueblo romanceado cuando el sultán perdió a Lama y que paseaba triste desde Elvira Viva Rambla, tuvo una vida azarosa, digna de ser novelada o dedicarle unos versos en cadencia sonantada como aquel juglar anónimo que rimó el «Ay de mi Alhama». Le dedico este romance al jameño Antonio Arenas, periodista incombustible de las ciencias y las letras, porque fue quien me alertó del personaje de Elena, desconocida hasta entonces, salvo en tierras alameñas y en registros académicos, denominaciones médicas, donde como cirujana se menciona su presencia.

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0: En Radio Alhama en Internet actualizamos datos de hora y temperatura. 2 de la tarde, 41 minutos. Temperatura media en la zona de Alhama, 25 grados.
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Una tierra solidaria. 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
1: Reino de Granada, jueves 30 de julio. Hay parejas que duermen juntas porque se aman. Otras duermen separadas precisamente porque se aman. Spinetta, al divorcio del sueño. No rompe el sueño el querer, ni el cariño se hace añicos. Si los ronquidos son picos que no nos dejan vencer. Hay noches de padecer o un deber que al alba llama. Mas nunca se apaga la llama que el corazón dio por dueño. Se divorciará el sueño, pero jamás quien bien ama. Manuel Juan, julio del 26. Felicidades Álvaro Rufino y Julita. Francisco de Goya decía, la fantasía sin razón, sin la razón, solo produce monstruos imposibles. Unida a la razón, es la madre del arte y fuente de sus deseos. Y ahí está la maja desnuda para probarlo.
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2: Arrancamos esta conexión tomando el relevo tras la magnífica introducción de nuestro director, Juan Cabezas. Bueno, al micrófono, Elena y Rodrigo.
3: Saludos desde los estudios de Radio Alhama en internet a todos los que nos escuchan.
2: Eso es. Y nada, los compañeros de la redacción de alhama.com nos han pasado unas notas de prensa y unos diagramas de un evento que, madre mía, trae tela.
3: Sí, sí, es una auténtica locura de prueba.
2: Totalmente. Nuestra misión ahora es descifrar qué le pasa exactamente al cuerpo humano en este tipo de competiciones y, bueno, por qué están revolucionando el concepto del deporte a nivel local.
3: Claro, es que para entrar en materia hay que imaginarse la escena. Hablamos de correr al límite de las fuerzas a medianoche.
2: Uf, a medianoche.
4: Exacto. Y justo cuando los pulmones ya te piden un respiro, pues te enfrentas a la obligación de arrastrar un trineo que pesa decenas de kilos por el césped de un campo de fútbol.
2: Una pasada.
4: Esa es la pesadilla, o el gran sueño deportivo que llega a Alhama el próximo 25 de julio. Hablamos de la Riders Omega Hybrid, una competición nocturna que rompe todos los esquemas.
2: A ver, es que yo leía los diagramas del circuito que nos enviaron y, o sea, intentaba hacerme una imagen mental.
4: Ya, cuesta visualizarlo al principio.
2: Claro, porque salir a trotar 5 kilómetros a tu ritmo lo hace cualquiera, pero esto suena muy distinto. ¿Estamos ante un campamento militar o una carrera de barro con cuerdas?
4: Pues, fíjate, es una evolución de los dos conceptos, y ahí radica la brutalidad fisiológica de la prueba.
2: Vale.
4: El evento coge el campo de fútbol municipal y lo transforma en un circuito de 10 estaciones consecutivas.
2: ¿10 estaciones? ¡Guau!
4: Sí, y la genialidad está en alternar tramos de carrera continua con, bueno, ejercicios funcionales de fuerza extrema.
2: O sea, cero descanso.
4: Cero. Tienes desde el lanzamiento de balón medicinal hasta el famoso arrastre de trineo, el sled push.
2: Ya, el del trineo.
4: Y el motivo por el que esto es tan devastador es puramente biológico. Al correr, las piernas se te inundan de ácido láctico.
2: Claro, te quedas sin oxígeno en el cuerpo.
4: Exactamente. Entonces, pedirle a un organismo en ese estado que se agache a empujar un trineo pesadísimo, pues obliga al sistema nervioso a reclutar fibras musculares que ya están exhaustas.
2: Solo de pensarlo ya me canso, de verdad. La gran duda es cómo alguien logra dosificar ese esfuerzo sin colapsar a la tercera estación.
4: Totalmente. Es el gran miedo de muchos.
2: Porque parece diseñado exclusivamente para atletas de élite, de estos que dedican su vida a entrenar.
4: Bueno, pues has dado en el clavo con ese miedo. Pero el truco de este diseño es que no busca dejar a nadie fuera.
2: Ah, ¿sí? ¿Y cómo lo adaptan?
4: Pues han creado dos categorías. Tienes la modalidad pro, que evidentemente es para los que ya dominan la técnica y mueven cargas altísimas.
2: Claro, los expertos.
4: Eso es. Pero el acierto total es la modalidad open, que adapta los pesos para la iniciación.
2: ¡Qué buena idea!
4: Sí, e incluso permite participar por parejas para repartir un poco esa carga cardiovascular tan bestia de la que hablábamos.
2: Oye, pues esa conexión es vital. Al incluir la categoría Open, no se limitan a traer a un puñado de deportistas de fuera, sino que...
4: Sino que movilizan a los propios vecinos, exacto.
2: Y ese nivel de implicación local es lo que transforma la dinámica de un municipio entero.
4: Ese es el verdadero triunfo, el inmenso valor de que Riders Running, junto al Ayuntamiento de Alhama y la Diputación Provincial, apuesten por eventos así fuera de las grandes capitales.
2: Y precisamente sobre ese impacto directo, sobre cómo estas iniciativas generan oportunidades reales, habló el diputado de Deportes e Instalaciones Deportivas.
4: Así es, hizo unas valoraciones muy esclarecedoras durante la presentación.
2: Pues para entender a fondo esta movilización, damos paso a las declaraciones del diputado de Deportes, Eric Escobedo.
5: La provincia de Granada tiene el privilegio de tener un municipio como Alhama, en el que convive deporte, naturaleza, turismo, y que también promueve hábitos de vida saludables y competiciones de primer nivel, como esta Hybrid que el próximo fin de semana tendrá lugar. Esta prueba es un ejemplo en esta segunda edición, en lo que más de 200 atletas, deportistas, que sé que es una de las pruebas que más bien físicamente tienes que estar a nivel de todas las partes del cuerpo, ya que esta disciplina requiere resistencia física, mental, experiencia, un poco de estrategia también, y que ya no solo es sufrir, sino disfrutar de una modalidad que se está convirtiendo en una de las más importantes a nivel granadino.
3: Tras escuchar estas palabras, la verdad es que te hace pensar.
2: Sí, te deja una reflexión muy provocadora en el aire. O sea, como el simple hecho de transformar un espacio cotidiano...
3: Como puede ser un campo de fútbol por la noche.
2: Exacto. Cómo convertirlo en un escenario de esfuerzo híbrido cambia la forma en que los habitantes perciben su propio entorno urbano.
3: Es un cambio de paradigma absoluto. Ese recinto ya no es solo el lugar del partido del domingo.
2: Claro, es otra cosa.
3: De repente es un coliseo bajo las estrellas que demuestra que puedes tener retos de primer nivel al lado de casa.
2: Y seguro que inspira a mucha gente a repensar sus rutinas de salud, aunque nunca hayan tocado un balón medicinal.
3: Seguro que sí.
2: Pues una imagen visual muy potente para cerrar este análisis. Nosotros continuaremos preparando mucha más información, desgranando las noticias que elaboran los compañeros en alhama.com.
3: Siempre al pie del cañón con la actualidad.
2: Y todo esto, como siempre, bajo la atenta dirección, el guión y el control técnico de Juan Cabezas, a quien agradecemos su labor a los mandos. Un saludo y hasta la próxima conexión.
3: Un saludo a todos.
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0: En Radio Alhama en Internet actualizamos datos de hora y temperatura. 3 de la tarde, 20 minutos. Temperatura media en la zona de Alhama, 25 grados.
1: Collar poético de espinelas a la comarca de Alhama de Granada, conciencia e historia. Cacín, que brinda con su vaso del neolítico por los actuales talentos de raza y honor. En los tajos se despeña la esencia y fuerza del río. Va cincelando con brío las montañas que lo enseña. Cada grieta se hace dueña de linaje y de razón, de esperanza e ilusión que Cacín nunca declina y es bandera que ilumina la conciencia de un bastión.
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Saludos a la comarca de Alhama.

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1: En Radio Alhama en Internet actualizamos datos de hora y temperatura. 3 de la tarde, 43 minutos. Temperatura media en la zona de Alhama, 25 grados. 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
2: Hola, amantes de la historia. Hoy me sumerjo en la fascinante historia detrás de la reina Isabel I de Castilla, o como muchos de vosotros la conocéis, Isabel la Católica, y la leyenda de sus joyas empeñadas. Muchos creen que la reina Isabel empeñó sus joyas para financiar los viajes de Colón, pero esa no es toda la verdad. Si bien es cierto que apoyó a Colón, sus joyas en realidad jugaron un papel crucial en la Guerra de Granada, específicamente para la conquista de Alhama en 1482. Entonces, ¿por qué Alhama? Capturar Alhama fue una movida estratégica en la lucha contra el reino nazarí de Granada. Una vez que Alhama fue asegurada el 28 de febrero de 1482, Isabel y su esposo, Fernando, reconocieron su importancia y ordenaron su defensa a toda costa. Isabel estaba profundamente comprometida con esta causa. Incluso se mudó a Córdoba, a pesar de estar embarazada, para supervisar la defensa y el aprovisionamiento de Alhama. Y sí, empeñó sus joyas para financiar este esfuerzo. Pero eso no es todo. También consiguió 100.000 florines de oro del Papa Sixto IV y solicitó préstamos de casi 3 millones de maravedíes a ciudades como Burgos. Su participación no se limitó solo al apoyo financiero. Fundó 3 iglesias en Alhama, incluyendo Santa María de la Encarnación, y estableció el primer hospital de sangre o hospital de campaña, marcando un momento significativo en la historia de la medicina militar. Los esfuerzos de Isabel fueron reconocidos por el Papa, quien declaró la Guerra de Granada una cruzada. Otorgó a Alhama privilegios como exenciones de impuestos y el título de muy noble y leal ciudad. Y en 2021, Alhama homenajeó a Isabel con un monumento, conmemorando sus contribuciones a la ciudad.
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2: Época romana. Durante la época romana, Alhama de Granada ganó relevancia gracias a sus aguas termales. Los romanos, conocidos por su aprecio por los baños, construyeron termas y balnearios en la zona. El nombre Alhama deriva del árabe al-hamma, que significa el baño, pero los romanos ya utilizaban estas aguas siglos antes. Se han encontrado restos de construcciones romanas, incluyendo partes de las antiguas termas. Además, se han descubierto monedas y otros artefactos que evidencian la presencia romana en la región, confirmando la importancia de Alhama como centro termal en la Hispania romana.
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1: Reino de Granada, jueves 30 de julio. Hay parejas que duermen juntas porque se aman. Otras duermen separadas precisamente porque se aman. Spinetta, al divorcio del sueño. No rompe el sueño el querer, ni el cariño se hace añicos. Si los ronquidos son picos que no nos dejan vencer. Hay noches de padecer o un deber que al alba llama. Mas nunca se apaga la llama que el corazón dio por dueño. Se divorciará el sueño, pero jamás quien bien ama. Manuel Juan, julio del 26. Felicidades Álvaro, Rufino y Julita. Francisco de Goya decía, la fantasía sin razón, sin la razón, solo produce monstruos imposibles. Unida a la razón, es la madre del arte y fuente de sus deseos. Y ahí está la maja desnuda para probarlo.
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2: Imaginemos el caos absoluto, ¿eh? Cientos de niños corriendo en todas direcciones, padres buscando información, decenas de balones volando por los aires. Transformar ese escenario en una maquinaria deportiva perfecta y milimétrica en apenas 48 horas es un desafío monumental. Soy la presentadora y damos la bienvenida a un nuevo análisis a fondo.
3: Y yo soy el experto. En este análisis a fondo vamos a destripar exactamente cómo se logra organizar semejante locura. Nos situamos en el 29 de julio de 2026.
2: Justo.
3: Que es la fecha que marca el pistoletazo de salida para la temporada 2026-2027 de la Unión Deportiva Alhama.
2: Y es fascinante. O sea, la directiva se ha propuesto algo enormemente ambicioso, que es sacar adelante equipos en todas las categorías del fútbol base.
3: En todas, efectivamente.
2: Y claro, para lograrlo han montado unas jornadas de captación en el propio campo de fútbol que recuerdan más, a una torre de control de un aeropuerto gestionando vuelos que a una simple reunión. Porque crear la estructura de un club es como armar un rompecabezas.
3: Es una analogía perfecta. Cada pieza tiene que encajar a tiempo. En lugar de convocar a todo el mundo a la vez y colapsar las instalaciones, han diseñado un triaje estratégico.
2: Un triaje por edades, claro.
3: Exacto. Hablamos de gestionar a jóvenes nacidos entre 2008, que son los juveniles que ya rozan la mayoría de edad, hasta los benjamines de 2018, que apenas levantan un palmo del suelo. Todo esto concentrado entre el miércoles 29 y el jueves 30 de julio. Escalonar por tramos de edades, la única forma de evitar un embudo logístico en el césped.
2: Por ir detallando ese calendario, el miércoles 29 a las 9 de la noche están citadas las categorías infantil, es decir, los nacidos en 2013 y 14, y también los cadetes de 2011 y 12.
3: Eso es. Y al día siguiente, el jueves 30, a las 8:30 de la tarde, es el turno de los más pequeños, los benjamines de 2017 y 18, junto con los alevines de 2015 y 16.
2: Para luego terminar ese mismo jueves, a las 9 de la noche, con los juveniles de 2008, 9 y 10. Ahora, hay un detalle en esta convocatoria que, llama muchísimo la atención.
3: Los requisitos de asistencia, ¿verdad?
2: Exacto. Es absolutamente obligatorio que los chavales acudan acompañados de un tutor, padre o madre, y, atención a esto, con su DNI o pasaporte original.
3: No se trata de burocracia por burocracia, para nada. No es un capricho administrativo ni se busca poner trabas. Es simplemente la información y documentación estrictamente necesaria para poder hacer las fichas de los chavales que quieran jugar.
2: Ah, claro, las fichas federativas.
3: Exactamente. Son los requisitos indispensables de cualquier federación para poder inscribir a los jugadores legalmente y tratar todo el tema deportivo. Hay dos motivos fundamentales. El primero es puramente deportivo, que es evitar el fraude de edad.
2: Claro, importantísimo.
3: En estas etapas de crecimiento, un año de diferencia en el desarrollo físico de un niño es un abismo. Y la federación necesita verificar con documentos originales que nadie compita con una ventaja injusta.
2: Que todo el sentido. Un chaval de 14 años jugando contra uno de 12 por un error de registro puede hacer mucho daño, literalmente.
3: Totalmente.
2: ¿Y cuál sería ese segundo motivo fundamental?
3: Pues el segundo mecanismo es legal y médico. Al hacer la ficha, el club está tramitando automáticamente un seguro médico deportivo obligatorio. Si un chaval se lesiona en un partido o en un entrenamiento, ese seguro tiene que identificar y cubrir exactamente a la persona correcta.
2: Con todos sus datos reales y comprobados.
3: Eso es. Sin esa identificación oficial, presencial y sin la autorización expresa y firmada de los tutores en ese preciso momento, el club tiene las manos completamente atadas. Es decir, sin ese trámite, pisar el césped de forma oficial es totalmente imposible.
2: Viendo toda esta infraestructura legal y organizativa, queda claro que estas reuniones van mucho más allá de apuntar nombres en una lista.
3: Desde luego.
2: ¿Es el verdadero punto de partida? ¿El kilómetro cero, donde se forja el compromiso con los colores del club desde las edades más tempranas?
3: Así es. Y esto deja una idea en el aire muy potente para reflexionar. Más allá de los requisitos y las edades, la capacidad de un club local para organizar tantas categorías de fútbol base no es solo un tema deportivo.
2: Ah, ¿no?
3: No, es el verdadero termómetro de la salud social y el futuro de una comunidad. Habla de una sociedad viva, capaz de unirse y organizarse.
2: Pues es un pensamiento verdaderamente provocador para cerrar. Queda clara la importancia de todos estos trámites aparentemente menores, reafirmando el enorme valor de esta información para comprender lo que hay detrás de un club deportivo. Hasta el próximo análisis.
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7: Me gustó mucho. Muchas gracias por todo, de verdad que sí. Nos estamos viendo, así fuerte.
8: ¿Cómo estás?
7: Mira este loco, no le hagan caso a este loco.
8: ¡Pero Ricky!
7: ¿Qué pasa, tío? ¿Cómo estás? ¿Qué haces por acá, man?
8: Nada, tranquilo, voy para la piscina, ¿y tú?
7: Ah, yo voy para allá luego.
8: ¿También?
7: Yo voy para allá, sí, pero espérate, vamos a tirar una foto. Aquí va.
8: Vamos.
7: ¿La pruebas?
8: Duro. Pero me la envías.
7: Claro,
8: me
7: la envías. Por supuesto.
8: Ya te veo.

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1: En Radio Alhama, en Internet, actualizamos datos de hora y temperatura. 5 de la tarde, 22 minutos. Temperatura media en la zona de Alhama, 25 grados.
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Saludos a la comarca Alhama Temple.

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1: En Radio Alhama en Internet actualizamos datos de hora y temperatura. 5 de la tarde, 45 minutos. Temperatura media en la zona de Alhama, 24 grados. 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
1: Reino de Granada, jueves 30 de julio. Hay parejas que duermen juntas porque se aman. Otras duermen separadas precisamente porque se aman. Spinetta, al divorcio del sueño. No rompe el sueño el querer, ni el cariño se hace añicos. Si los ronquidos son picos que no nos dejan vencer. Hay noches de padecer o un deber que al alba llama. Mas nunca se apaga la llama que el corazón dio por dueño. Se divorciará el sueño, pero jamás quien bien ama. Manuel Juan, julio del 26. Felicidades Álvaro Rufino y Julita. Francisco de Goya decía, la fantasía sin razón, sin la razón, solo produce monstruos imposibles. Unida a la razón, es la madre del arte y fuente de sus deseos. Y ahí está la maja desnuda para probarlo.
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2: Imaginemos el caos absoluto, ¿eh? Cientos de niños corriendo en todas direcciones, padres buscando información, decenas de balones volando por los aires. Transformar ese escenario en una maquinaria deportiva perfecta y milimétrica en apenas 48 horas, es un desafío monumental. Soy la presentadora y damos la bienvenida a un nuevo análisis a fondo.
3: Y yo soy el experto. En este análisis a fondo vamos a destripar exactamente cómo se logra organizar semejante locura. Nos situamos en el 29 de julio de 2020. 26.
2: Justo.
3: Que es la fecha que marca el pistoletazo de salida para la temporada 2026-2027 de la Unión Deportiva Alhama.
2: Y es fascinante, o sea, la directiva se ha propuesto algo enormemente ambicioso, que es sacar adelante equipos en todas las categorías del fútbol base.
3: En todas, efectivamente.
2: Y claro, para lograrlo han montado unas jornadas de captación en el propio campo de fútbol que recuerdan más, a una torre de control de un aeropuerto gestionando vuelos que a una simple reunión. Porque crear la estructura de un club es como armar un rompecabezas.
3: Es una analogía perfecta. Cada pieza tiene que encajar a tiempo. En lugar de convocar a todo el mundo a la vez y colapsar las instalaciones, han diseñado un triaje estratégico.
2: Un triaje por edades, claro.
3: Exacto. Hablamos de gestionar a jóvenes nacidos entre 2008, que son los juveniles que ya rozan la mayoría de edad, hasta los benjamines de 2018, que apenas levantan un palmo del suelo. Todo esto concentrado entre el miércoles 29 y el jueves 30 de julio. Escalonar por tramos de edades, la única forma de evitar un embudo logístico en el césped.
2: Por ir detallando ese calendario, el miércoles 29 a las 9 de la noche están citadas las categorías infantil, es decir, los nacidos en 2013 y 14, y también los cadetes de 2011 y 12.
3: Eso es. Y al día siguiente, el jueves 30, a las 8:30 de la tarde, es el turno de los más pequeños, los benjamines de 2017 y 18, junto con los alevines de 2015 y 16.
2: Para luego terminar ese mismo jueves, a las 9 de la noche, con los juveniles de 2008, 9 y 10. Ahora, hay un detalle en esta convocatoria que, llama muchísimo la atención.
3: Los requisitos de asistencia, ¿verdad?
2: Exacto. Es absolutamente obligatorio que los chavales acudan acompañados de un tutor, padre o madre, y, atención a esto, con su DNI o pasaporte original.
3: No se trata de burocracia por burocracia, para nada. No es un capricho administrativo ni se busca poner trabas. Es simplemente la información y documentación estrictamente necesaria para poder hacer las fichas de los chavales que quieran jugar.
2: Ah, claro, las fichas federativas.
3: Exactamente. Son los requisitos indispensables de cualquier federación para poder inscribir a los jugadores legalmente y tratar todo el tema deportivo. Hay dos motivos fundamentales. El primero es puramente deportivo, que es evitar el fraude de edad.
2: Claro, importantísimo.
3: En estas etapas de crecimiento, un año de diferencia en el desarrollo físico de un niño es un abismo. Y la federación necesita verificar con documentos originales que nadie compita con una ventaja injusta.
2: Que todo el sentido. Un chaval de 14 años jugando contra uno de 12 por un error de registro puede hacer mucho daño, literalmente.
3: Totalmente.
2: ¿Y cuál sería ese segundo motivo fundamental?
3: Pues el segundo mecanismo es legal y médico. Al hacer la ficha, el club está tramitando automáticamente un seguro médico deportivo obligatorio. Si un chaval se lesiona en un partido o en un entrenamiento, ese seguro tiene que identificar y cubrir exactamente a la persona correcta.
2: Con todos sus datos reales y comprobados.
3: Eso es. Sin esa identificación oficial y sin la autorización expresa y firmada de los tutores en ese preciso momento, el club tiene las manos completamente atadas. Es decir, si Sin ese trámite, pisar el césped de forma oficial es totalmente imposible.
2: Viendo toda esta infraestructura legal y organizativa, queda claro que estas reuniones van mucho más allá de apuntar nombres en una lista.
3: Desde luego.
2: ¿Es el verdadero punto de partida? ¿El kilómetro cero, donde se forja el compromiso con los colores del club desde las edades más tempranas?
3: Así es. Y esto deja una idea en el aire muy potente para reflexionar. Más allá de los requisitos y las edades, la capacidad de un club local para organizar tantas categorías de fútbol base no es solo un tema deportivo.
2: ¿Ah, no?
3: No. Es el verdadero termómetro de la salud social y el futuro de una comunidad. Habla de una sociedad viva, capaz de unirse y organizarse.
2: Pues es un pensamiento verdaderamente provocador para cerrar. Queda clara la importancia de todos estos trámites aparentemente menores, reafirmando el enorme valor de esta información para comprender lo que hay detrás de un club deportivo. Hasta el próximo análisis.
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0: En Radio Alhama en Internet actualizamos datos de hora y temperatura. 7 de la tarde, 21 minutos. Temperatura media en la zona de Alhama, 24 grados. 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
1: Conquista musulmana. En el año 711, con la llegada de los musulmanes a la península ibérica, Alhama de Granada pasó a formar parte de Al-Ándalus. Los nuevos gobernantes reconocieron rápidamente el valor de las aguas termales y desarrollaron aún más las instalaciones existentes. Bajo el dominio musulmán, Alhama floreció como un importante centro de salud y recreación. Los árabes construyeron nuevos baños y mejoraron los sistemas de canalización de agua. La ciudad se convirtió en un destino popular para la élite musulmana, que acudía a disfrutar de los beneficios terapéuticos de sus aguas.
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1: Soy Jesús Pérez y te traigo la historia de nuestra comarca.
2: Fornes, más que su muralla.
3: Fornes, un pequeño pueblo enclavado en la comarca de Alhama de Granada, cuya historia va mucho más allá de sus murallas. Entre sierras y valles, su pasado milenario sigue revelando secretos.
2: Aunque hoy es un municipio moderno, su historia reciente también ha sido intensa. Hasta 1973, Fornes tuvo su propio ayuntamiento, pero aquel año se unió a Arenas del Rey junto a Játar, perdiendo temporalmente su independencia. Más tarde se convirtió en entidad local autónoma y finalmente, el 2 de octubre de 2018, recuperó su estatus de municipio independiente, siendo el número 174 de la provincia de Granada.
3: Pero Fornes se distingue, sobre todo, por su yacimiento arqueológico, la Mesa de Fornes. Allí se han documentado restos de una muralla monumental de casi 6 metros, viviendas rectangulares, cerámica y objetos que demuestran que hace casi 3.000 años este poblado fortificado controlaba rutas comerciales y culturales.
2: Hoy, Fornes es mucho más que su muralla. Es hospitalidad. Sus calles y plazas conviven con la naturaleza, con senderos y rutas de montaña y con eventos deportivos como el Trail Villa de Fornes, donde deporte, aventura y paisaje se encuentran.
3: Fornes, donde la historia se escucha, la memoria sigue viva y la vida continúa entre sus piedras y su gente.
2: Descubre Fornes.
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0: En Radio Alhama en Internet actualizamos datos de hora y temperatura. 7 de la tarde, 40 minutos. Temperatura media en la zona de Alhama, 24 grados. 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
1: Hola, amantes de la historia. Hoy me sumerjo en la fascinante historia detrás de la reina Isabel I de Castilla, o como muchos de vosotros la conocéis, Isabel la Católica, y la leyenda de sus joyas empeñadas. Muchos creen que la reina Isabel empeñó sus joyas para financiar los viajes de Colón, pero esa no es toda la verdad. Si bien es cierto que apoyó a Colón, sus joyas en realidad jugaron un papel crucial en la Guerra de Granada, específicamente para la conquista de Alhama en 1482. Entonces, ¿por qué Alhama? Capturar Alhama fue una movida estratégica en la lucha contra el reino nazarí de Granada. Una vez que Alhama fue asegurada el 28 de febrero de 1482, Isabel y su esposo, Fernando, reconocieron su importancia y ordenaron su defensa a toda costa. Isabel estaba profundamente comprometida con esta causa. Incluso se mudó a Córdoba, a pesar de estar embarazada, para supervisar la defensa y el aprovisionamiento de Alhama. Y sí, empeñó sus joyas para financiar este esfuerzo. Pero eso no es todo. También consiguió 100.000 florines de oro del Papa Sixto IV y solicitó préstamos de casi 3 millones de maravedíes a ciudades como Burgos. Su participación no se limitó solo al apoyo financiero. Fundó 3 iglesias en Alhama, incluyendo Santa María de la Encarnación, y estableció el primer hospital de sangre o hospital de campaña, marcando un momento significativo en la historia de la medicina militar. Los esfuerzos de Isabel fueron reconocidos por el Papa, quien declaró la Guerra de Granada una cruzada. Otorgó a Alhama privilegios como exenciones de impuestos y el título de muy noble y leal ciudad. Y en 2021, Alhama homenajeó a Isabel con un monumento, conmemorando sus contribuciones a la ciudad.
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0: Son las 8 de la tarde en la comarca de Alhama de Granada. 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

Devil in My Bed de La Perra Blanco sonando. Aquí comienza Generación Playlist, enciclopedia sonora de la escena alternativa andaluza. Hoy la abrimos por la B de Blues y la A de Aracena. Nuria González a las labores técnicas, Rafa Sánchez micrófono, allá va Bill, dale Nuri.

0: Vamos con un programa de los clásicos de Generación Playlist. Un año más, y ya van unos pocos, nos acercamos a la Sierra Onubense de Aracena para recomendarte el Festival Aracena Blues. Un evento que ha ido creciendo edición tras edición hasta convertirse en una cita imprescindible del verano andaluz. Un lugar donde la música no solo se escucha, sino que se respira. Del 30 de julio al 1 de agosto, la localidad onubense se transforma en un punto de encuentro entre artistas internacionales, músicos locales y un público que entiende el blues como algo más que un género, como una forma de sentir. Es un programa además especial dentro de los que le hemos dedicado a la Aracena Blues, porque lo vamos a hacer a dos voces. Me va a acompañar nuevamente, y no sabe lo que me gusta a mí esto, Manu, de que te vengas aquí a Generación Playlist. Decía que me va a acompañar Manuel Galán, de los informativos de la Onda Local de Andalucía y melómano empedernido. Bienvenido ya a tu casa, Manu.
1: Muchas gracias, Rafa. Y perrícola confeso.
0: Perrícola confeso, hombre, la perra blanco que hicimos ese programa juntito.
1: Efectivamente, y hoy venimos a dedicar un rato a esta Aracena Blues, que ya son, con la de este año 2026, 6 ediciones, arrancó en 2021... y que además para el cartel de este año han optado de nuevo por la fórmula que entendemos, ya nos lo contarán, que le funcionó muy bien el año pasado, que habían ampliado un día más, y este año pues son de nuevo 3 días para disfrutar de bandas muy consolidadas, de voces más que interesantes, gente sobre todo que lleva muchos kilómetros en la carretera y que creo que van a dejar, sobre todo, fíjate lo que te digo, ese halo de cables de guitarras, de bajos y de baterías y equipos de sonido que llevan ya, que tú dices que esto tiene historia, tú lo tocas y dices, aquí ha habido kilometraje. Pues efectivamente, son, creo que es la tónica principal, bandas que llevan, la que menos, me atreveré a decir perfectamente, 10 años de carrera, además de escogidas de muchos puntos del globo terráqueo. Bueno, que parece que estoy yo vendiendo el festival, cuando creo que tenemos por aquí a alguien que nos lo va a contar mejor.
0: Sí, sí, sí. En el centro de todo este latido cultural y musical de Aracena está la figura de Babé Gómez, uno de sus impulsores, alguien que no solo organiza un festival, sino todo un encuentro entre personas que entienden la música como un vínculo y como una forma de construir cultura desde lo cercano. Babé, bienvenido a nuestra trinchera musical de la Onda Local de Andalucía.
2: Buenas tardes, Rafa. Muchísimas gracias, Manu Galán. Un placer. No nos conocemos personalmente, pero ya lo haremos. Y es un gustazo compartir con vosotros esta tarde este ratito de blues.
0: Va a ver, el Aracena Blues, lo decía ya Manu, su sexta edición, ¿qué ha cambiado en el festival desde sus inicios?
2: Sexta edición del Festival de Blues, sí. Empezamos con pandemia, con mascarillas y 300 personas en la Plaza de Toros sentados, y ahora ya vamos por 2 días. Me da un poco de vértigo. Me da un poco de vértigo, la verdad, el progreso que llevamos, porque creo que es bastante satisfactorio y potente para lo que es este tipo de música. Y ya vamos por 2 días, el año pasado probamos. Igual nos precipitamos, igual no, pero la verdad es que funcionó bastante bien los 2 días. Hicimos bastante contraste musical, que es lo que nos interesa también.
0: Claro.
2: Como bien has dicho antes, Manuel, tenemos bandas de 35, 40 años. No voy a decir los años por aquello
0: ya,
2: de...
0: Ya hemos llegado al punto que no se dice, ¿vale?
2: No. Ya cumplimos para atrás. Pero sí, hay bandas así, hay bandas nuevas. Yo considero que La Perra, por ejemplo, una Alba había empezado con buen pie, evidentemente. Ya hablaremos de ella, pero me ha encantado el inicio del programa. Y sí, apostamos por la diversidad, por música de raíces, pero también por la diversidad, ¿no? Estamos en una tierra de música de raíces, de flamenco, de sentimiento, y creo que el blues forma parte de ello también. Entonces, en un sitio donde se sabe sentir, creo que es mucho más fácil la cabida a todo tipo de música en este aspecto.
1: El blues y el quejiota propio del flamenco, sin duda, tienen muchos puntos en común, solo les difiere que en algunos casos, aunque los más vanguardistas hace mucho que lo incorporaron, pues el uso, por ejemplo, de las guitarras eléctricas, muy distintivo en el blues, no tanto en el flamenco más clásico, pero sí que el hecho de que sea de nuevo protagonista la Sierra de Huelva, ese entorno, creo que le da un halo, me atreveré a decir, Babé, no quiero usar esa palabra tan manida de mágico, pero es que estar por la noche en Aracena, que hace fresquito, que esto es muy importante en verano y en nuestra tierra,
3: sí.
1: Importantísimo, con
2: y de
1: olas de calor
2: y de
1: que
2: este
1: se suceden.
2: Que tenemos también.
1: Pero cuando se monta esta cita, yo creo que incluso el hecho de ir a un enclave que no es una ciudad grande, sino que es un sitio que el que va, va porque le gusta el entorno y porque le gusta esto. Además, evidentemente, ¿quién no conoce Aracena, la Gruta de las Maravillas, hasta la miel que está riquísima de la zona, muchísimos alicientes que hay? ¿Cómo es ese enganche, cómo engarza esa presencia del festival con la propia población de Aracena y con el entorno natural que tiene tan directamente? Que es que yo me imagino, pues, a la misma Perro Blanco que coge la banda y se dan toda una vueltecita por ahí y dicen, es que aquí, yo aquí me quedo, aquí si puedo vuelvo el año que viene.
2: Exactamente, sí, sí. De hecho, nos pasa a menudo que los músicos vuelven a visitarnos y es un placer. Lo recogemos siempre con los brazos abiertos y con la hospitalidad que merecen. Y claro, si te fijas y ves un poco los festivales que hay a nivel nacional, podría decir a nivel nacional, porque bueno, tenemos muchos festivales amigos. Tolosa, estamos hablando de Antequera, estamos hablando de Béjar, por supuesto. Saludos a Manuela, Benicassin, pueblo costero, y no solamente por el festival de indie, sino por el festival de blues que lleva un montón de tiempo. Uf, es que después igual me tiran de la oreja, pero es muy satisfactorio tener una familia donde todo el mundo tiene un apoyo contigo. Y claro, también el entorno favorecía el inicio de este festival. Uh-huh. Un sitio turístico, acogedor, con otros alicientes turísticos que le dan un plus a lo que es el festival. Yo pienso que el festival no solamente es el festival de música, sino es un destino turístico.
0: Una experiencia.
2: ¿Vale? Uh-huh. Exactamente, una experiencia, conocer una zona. Bueno, hace poco hablaba con la manager de Alba y comentábamos precisamente eso, que Alba nunca había tocado en Huelva, en la provincia. Me alegro que sea en Aracena la primera vez.
0: Sí, va a entrar por la puerta grande, total.
2: En la Sierra de Aracena. y me parece perfecto. Y esto es también gracias. Voy a aprovechar un poco, si nos importa,
0: claro,
2: para agradecer un poco también a los sponsors, que sin esto sería imposible. O sea, tengo que nombrar impepinablemente a dos figuras importantísimas dentro de este festival. Una es la organización. El organizador real del festival es el Ayuntamiento de Aracena, es el que apuesta por la cultura y el que apuesta por este festival. Al frente, señor alcalde, Manolo Guerra, y la que apostó por este festival y nos dio el empujoncito máximo. Tener en cuenta que yo presenté el festival antes de 2008, durante 17 años iba año tras año al ayuntamiento a presentar el festival. Nos lo aprobamos en 2018, en 2008 vino la crisis, nos lo aprobamos en la pandemia, lo pudimos hacer en 4 meses, ahora hablaremos de esto también, y esto ha sido una locura, pero bueno, tengo que nombrar a Ana Torres que nos facilitó mucho la historia, y sobre todo los sponsors, ¿no? Sin los sponsors tampoco podíamos hacer, no podíamos buscar esta calidad. Tenemos a Cruz Campo, a Fundación Caja Rural, al Hotel Barceló Aracena, al Restaurante Vitaminum, al Bar Petasca, Autocares Alcaide, que nos lleva, nos trae y se trata de mimar a los músicos para que puedan desplazarse por el pueblo, aunque sea pequeño. Y la Casa del Blues de Sevilla, que desde el primer momento nos ha apoyado y de hecho tiene un escenario con nombre propio.
0: Babe, ¿vale? me vas a permitir que también tenga un recuerdo para Quique Bonal, que normalmente hemos hecho los programas de la Aracena Blues con él. Este año no ha podido ser. Vamos, también tenemos la suerte de tenerte aquí, pero un abrazo para Quique, hombre.
2: No, por supuesto, un abrazo para Quique, otro para Carlos Sabido, que es el tercero en Discordia. Uh-huh. Somos tres personas los que organizamos esto. Quique este año, por cuestiones personales, que no vienen al caso, no puede estar aquí. Evidentemente hay una amistad gigantesca, yo lo quiero un montón. Y bueno, por cuestiones personales este año ha tenido
0: Sí, queda un pasito
2: hacer
0: al lado.
2: Una pausa, uh-huh. Hacer una pausa y bueno, ya veremos, pero el ambiente, o sea, tenemos una relación perfecta y no quiero que haya ninguna duda de eso, uh-huh. ¿Sabes? Y estamos perfectamente, claro.
0: Vale, hablabas
2: un abrazo a Carlos Sabido.
0: También a Carlos, claro. Hablabas de uno de los sponsors, el Hotel Barceló de Aracena. Ahí es donde arranca la cosa el 30 de julio, ¿verdad? Con el cóctel, la jam session y todo con la compañía de Big Mama Monse y And Sister Marion, ¿no? La damas del blues.
2: Exactamente, mira.
0: Sí, esto tenemos... yo recuerdo que había que reservarlo directamente con el hotel, ¿no? Que no era una cosa...
2: Sí, hay que reservar con el hotel porque ahí lo único que se paga, yo lo considero un evento gratuito, porque lo único que se paga es una cena en el hotel, que está muy bien, porque es una hora de buffet libre, incluye bebida, come de sobra, y anterior a ese buffet hay en este caso una charla de
0: una masterclass, ¿no?
2: No es una masterclass, es una charla. Ten en cuenta que vimos a Monse, es una señora, porque yo podría decir que si hablamos de damas del blues, pues ella es dama con mayúsculas, uh-huh. Porque además yo le tengo un cariño especial. Estuve en la primera edición apostando por el festival sin... O sea, no os voy a contar, estuvo en casa, almorzamos en casa, sí, había que tomarse una tapa y una cerveza y una tapita de jamón, que es lo que pega en la Sierra de Aracena, estábamos en casa porque estábamos en pandemia y ella no dudó en apostar por eso. También tengo que recordar a Sister Marion, a Marian, porque igual vinieron las dos y Quique Gómez, por supuesto, otro grande del blues. Y ellos vinieron pues casi de una manera altruista, prácticamente, vamos, porque uno va aprendiendo con el tiempo cómo se mueven los cachés y ese año fue irrisorio. Uh-huh. Entonces, no solamente por el respeto que se le tiene a misma Monse y a su banda, y además han hecho un disco redondo, valga la redundancia, sino por el cariño que tuvo con nosotros, una señora catalana que apuesta por la música, que le gusta el blues, que le gusta la música de raíces afroamericanas y que nos dio su corazón y su experiencia y todo.
0: Vamos a escuchar entonces algo de ella, va bien.
2: Me parece perfecto.
0: Vale, ahora que estamos hablando
2: del último disco.
0: Eso. Vamos a escuchar algo de ella, que además del jueves 30 en la Jam Session, también la tendremos el viernes 31... al día siguiente en la Plaza de Toros.
2: Exactamente, abre el concierto.
0: Big Mama Monse and Captain's Brotherhood, yo en inglés. Pero mira, esta canción es fácil. 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

0: Aracena Blues en Generación Playlist, jueves 30 de julio, viernes 30 de julio, sábado 1 de agosto. Acabamos de escuchar a Big Mama Montse, que la tendremos en la Jam Session, dando también una charla en el Hotel Barceló el jueves 30 de julio. Hay que reservar mediante el hotel para participar en esta parte del evento. Y el viernes 31 de julio también la tendremos en la Plaza de Toros, donde estarán los conciertos ya propiamente dichos. Además de Big Mama Montse and Captain's Brotherhood, tenemos a los que suenan de fondo. Babé Gómez, uno de los organizadores, está acompañándolo junto con Manuel Galán, claro. Y hablamos de Los del Tono ahora, Babé. Desde Cantabria, bueno, más de alrededor de unos 20 trabajos publicados. Esta gente son pata negra. Y la verdad que dentro de... Es verdad que llevan el ADN el blues en el ADN, Los del Tono, pero tiran más de rock, de americana. Me parece también en general una edición... Tú lo decías, Babé, más abierta, pero bastante, bastante guitarrera, bastante rockera.
1: Bueno, pretendíamos eso. Te voy a hacer un apunte, si no te importa, Rafa.
0: Por supuestísimo.
1: En la Jam Session, sí, hay una cosa importante, que es que, bueno, hay unas plazas muy limitadas. Ahora mismo está vendido prácticamente el 80% de las entradas y hace dos semanas que salió. Y... igual tenemos una sorpresita muy agradable de otros músicos del festival que pueden estar en la Jam. Entonces es como a mí la Jam es una cosa que le tengo especialmente cariño lo tengo a todo, pero la Jam sí, porque es como con la gente que somos aspirantes a músicos y que intentamos tocar y que hacemos nuestros pinitos, pues el estar con músicos que vienen al festival y que están de primer nivel es como tocar con tu hijo, ¿no? Es como...
0: Además, uno de los sellos distintivos de la Aracena.
1: Bueno, hombre, hablando del Tono, aquí hay poco que hablar. O sea, empiezan en el 89 oficialmente, o primer disco en el 89, o sea, que se llama Del Tono también. Influencia de clásicos del blues, Albert Collins, Albert King, Fabuloso Thunderbird. Yo qué sé, es que Henry Robert, que no sé si lo pronuncio bien, Tutu y Javier Aria, han vivido con nosotros. Creo que hay cosas que nosotros tenemos el compromiso, o tenemos la dignidad o la obligación incluso de poderlo, en la medida de lo posible, que aparezca en nuestro festival. La variedad también está bien, en lo que me comentabas antes, que haya un poco de todo. Yo puedo escuchar 5 horas de blues, pero hay gente que no podría escuchar un Shuffle durante 5 horas, yo sí. pero bueno, lo que buscamos un poco también es un poco la diversidad y sorprender. Por ejemplo, te puedo hacer una referencia. El año pasado trajimos un dúo que se llaman Kamikaze Helmet, que es un grupo de Madrid, y que partieron, o sea, rompieron el festival, lo partieron por la mitad, le dieron la vuelta, y fue
0: fantástico. Incluso garaje esa gente, sí,
1: es que podemos hablar de otros músicos, pero ya hablaremos más adelante cuando los traigamos.
0: Vamos a surcar ese horizonte eléctrico entonces, ¿vale? Nos montamos en el coche de Los del Tono.
1: Me parece perfecto, porque además es un grupo que es de un grupo de furgoneta, que podríamos llamarle. Es un grupo, yo creo que esta gente sí que es cierto que tienen más kilómetros que el baúl de la Piqué.
0: Pues vámonos allá, que además seguro tú que nos estás escuchando, seguro que esta te la sabes. Los del Tono, Horizonte Eléctrico.

0: Pues esto que escuchamos, Rafa, son de Cine Lee Brothers, que es el toque foráneo de Saracena Blues. Es una banda que se caracteriza porque tienen un toque de soul. Estamos escuchando ese órgano. Es una banda también que tiene esas guitarras muy sucias, eso que nos remite a local de ensayo, a muchas horas de carretera. Unos hermanos londinenses que van a desplazarse a Aracena. Llevan también bastantes años de trayectoria, una discografía bastante recomendable. Y va a haber, no sé cómo habéis conseguido traerlos desde Londres, porque claro, ellos allí están a gustísimo, y vosotros le decís, hombre, vamos a venir a España, pero no a la playa, que es lo que se puede imaginar pues un señor de Inglaterra cuando le ofrecen un bolo por estas tierras, sino directamente lo traéis desde allí hasta disfrutar. Eso sí, el contraste térmico no lo van a notar, pero creo que puede ser una propuesta, me atreveré a decir, menos conocida del cartel, porque al final son muchos, son artistas de la zona o artistas con los que ya habéis tenido contacto en otras ocasiones, pero ese toque que puede llegar desde Londres me parece que es un aliciente más de los que se abren en esta edición de la Aracena Blues.
1: Bueno, Chinelli, diré una expresión que no es muy recomendable en la radio ni en público para todos los públicos, pero son absolutamente geniales. Yo los he seguido desde hace bastante tiempo. Hablando de cartel, por supuesto tengo que mencionar, y no quiero dejármelo atrás, al creador de cartel, Cruce de Camino, Destino Imprescindible, Comodidad, todos los típicos tópicos, pero de una manera genial, que es Iván Saldarriaga, conocido como Iván Siki en inglés.
2: La verdad que el cartel está guapo.
1: El cartel está muy guapo. Muy guapo. Íntimo amigo mío, guitarrista. Guitarrista en dos grupos que toco con él. Bueno, hablando de Chinelli Brothers, un grupo británico, yo los he seguido hace tiempo y es un toque de aire fresco. Tenemos madurez. A la vez de, si había escuchado antes a Big Mama y escuchas la voz, no te parece que es una chiquilla, porque es que es impresionante, pero Chinelli sí que son absolutamente frescura y son

0: Te recuerdo que sigues en tu emisora municipal o comunitaria dentro de la red de la Onda Local de Andalucía. Esto es Generación Playlist, tu programa musical favorito, hoy dedicado a la Aracena Blues, junto con mi compañero Manuel Galán y Babé Gómez, uno de los organizadores de la Aracena Blues. Lo tenemos por teléfono. Venimos de escuchar a Adrián Costa con el tema Mama She Treats Your Song So Mean. Y eso significa que estamos repasando el cartel de la Aracena y que estamos ya en el sábado 1 de agosto. Adrián Costa Blues Band tocará en la Plaza de Toros, pero antes, como todos los sábados en el Aracena Blues, en la Plaza de San Pedro habrá una jam session a cargo de la Casa del Blues de Sevilla, ¿verdad, Babé?
1: Exactamente, yo creo que este es un punto muy importante, porque es sacar el blues a la calle. Comentábamos antes que era una música de raíz, y sacar el blues a la calle creo que es una cosa importante, que llegara a todos los públicos, que todo el mundo se acerque, aunque no le guste este tipo de música, y cotillee.
0: Recuerdo el concierto de Lolo Ortega que fue...
1: Exactamente, flipante. Y este año pues tenemos una banda que también es sevillana, y creo que puede estar muy bien. Blue and Black es una banda nueva, pero con músicos de toda la vida: Álvaro Tirado, Estefano, Selu. Impresionante. Y volviendo a la noche, igual dándole un poquito también más de importancia al cartel, Adrián Costa, que lo acabamos de escuchar, que es un prontabundo musical. Es un músico que ha estado buscando la música en todo el mundo, Alemania, Estados Unidos, ha tocado con los mejores. Por hacerte una referencia, ha tocado con el baterista de Jimi Hendrix, ¿vale? Con Buddy Miles, con Mike Taylor, el guitarrista de los Rolling Stones, podría decirte muchos más. Después tenemos a Luis Coloma y Lulu Marini, que... aquí sobre las palabras, que estamos hablando de Rhythm and Blues,
0: de Boogie,
1: de lo mejor, ¿sabes? Y estamos hablando de Lou Marini, que ha tocado con The Blue Brothers, nada menos, con Frank Zappa, con Aerosmith, con Michael Franks. No voy a seguir porque tengo aquí apuntado varias cosas, pero por curiosidades, pero a ver que son parte de la historia de la música, ¿sabes?
0: Sí, la verdad, y que el cartel este año siempre es un seguro de vida a la Aracena Blues, pero este año habéis dado tirar la casa por la ventana.
1: Sí, creo que me vais a permitir que haga una referencia a Miguel de Béjar, del Festival de Béjar, que cuando hablé con él, me llamó expresamente y me dijiste: Babé, os ha quedado un cartel muy bonito. Y creo que tienes razón, nos ha quedado un cartel muy bonito. Y bueno, si tenemos después un poquito de tiempo, podemos hablar de La Perra, porque le tengo un especial cariño también, por ser de la tierra. No sé si tendremos unos minutos para hablar de ella.
0: Yo creo que sí, ponemos algo de Luis Coloma y así le recortamos algo para poder hablar de un poquito de Alba, ¿vale?
1: Y hablamos un poquito de Alba.
0: Perfecto, este tema se llama After Hours, Luis Coloma.

0: Y cerrando el Aracena Blues de este año 2026 en la Plaza de Toros de Aracena el sábado 1 de agosto, quizás la artista más internacional de nuestro Rhythm and Blues, La Perra Blanco, todo un lujo, babé.
1: Pues sí, la verdad es que sí. Te voy a comentar una cosa y no puedo dejarlo atrás.
0: Dale, caña.
1: Cierto, Luis Coloma, impresionante. Ya veréis como cuando estuve con Luz Marín. La perra, nosotros no. Tengo que decir aquí que Isabel, que es mi pareja, me habló de La Perra de Alba en la segunda edición de El Blues. O sea, llevamos detrás de ella 5 años. No por contratación ni nada, sino porque queremos traerla. O sea, creemos que es una burraca. Yo tengo un montón de adjetivos aquí anotados para Alba. Creo que sentimiento, pasión, dedicación, honestidad. Manuel, corrígeme si me equivoco, tú que la has podido entrevistar, que estoy deseando hablar con ella. Manuel, esa verdad que tiene La Perra, esa verdad que tiene Alba, eso no es aleatorio. Esta muchacha es una artista.
2: Lo es, y además lo es en el sentido más amplio de la palabra. Tengo Exacto. que decir que hemos hablado con ella y también hace mucho tiempo, cuando estaban sus inicios, en este mismo programa estuvo Alba participando.
0: Con el primer disco también.
2: Y sí, fue Alba precisamente quien estuvo charlando con él en aquella ocasión. La evolución suya como artista está siendo sin duda muy interesante. Además, este año, precisamente por su gira de su nuevo disco, ha modificado un poquito la formación, ha querido meterle vientos para reforzar también esa presencia, además de la guitarra, que son tan características suyas, y tiene sobre todo mucha verdad en lo que canta. Ella nos decía que este disco le ha servido para hacer un poco de terapia y también para conocerse más a sí misma. Hay ligeros cambios estilísticos, la banda se ve que suena más sólida. Y creo que sin duda va a ser el concierto, no voy a decir estrella porque son evidentemente todos más que interesantes y virtuosos, esto ya es una debilidad personal, pero me imagino ese contexto, ese día, a esa hora de la noche, La Perra Blanco puede hacer un concierto fantástico.
1: Va a tirar la plaza abajo. Espero que ya seguro.
0: Yo sé de mucha gente de Sevilla que va a tirar para allá y el reclamo ha sido La Perra.
1: Sí. Bueno, no solamente eso, o sea, es que además es la primera vez que toco en Huelva, me lo confesó y me encanta que toque en Aracena. Y es lo que tú has dicho, la verdad que tiene esta muchacha no es virtuosa guitarrista, no es virtuosa cantante, pero tiene mucha verdad. Y todos sabemos, a todos los que nos gusta la música, sabemos que transmitir, sentir dentro de algo, da igual lo que sea, odio, repugnancia, amor, orgasmo, lo que sea, es mucho más importante muchas veces que una ejecución perfecta. Entonces creo que Alba tiene ese duende, no sé de dónde lo ha sacado siendo de la línea.
0: Pero viene de familia musical.
1: Sí.
0: Va a ver.
1: Pero lo tiene.
0: Lo tiene, y eso es lo más complicado.
1: Tiene el duende.
0: Jueves 30 de julio, viernes 31 de julio, sábado 1 de agosto, 3 fechas, el Aracena Blues, no nos lo podemos perder. Babé Gómez, uno de sus organizadores, Manuel, nos ha acompañado.
1: Manuel, te voy a decir una cosa solamente para terminar. He comprado, imagino que como somos bastante mayores, sabemos lo que es el catapún. El catapún es como una árnica. Que sirve para los golpes.
0: Yo llevo una siempre porque mi niña tiene 4 años, yo le llamo el pom.
1: Sí. Pues sabes lo que es el catapum. Bueno, pues yo he comprado una caja de catapum para Alba. Alba Blanca, porque sé que lo va a dar todo en el escenario y sé que esa muchacha va a darle la vuelta. Creo que va a entrar en las entrañas de la Gruta de las Maravillas.
0: Total, va a poner en órbita Aracena. Babé Gómez, muchísimas gracias por este ratito de radio.
1: Muchísimas gracias a vosotros, de verdad. Sin vosotros también es imposible tirar esto para adelante y tiene una información que, bueno, que al final son las redes, el boca a boca y vuestra información que, que es indispensable.
0: Muchísimas gracias. Nuria González, hasta las labores técnicas. Manuel Galán, como siempre, chapó, tío, aquí. Tú sabes que vienes cuando tú quieres, Manu.
2: El placer es mío. Y aprovechen para disfrutar de la Aracena Blues, que va a ser un cartel que no se puede perder nadie.
0: Y Rafa Sánchez aquí al micrófono. Dentro de una semana te esperamos de nuevo en nuestro rincón de la Onda Local de Andalucía. Te deseo felicidad, buena música y, como cada año, que no te pierdas el Aracena Blues, la perra blanco number one full.

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3: Hola, mi nombre es Ana y junto con mi socia Susana formamos A Dos Paneques Catalán. Somos una microempresa que trabajamos cada día por ser sostenibles. Desarrollamos proyectos educativos, formativos y de investigación con todo tipo de colectivos y realizamos actividades culturales en entornos expositivos. Desde 2014 pertenecemos al Foro Provincial de Empresas Socialmente Responsables y en 2020 se nos concedió el primer distintivo de empresa malagueña, igualitaria y conciliadora por el Ayuntamiento de Málaga. ¿Y eso qué significa? Que por nuestra sangre corren la vena de la conciliación y la vena de la igualdad. Desde que nos constituimos, nosotras teletrabajamos muchísimo antes de la pandemia y tenemos medidas como el control del tiempo, pero cada día se nos va haciendo un poquito más difícil. Pensamos que a las mujeres, y especialmente a las mujeres autónomas, nuestra vida personal se queda un poquito relegada al cuidado de nuestra familia, de nuestros padres, de nuestros hijos, porque tradicionalmente ha sido así y porque efectivamente todavía hoy sigue siendo así. Consejo, recomendación, que os dediquéis al menos un par de días a la semana para vosotras y que las administraciones pongan un poquito más de medidas y de apoyo y de ayuda para que podamos conciliar más y mejor. Y esto redundará en una mejor salud mental para todas.
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1: 31 alumnos. Ese es el número total de personas que han conseguido llegar hasta el final en un club de karate local en casi 40 años. Un saludo a toda la audiencia que nos sintoniza en Radio Alhama en internet. Retomamos la emisión tras la estupenda introducción de nuestro director, Juan Cabezas.
2: Hola, un placer estar aquí.
1: Y bueno, en esta noticia que comentamos, recién salida de nuestra redacción en alhama.com, analizamos los motivos por los que esta disciplina tiene una tasa de abandono que, la verdad, asustaría a cualquiera.
2: Sí, es una estadística que impresiona bastante. A ver, el artículo nos presenta el caso de Alejandro Rubio Bastida, que acaba de conseguir su cinturón negro en el club Alhama Ippon.
1: Exacto.
2: Y se convierte, pues eso, en la persona número 31 en 37 años de historia. O sea, hablamos de un filtro de perseverancia monumental.
1: Ya, pero, a ver, me cuesta entender una cosa. Porque el texto menciona que se exigen 8 años de media para conseguir esta graduación, el ansiado Kurobi. ¿Por qué tantísimo tiempo?
2: Bueno, porque no es...
1: Quiero decir, físicamente, un deportista se pone en forma muchísimo antes. ¿Qué ocurre en esos 8 años para que la inmensa mayoría acabe tirando la toalla?
2: Pues ahí está la clave de todo. No es una cuestión puramente muscular o de resistencia aeróbica, sino que se trata de reescribir la memoria muscular y el propio cerebro.
1: ¡Ostras!
2: Claro, durante esos 8 años de práctica constante, el sistema nervioso literalmente crea nuevas conexiones. Un movimiento que al principio es súper torpe y requiere muchísima concentración consciente.
1: Sí.
2: Lo típico cuando empiezas algo nuevo y estás súper rígido. Eso es. Pues tiene que convertirse en un acto reflejo completamente inconsciente. Y neurológicamente, ese proceso de automatización requiere años de repetición bajo presión.
1: Madre mía.
2: ¿Y quién abandona? Lo hace porque la frustración mental de estancarse es mucho más dura que el propio cansancio físico.
1: Vale, vale, entiendo esa parte del rediseño neurológico, pero luego leo en la noticia de alhama.com que conseguir el cinturón negro no significa dominar el karate.
2: ¿Qué va? Para nada.
1: Es que dice que es literalmente la línea de salida. A ver, me recuerda un poco a sacarse el carnet de conducir. Conseguir la famosa L no significa que seas Fernando Alonso.
2: Ya. Tal cual.
1: Significa que, bueno, por fin eres lo suficientemente competente como para salir a la carretera solo y empezar a aprender a conducir de verdad.
2: Me parece una comparación brillantísima, la verdad. Porque ahora Alejandro se enfrenta a una etapa igual o incluso más intensa.
1: ¿Más intensa todavía?
2: Claro, tiene que perfeccionar la técnica, asimilar nuevas katas, que, bueno, para quien no esté familiarizado, son esas secuencias coreografiadas de movimientos que simulan un combate real. Y, lógicamente, le toca empezar a competir a un nivel superior.
1: Donde el margen de error es mínimo.
2: Exacto, minúsculo.
1: Pues aquí es donde me surge un conflicto con la filosofía del club. Porque el Club Alhama Ippon insiste de forma tajante en que su objetivo real es formar mejores personas.
2: Sí, a través del respeto y la disciplina.
1: Eso es. Y dicen que el color del cinturón en el fondo da igual. Así que si de verdad es así, y si encima resulta que el cinturón negro es solo el principio, ¿para qué montar tanto revuelo?
2: A ver, entiendo por dónde vas.
1: Es que... ¿No es un poco contradictorio celebrar por todo lo alto un trozo de tela que te dice «Enhorabuena, acabas de empezar»?
2: Es una aparente contradicción, sí, pero tiene mucho sentido. En realidad, no se celebra el trozo de tela.
1: Vale.
2: Ni se celebra haber alcanzado la invencibilidad ni nada de eso. Lo que certifica esa cinta negra es el carácter que se ha forjado en la sala de entrenamiento.
1: En el dojo.
2: Claro, el proceso en sí.
1: Exacto. Se celebra que esa persona ha desarrollado el mecanismo psicológico para caerse, asimilar la frustración del fracaso, corregir el error y volver a levantarse cientos de veces. Es un certificado de madurez mental.
2: Visto así, pues cambia la perspectiva por completo. El verdadero premio entonces es la resiliencia adquirida. Ese hábito mental inquebrantable que luego puedes aplicar a cualquier reto fuera del deporte. Totalmente. La verdadera maestría consiste en tener la madurez para reconocer todo lo que te queda aún por aprender. Es casi, pues, un ejercicio de humildad institucionalizada.
1: ¡Qué bueno! Y creo que es una reflexión fantástica para aplicar a la vida cotidiana. Quiero decir, ¿cuántas veces consideramos un título o un ascenso en el trabajo como nuestra meta definitiva?
2: ¡Uf! Muchísimas.
1: Cuando en realidad son solo, pues eso, el billete de entrada hacia el verdadero desafío.
2: Es una pregunta que da para pensar bastante sobre cómo gestionamos nuestras expectativas.
1: Totalmente. Y con esta reflexión cerramos el análisis. Seguiremos preparando más información y desgranando las noticias que redactan nuestros compañeros de la redacción de alamas.com.
2: Así es.
1: Siempre bajo la dirección y el guión de Juan Cabezas, que sigue ahí al pie del cañón en el control técnico. Un saludo y hasta la próxima conexión.
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0: señores del PP, ¡ay de mi alama! La historia de la reunificación de España, con la caída de Boabdil el rey chico, nace en Alhama de Granada, y cualquier ruta de Boabdil, su comienzo ha de ser Alhama, toda en Espinela. Que no arranquen Alhama, maloliente de Satina, torciendo el limpio camino que verdad e historia manda. Mas Alhama no se ablanda, gritó el romance primero, ya despierta el pueblo entero con exigencia encendida, no borre un trazo pepero lo sagrado en nuestra vida. Manuel Juan, diciembre del 25.
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1: 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En Radio Alhama en Internet actualizamos datos de hora y temperatura. 9 de la noche, 27 minutos. Temperatura media en la zona de Alhama, 22 grados.
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4: Soy Jesús Pérez y te traigo la historia de nuestra comarca.
5: Jayena, en la comarca de Alhama de Granada, es un pueblo de historia milenaria. Sus tierras estuvieron habitadas desde el Neolítico y conservan restos romanos que atestiguan un poblamiento antiguo y continuo.
6: Su origen exacto es incierto, aunque según Francisco Enríquez de Jorquera, todo apunta a una fundación musulmana antes de la Reconquista. En época andalusí, Jayena fue una alquería agrícola próspera, famosa por la producción de seda gracias a sus fértiles vegas.
5: Enríquez de Jorquera la describía como un lugar bañado de cristalinas aguas en un sitio fuerte y agradable, fértil de seda, vino, caza y frutas, con unos 200 vecinos y una parroquia bajo el arzobispado de Granada.
6: Tras la Reconquista, en 1483, los reyes católicos otorgaron Jayena a Hernando Pérez del Pulgar. La concesión incluía 36 yugadas de tierra, núcleo y origen del término que dio forma a la Jayena actual. Pérez del Pulgar la poseyó durante 11 años antes de venderla a Luis Manrique.
5: De alguna manera, Jayena pasó a manos de Gil Vázquez Rengifo, un caballero castellano, comendador de la Orden de Santiago y caballero de Montiel. Este fundó un mayorazgo que incluía Jayena, junto a Huétor Santillán, el Generalife y la Casa de los Tiros. Su hija, María Rengifo Dávila, se casó en 1535 con Pedro de Granada Venegas, integrando Jayena en este influyente linaje y más tarde en el Marquesado de Campotéjar.
6: En 1823, durante el Trienio Liberal, el general Rafael del Riego atravesó la villa, dejando su huella histórica. Décadas después, hacia 1919, el marquesado vendió Jayena a la sociedad Garrido, Romero, Rojas y compañía por 1 millón de pesetas.
5: Jayena también sufrió la tragedia del terremoto de 1884, que destruyó gran parte del pueblo y causó 17 muertos. Gracias a la solidaridad impulsada por Luis Seco de Lucena, la ayuda llegó rápidamente y la memoria del desastre se preservó.
6: Hoy, Jayena mantiene su tradición agrícola, con vegas, olivares y almendros, y una destacada producción de aceite, liderada por la cooperativa Oli Jayena. Desde la seda andalusí hasta el olivar contemporáneo, Jayena es un ejemplo de resiliencia, patrimonio y continuidad histórica.
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España, en la Copa del Mundo de Fútbol celebrada en América, puso de forma heroica e ilusionante el fútbol de verdad y por segunda vez la volvió a conquistar. Con el equipo levantando la segunda Copa del Mundo de Fútbol, España entera sintió esa euforia, esa intensa emoción desbordante y optimista que espontáneamente invita a decir: ¡coño, qué bien me encuentro!

0: En Radio Alhama en Internet actualizamos datos de hora y temperatura. 9 de la noche, 42 minutos. Temperatura media en la zona de Alhama, 22 grados.
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Son las 10 de la noche en la comarca de Alhama de Granada. 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

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Es imposible escapar a la impresión de que las personas comúnmente usan estándares falsos de medición. Buscan el poder, el éxito y la riqueza para sí mismos y los admiran en los demás. Y subestiman lo que es de verdadero valor en la vida.

La mejor salsa del mundo es la hambre. Y como esta no falta a los pobres, estos siempre comen tan a gusto.

Hay que tener claro que nadie en este mundo es perfecto. Y si por tanto evitas a las personas por sus defectos, terminarás solo en este mundo, con los tuyos propios.

La diosa ciega Fortuna es la rectora de todas las cosas. Pero no son menos ciegos aquellos a los que la diosa ciega rige.

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1: Uyeye.

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5: Hola, somos Belén González y Elvira Moedano, de la ONG Acción en Red Andalucía. 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

Son las 11 de la noche. En la comarca de Alhama de Granada. 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
1: Bueno, a ver, ¿qué pasaría si la mejor forma de innovar en pleno 2026 fuera, literalmente copiar lo que se hacía en 1966?
2: Tomamos los micrófonos desde los estudios de Radio Alhama en internet.
1: Y arrancamos este espacio de comentarios tras la fantástica introducción de nuestro director Juan Cabezas.
2: Exacto. Listos para sumergirnos en una auténtica paradoja a raíz de una noticia que acaban de publicar los compañeros en la web, en alhama.com.
1: Sí, hablamos de la histórica 60ª edición del Festival de la Canción de Alhama.
2: Que se dice pronto, ¿eh? 60 ediciones.
1: Pero la verdadera noticia no es el número en sí.
2: Qué va, qué va. Es que han aprovechado este aniversario para dar un volantazo drástico que, curiosamente, es pues un viaje directo al pasado, un viaje a los orígenes.
1: Totalmente a los orígenes. La organización ha decidido recuperar el nombre original del certamen y el formato clásico de concurso de intérpretes y canciones.
2: Claro, dejando atrás ese modelo enfocado en bandas completas que dominaba las últimas ediciones. Y ojo, porque la dirección vuelve a manos de Andrés García Maldonado,
1: claro,
2: el fundador original.
1: Eso es, el fundador del festival en el año 66.
2: Pero, a ver, me surge una duda bastante razonable. Si se vuelve un formato de hace 60 años, ¿no se corre el riesgo de sonar un poco anticuado y atraer solo a un público nostálgico?
1: Bueno, es una trampa en la que es fácil caer desde fuera, la verdad. Pero la mecánica del formato demuestra justo lo contrario, si se analiza en la práctica.
2: Claro, o sea, las bandas grandes traen consigo muchísima producción, pistas pregrabadas. Al volver al concepto de intérprete y canción, se desnuda por completo la propuesta musical. Exacto, se le quitan todas las capas.
1: Es como si una enorme banda de rock de estadio, de estas acostumbradas a la pirotecnia y el autotune, de repente decidiera hacer un concierto acústico en una sala pequeña.
2: Uf, qué buen ejemplo.
1: Claro, no hay artificios donde ocultarse. O hay talento puro para defender la canción, o todo se desmorona. Al forzar ese minimalismo, la exigencia técnica y vocal es muchísimo mayor.
2: Así es, y esa exigencia de talento crudo, en lugar de alejar a los músicos modernos, pues actúa como un imán para ellos. El propio alcalde, Jesús Ubiña, comentaba cómo la convocatoria ha sido un éxito rotundo.
1: Sí, todo impulsado por las redes sociales, según leíamos.
2: Totalmente. Esto ha traído a 10 finalistas de toda España. Hay gente de Madrid, de Barcelona, de Bilbao, y con propuestas que rompen cualquier molde nostálgico, ¿eh?
1: O sea, nada de quedarse estancados en el pasado.
2: ¿Qué va? Tenemos desde indie pop hasta rumba and roll o rock gamberro.
1: Fascinante. El formato retro está actuando en el fondo como un filtro de calidad para los artistas actuales, aunque imagino que el aspecto económico también ayuda bastante.
2: Hombre, desde luego. No se puede obviar que hay un botín de 6.000 euros a repartir.
1: Menudo incentivo, la verdad.
2: Ya ves, son 3.000 euros para el primer clasificado, 2.000 para el segundo y 1.000 para el tercero. En el panorama actual de la música, encontrar un premio así por defender una canción propia al desnudo es una oportunidad brillante.
1: Con esos alicientes sobre la mesa, es fundamental apuntar las coordenadas. La cita es el próximo 1 de agosto a las 10 de la noche en el Patio del Carmen.
2: Y con una entrada de solo 10 euros. La velada arranca con el himno de Andalucía, incluye un homenaje a Carlos Cano a cargo de El Hombre Garabato y cierra por todo lo alto.
1: Sí, con los atlánticos.
2: Exacto. Es un evento que trasciende lo musical para convertirse en patrimonio cultural.
1: Totalmente.
2: Y precisamente para dimensionar lo que significa mantener viva esta esencia durante 6 décadas, la diputada de Cultura y Educación, Pilar Caracuel, ha presentado oficialmente el certamen.
1: Pues vamos a escuchar su intervención.
3: El festival está promovido por el Ayuntamiento de Alhama con la colaboración de la Diputación de Granada y tendrá lugar el sábado 1 de agosto en un emblemático e icónico como es el Patio del Carmen, donde también se celebró su primera edición hace ya 60 años. Desde la Delegación de Cultura y Educación apoyamos este festival, que es uno, por no decir, el más longevo, 60 años ya de nuestro país. Lo comentábamos antes, que es uno de los festivales con esa duración y que espero que siga muchos años más, porque sea alcalde que han tenido su altibajo. Pero cuando se ama este proyecto, como lo amáis allí en Alhama, se ha adaptado y cada verano vuelve a estar el Festival de la Canción de Alhama de Granada. Es sin duda un ejemplo de amor por la música, por la cultura y, como no, por Alhama. Eventos culturales realizados con este cuidado y pasión son los que enriquecen y generan cultura en nuestra provincia.
1: Tras estas palabras queda flotando una reflexión muy interesante.
2: Desde luego, en una sociedad totalmente digitalizada como la actual, rodeados de algoritmos y música generada por inteligencia artificial, resulta muy paradójico.
1: Claro, paradójico que lo que más expectación genere sea precisamente alguien subiéndose a un escenario de madera a solas con su voz.
2: Es la confirmación de que frente a la saturación tecnológica, se busca desesperadamente la autenticidad.
1: Esa vulnerabilidad analógica de la música en directo no se puede programar y por eso sigue siendo insustituible.
2: Una idea perfecta para cerrar nuestra intervención de ahora.
1: Así es, seguiremos preparando más información de las noticias que prepara la redacción y otros compañeros de alama.com.
2: Todo ello, por supuesto, bajo la dirección y guión de Juan Cabezas, que está al mando en el control técnico.
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1: 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En Radio Alhama en Internet actualizamos datos de hora y temperatura. 11 de la noche, 21 minutos. Temperatura media en la zona de Alhama, 20 grados.
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2: Jaena en el terremoto de 1884.
3: El 25 de diciembre de 1884, a las 21:08 horas, un violento terremoto sacudió el sur de España. Con epicentro en Arenas del Rey, en la comarca granadina de Alhama, el sismo tuvo una magnitud entre 6,2 y 6,7 grados y duró alrededor de 20 segundos, devastando más de 100 localidades en Granada y Málaga.
4: Las estimaciones históricas sitúan el total de fallecidos entre 800 y 1.200 personas,
5: con alrededor de 1.500 a 1.600 heridos y miles de casas destruidas o gravemente dañadas.
4: En Jaena, la sacudida fue intensa. Más del 58% de sus viviendas quedaron destruidas o muy dañadas. El pueblo lamentó decenas de víctimas mortales y heridos graves, y las réplicas continuaron hasta mediados de enero.
3: La prensa de la época describió un panorama desolador. Según El Día, Madrid, 31 de diciembre de 1884,
5: el espectáculo que ofrece el pueblo de Jaena es aterrador. Los heridos, que son muchos y graves, se hallan abandonados. Carecen de agua. El río ha quedado seco a causa de las grietas que abrió el terremoto.
3: Semanas después, el 19 de enero de 1885, Mariano Arauz, periodista de El Liberal, llegó al pueblo y relató:
5: más de la mitad de las casas totalmente destruidas. De las que quedaban, pocas eran seguras, y ni la iglesia escapó a las ruinas. Las familias dormían a la intemperie bajo la nieve, sin medicinas ni alimentos suficientes.
3: Se esperaba la visita del rey Alfonso XII, pero nunca llegó. Cuando se insistió en avanzar hacia Jaena, el gobernador respondió:
5: Su Majestad el rey ha venido a visitar a sus pueblos, y no a pueblos de señorío, dejando al pueblo fuera de la atención oficial.
3: Frente a ese abandono, Luis Seco de Lucena, desde el Defensor de Granada, movilizó solidaridad y recursos con su voz periodística. Gracias a ello, Jaena recibió 128.000 pesetas de ayuda oficial. Y la valentía de sus vecinos y la generosidad de tantos quedó como símbolo de humanidad en medio de las ruinas.
5: Una historia de dolor y destrucción, pero también de solidaridad y esperanza. Un testimonio de cómo un pueblo puede levantarse de sus escombros.
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0: Elena, Heleno de Céspedes, Alhama de Granada 1545, Yepes 1588.
1: Romance a Elena, Heleno de Céspedes, recitado por su autor, Juan José Gallego Tribaldos.
0: Por el siglo XVI vino a nacer en Alhama, la legendaria ciudad al oeste de Granada, una pequeña mulata cuyo padre era alameño, pero la madre africana, que vivía ejercitando las labores de criada. Bautizada como Elena, años después se cambiara, pasando a llamarse Heleno, pues su cuerpo demandaba ser varón y no mujer, como natura fijara. Siendo muy joven casó con un muchacho en Alhama, que presto la abandonó tras dejarla embarazada, y el niño recién nacido se lo cedió resignada a un matrimonio cristiano en adopción acordada.

y ejerció la medicina obteniendo buena fama, no solo con los diagnósticos y convenientes terapias, sino también porque fue la primera cirujana que realizó intervenciones en hospitales de España con su licencia académica legalmente titulada. Por cuestiones de intrusismo, las denuncias lo acosaban, y al determinar casarse con jovencita agraciada por el rito de la iglesia en ceremonia eclesiástica, el santo oficio intervino, fallando ser azotada y que en dispensarios públicos la cirugía practicara. Tuvo una inédita historia esta persona angustiada, que vivió como varón en cuerpo que no aceptaba, aunque supo soslayar situaciones desnortadas, esgrimiendo inteligencia y actitudes camufladas, aparentando ser hombre con atributos de dama. Elena Heleno de Céspedes, nativa y originaria del pueblo romanceado cuando el sultán perdió al ama y que paseaba triste desde Elvira Viva Rambla, tuvo una vida azarosa, digna de ser novelada o dedicarle unos versos en cadencia sonantada, como aquel juglar anónimo que rimó el «Ay de mi alama». Le dedico este romance al jameño Antonio Arenas, periodista incombustible de las ciencias y las letras, porque fue quien me alertó del personaje de Elena, desconocida hasta entonces, salvo en tierras alameñas y en registros académicos, denominaciones médicas, donde como cirujana se menciona su presencia.

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1: En Radio Alhama en Internet actualizamos datos de hora y temperatura. 11 de la noche, 43 minutos. Temperatura media en la zona de Alhama, 19 grados.
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Saludos, ¿qué tal? Bienvenidas, bienvenidos a la Onda Local de Andalucía, la tercera edición de Esta Oeste. Hoy es jueves 30 de julio. El Consejo de Gobierno andaluz se ha reunido hoy y ha aprobado en su reunión los decretos de estructura de sus 13 consejerías. Estas conllevan un incremento en 13 también del número de altos cargos respecto al gobierno anterior del PP en solitario. Ahora, como saben, está con Vox, y en los que quedan reflejadas las estructuras de cada uno de esos departamentos del Ejecutivo Autonómico, además de la organización de los entes adscritos y vinculados a cada una de ellas. Carolina España, la portavoz del Ejecutivo, ha remarcado que lo que pretende el primer gobierno andaluz conformado por PP y Vox es sacar adelante en tiempo y forma los presupuestos de la Junta de Andalucía para 2027. Se lo contamos enseguida, repasamos ahora más asuntos de la actualidad en titulares.

0: La Junta señala que nuestra comunidad no puede permitir seguir estando infrafinanciada, por lo que espera que en agosto el ministro de Hacienda haga llegar a la región la información solicitada sobre el sistema de financiación autonómica. El PSOE traslada su apoyo a la plataforma recién constituida de familias de personas afectadas por el incendio de Los Gallardos en Almería. La operación Paso del Estrecho se desarrolla con normalidad, registra descenso de pasajeros y vehículos en Algeciras y un aumento en el puerto de Tarifa. La asociación Olivea denuncia que las importaciones de aceite de oliva desde Túnez presionan a la baja los precios en origen. Nos vamos ahora hasta la DGT para conocer el estado actual de nuestras carreteras. Darío Carnicero, buenas tardes.
1: Buenas tardes. Hasta ahora situación tranquila en las carreteras andaluzas. Tan solo encontrarán circulación en aumento en la provincia de Sevilla, en la A92, en los entornos de la Puebla de Cazalla y Osuna, todo ello en dirección a Granada, mientras que en el resto de carreteras principales y secundarias se circula sin complicaciones.
0: Gracias, Darío. Conocemos ahora las previsiones del tiempo. Noelia García, desde la Agencia Estatal de Meteorología. Buenas tardes.
2: Buenas tardes. Mañana viernes en Andalucía continuará el calor y las temperaturas muy altas, especialmente en el interior. Continuamos en ola de calor y es una situación que se mantendrá por lo menos hasta el domingo. Mañana los termómetros marcarán máximas de 42 grados en Córdoba, 41 en Granada, 40 grados en Jaén, 39 en Sevilla, 35 grados en Huelva, 31 en Málaga, 30 grados en Almería y 29 en Cádiz. Dominará el ambiente soleado con cielo poco nuboso o despejado. Destacamos algo de calima en el sur de la comunidad. Por la mañana, nubes bajas con brumas o nieblas en la costa y mucha atención por la tarde en las sierras. Se formarán nubes de evolución y no se descarta algún chubasco o tormenta de forma ocasional. La noche será cálida con mínimas de 26 grados en Jaén, 23 en Almería o 22 grados en Granada y en Huelva. Es una información de AEMET.
0: Gracias, Noelia. Continuamos ahora con la actualidad.
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0: El Consejo de Gobierno andaluz, conformado por PP y Vox, ha aprobado en su reunión de este jueves los decretos de estructura de sus 13 consejerías. Estas conllevan un incremento en 13 también del número de altos cargos respecto al gobierno anterior en solitario del PP andaluz y en los que queden reflejadas las estructuras de cada uno de esos departamentos del Ejecutivo Autonómico. También la organización de los entes adscritos y vinculados a cada una de ellas. Así lo ha señalado la vicepresidenta tercera, consejera de Economía, Hacienda y Fondos Europeos y portavoz del Gobierno andaluz, Carolina España, en la rueda de prensa posterior a esa reunión en la que ha informado de la aprobación de estos 13 decretos de estructura para tener activada toda la maquinaria de la Administración Autonómica cuanto antes. Carolina España ha remarcado que lo que pretende el primer Gobierno andaluz, conformado por PP y Vox, tras las elecciones del 17 de mayo, es sacar adelante en tiempo y forma los presupuestos de la Junta para 2027, algo que ha contrapuesto a lo que ocurre en el Gobierno central, que dice no es capaz de aprobar sus cuentas.
7: Lo que queremos poner en marcha es toda la administración autonómica para que cuanto antes funcione todo como un reloj, con un objetivo prioritario que es sacar adelante en tiempo y forma los presupuestos de la Junta de Andalucía. Es verdad que puede parecer sencillo, pero no lo es. Que se lo digan al Gobierno de España que seguimos otro año más sin presupuestos. Nosotros vamos a conseguir darle a Andalucía con estos presupuestos la estabilidad presupuestaria y la seguridad jurídica que necesitan.
0: A preguntas de los periodistas sobre si se ha producido un aumento en el número de altos cargos respecto al gobierno anterior, que también presidía Juan Manuel Moreno y que era del PP en solitario, la consejera portavoz indica que se han creado 13 nuevos centros directivos entre direcciones y secretarías generales, lo que se traduce, por tanto, en 13 nuevos altos cargos. Y en cuanto a otros asuntos, la portavoz del Ejecutivo andaluz señala que nuestra comunidad no puede permitir seguir estando infrafinanciada, por lo que espera que en este mes de agosto el ministro de Hacienda haga sus deberes y antes de que se celebre la reunión del Consejo de Política Fiscal y Financiera el 4 de septiembre, haga llegar a la región la información solicitada sobre el sistema de financiación autonómica. Carolina España.
7: Le ponemos deberes al ministro para este verano. Queremos la información del conjunto, no de una parte, sino queremos información del conjunto completo del nuevo modelo, que no nos ha llegado todavía. No nos sirve que nos den la información detallada de nuestra comunidad, solo de Andalucía, porque el sistema de financiación nos afecta a todos por igual, a todas las comunidades autónomas.
0: La también vicepresidenta tercera del Gobierno y consejera de Economía, Hacienda y Fondos Europeos ha reconocido que las formas han cambiado con la llegada del nuevo ministro tras la salida de María Jesús Montero y así lo han percibido, señala, los consejeros de Hacienda de otras comunidades autónomas. Sobre todo, dice Carolina España, a la hora de dialogar. Así resalta que el ministro ha aceptado el último aplazamiento de la reunión prevista de ese Consejo de Política Fiscal y Financiera. Y sobre otros asuntos de trascendencia nacional, la portavoz del Gobierno andaluz ha querido dejar claro que por parte de la Junta de Andalucía se va a ofrecer siempre máxima colaboración y coordinación con el conjunto de las administraciones implicadas en la lucha contra los incendios forestales. Eso sí, ha expresado sus dudas en relación a un pacto de Estado contra la emergencia climática que reivindica el presidente del Gobierno, Pedro Sánchez, al entender que puede esconder letra pequeña.
7: Siempre lo hemos dicho, que la lucha contra incendios hay que ir de la mano todas las administraciones, Gobierno de España, comunidades autónomas, diputaciones provinciales, ayuntamientos, máxima colaboración, máxima coordinación. Claro, usted me pregunta, con un pacto de Estado. El problema es que ¿quién se fía de Pedro Sánchez, no? Luego todo tiene letra pequeña.
0: La consejera portavoz ha subrayado que desde el Gobierno andaluz siempre han dicho que la lucha contra incendios hay que ir de la mano de todas las administraciones y debe haber máxima colaboración y coordinación. Dicho esto, ha emplazado al jefe del Ejecutivo Central a decir claramente qué es ese pacto de Estado. Izquierda Unida afea a la Junta su mazazo a las universidades públicas. El coordinador general de la formación en Andalucía, Tony Valero, critica hoy al gobierno andaluz de Juan Manuel Moreno por negarse, dice, a asistir a la Conferencia General de Política Universitaria convocada este pasado miércoles 29 de julio. Así lo ha criticado el también diputado de Sumar por Málaga en el Congreso, quien ha aseverado que lo que ha hecho el Partido Popular es un despropósito al no sumarse con las comunidades que gobierna a esa Conferencia de Política Universitaria.
8: Lo que ha hecho el Partido Popular es un auténtico despropósito. No solo ha bloqueado la llegada de casi 150 millones de euros para reforzar las plantillas de las universidades públicas de las comunidades autónomas, sino que también ha dejado sin repartir 31 millones de euros destinados a proyectos de innovación en la formación profesional, a la formación del profesorado, a la movilidad del alumnado y a iniciativas para avanzar en la inclusión educativa. Al negarse a asistir a la Conferencia General de Política Universitaria, el gobierno andaluz da otro mazazo a las universidades públicas andaluzas.
0: En esa línea, el dirigente de Izquierda Unida ha hablado de otro perjuicio directo para una universidad pública que ya arrastra años de infrafinanciación y recortes de la Junta y que sufre así una auténtica catástrofe, según dice. Tony Valero añade que el gobierno andaluz de Juan Manuel Moreno no puede seguir diciendo que apuesta por el conocimiento mientras deja escapar recursos imprescindibles para contratar profesorado y garantizar una docencia de calidad.
8: La universidad pública no puede ser rehén de la estrategia política del Partido Popular. Lo ocurrido demuestra cuál es la verdadera prioridad del gobierno andaluz. Mientras abandona la universidad pública y renuncia a recursos para fortalecer toda la educación pública, sigue favoreciendo un modelo basado en el crecimiento de la universidad privada. Moreno Bonilla está dispuesto incluso a sacrificar fondos para la educación pública con tal de mantener su estrategia de confrontación contra el gobierno de España. Quienes pagan las consecuencias son los estudiantes, el profesorado y el futuro de Andalucía.
0: Y unas 60 personas afectadas por el incendio originado en Los Gallardos, en Almería, que se extendió entre otros municipios a Bedar, han exigido a todos los partidos políticos que apoyen la creación de una comisión de investigación en el Parlamento para analizar lo ocurrido durante la emergencia y evitar que un desastre similar vuelva a ocurrir. La petición se ha planteado durante la primera asamblea del Grupo de Trabajo del Fuego en Bedar, que se ha celebrado hoy bajo la dirección de la presidenta de la mesa, Sally Chapman. El incendio originado durante la tarde del 9 de julio y que el Plan Infoca dio por extinguido 15 días después, ha dejado 14 víctimas mortales, la última de las cuales falleció el martes en el Hospital Universitario Virgen del Rocío de Sevilla. A todo esto, el PSOE traslada públicamente su apoyo a esa plataforma recién constituida de familias de personas afectadas por el incendio de Los Gallardos en Almería. Además, instan al gobierno andaluz a que traslade su respeto a ese colectivo. Así lo ha reclamado el portavoz de la Comisión Ejecutiva Regional de los Socialistas Andaluces, Francisco Cuenca. Este representante socialista indica que públicamente estas personas se quejan de dos cuestiones.
9: Públicamente se quejan de dos cuestiones. La primera, que no fueron informados convenientemente ante una situación tan grave. Y la segunda, que se sienten despreciados, que no les están haciendo ni caso, que lo están ignorando, literalmente. No solo, ya no han puesto, Moreno Bonilla, el Partido Popular frente a la Junta, no ha puesto en marcha ayudas para las familias, para los afectados, no sabemos nada, eso sí, mucho postureo, mucho ir y mucho pasear, pero nada de ayuda. Y por otro lado, queremos saber la verdad, no solo no le ayudan, sino que en este caso lo están ignorando.
0: En esa línea, el portavoz socialista ha insistido en preguntar a la Junta por qué no se envió un mensaje del sistema S-Alert en los primeros momentos en los que se produjo el fuego, así como por qué ha mentido el consejero responsable, dice, en referencia al vicepresidente primero y consejero de Presidencia, Sanidad y Emergencias, Antonio Sanz.
9: Públicamente se quejan de dos cuestiones. La primera, que no fueron informados convenientemente ante una situación tan grave. Y la segunda, que se sienten despreciados, que no les están haciendo ni caso. Porque no se envió el alert previa en los primeros momentos en los que se produjo el incendio. ¿Por qué ha mentido el consejero responsable? ¿Por qué ha respondido con vaguedades y con mentiras en sede parlamentaria? No solo creando dudas, sino haciéndole daño a las propias familias. Por tanto, exigimos respuesta y exigimos, lo primero, respeto. No solo cariño y afecto y reconocimiento, sino respeto a la familia.
0: Y UPA hace un llamamiento político, social y medioambiental frente al drama de los incendios forestales en España. Cuando aún no ha terminado el mes de julio, más de 200.000 hectáreas han ardido en distintos puntos del país, con importantes consecuencias ambientales, económicas y sociales. Ante esta situación, la Unión de Pequeños Agricultores y Ganaderos, UPA, ha hecho un llamamiento a todas las administraciones y a la sociedad para reforzar la prevención, apostar por una gestión activa del territorio y situar la lucha contra los incendios como una prioridad política. La organización defiende que agricultores y ganaderos desempeñan un papel fundamental para reducir el riesgo de grandes fuegos y reclaman más apoyo al medio rural. Así lo ha indicado en la Onda Local de Andalucía Cristóbal Cano, secretario general de UPA.
10: Aquel territorio que está gestionado por agricultores y ganaderos es mucho más resiliente, mucho más fuerte frente al avance del fuego. Donde no hay actividad, hay abandono y ahí además se suma una mala gestión, pues ahí es donde avanzan las llamas sin control. Y a la hora de que se dan, pues somos los primeros en colaborar con nuestra maquinaria, con nuestro conocimiento también. Mis compañeros de Ávila, que han estado en primera línea y han apostado por llevar comida, pasto a los ganaderos.
0: Desde UPA reclaman al Gobierno la aprobación de un plan estatal de ganadería extensiva, así como ayudas específicas en la PAC para valorar su contribución en la reducción de la vegetación combustible y el mantenimiento del territorio. Además, la organización se dirige a la Unión Europea, que no puede mirar para otro lado ante esta crisis, sobre todo en las zonas del sur, pero cuyos efectos van ya extendiéndose cada vez más al norte. Por ello, pide un Fondo Europeo de Emergencia Climática y una mayor ambición en la transición ecológica.
10: Un plan nacional de ganadería extensiva es absolutamente fundamental. Se habla mucho de la ganadería como bomberos, ¿no? Esa oveja o cabra o vaca bombera, ¿no? Pero en los últimos 10 años hemos perdido 5 millones de ovejas en nuestro país, ¿no? Es fundamental la aprobación de una ley de agricultura y ganadería familiar que reconozca este modelo como el más sostenible y el que más contribuye a gestionar el territorio. Y a nivel europeo debe de crearse un fondo europeo de emergencia climática con recursos suficientes.
0: Desde la Unión de Pequeños Agricultores y Ganaderos alertan de que la ciencia lleva años demostrando que el calentamiento global es un hecho con consecuencias diversas, y una de esas consecuencias es que afrontamos veranos muy cálidos, muy secos y con condiciones climatológicas que convierten al campo en un polvorín frágil ante el inicio de un fuego. 7 y 17, pausa y seguimos.
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0: CESIF critica el silencio del Parlamento tras expirar el plazo para admitir la ILP sobre la devolución de pagas extra. La central sindical critica la falta de respuesta de la Cámara tras finalizar el plazo para pronunciarse sobre la admisión a trámite de esta iniciativa impulsada por la organización para reclamar la devolución de la parte autonómica de esas pagas extra de 2013-2014. El presidente de CESIF Andalucía, Germán Girela, lamenta que en Andalucía parece que los plazos administrativos son obligatorios solo para la ciudadanía.
1: Parlamento de Andalucía permanece callado a pesar de su obligación por ley de pronunciarse sobre la iniciativa legislativa popular impulsada por CESIF para que la empleada y empleados públicos recuperen la parte autonómica de las pagas extras que se les recortaron en 2013 y 2014. Ha expirado el plazo para decidir sobre la admisión a trámite de esta ILP sin que haya comunicado resolución alguna. Este incumplimiento cuestiona el ejemplo que deben dar las instituciones en el respeto a la ley y a los procedimientos democráticos.
0: En este caso, la iniciativa impulsada por el sindicato pretende que los andaluces y andaluzas, y especialmente los cientos de miles de empleados públicos de la comunidad, puedan expresar mediante su firma la necesidad de que el gobierno restituya las cantidades correspondientes de esa parte autonómica de las pagas extra detraídas durante los años de la crisis económica. Germán Girela.
1: La iniciativa que hemos impulsado pretende que los andaluces puedan pronunciarse sobre una reivindicación justa en torno a los derechos de nuestros empleados y empleadas públicas, que son quienes mantienen en pie servicios esenciales como la sanidad, la educación y la justicia, por mencionar algunos. Cuando nos referimos a la devolución de los complementos autonómicos detraídos de las pagas extras, hablamos además de un compromiso adquirido por la propia Junta de Andalucía en 2018 y que 8 años después sigue sin cumplirse. Por eso, CESIF va a seguir defendiendo esta iniciativa.
0: Ante esto, CESIF ha recordado que la ILP es un instrumento de participación democrática concebido para que la ciudadanía pueda impulsar el debate parlamentario sobre cuestiones de evidente interés público, como son, dicen, los derechos retributivos de las empleadas y empleados públicos que mantienen en pie servicios esenciales como sanidad, educación y justicia. Más cosas, la operación Paso del Estrecho se desarrolla con normalidad, con descenso de pasajeros de vehículos en Algeciras y aumento en Tarifa. Así lo traslada la subdelegada del Gobierno de España en Cádiz, Blanca Flores, quien ha presidido hoy una reunión del Comité Director Provincial de la operación Paso del Estrecho 2026.
2: La operación Paso del Estrecho 2026 se está desarrollando en la provincia de Cádiz con absoluta normalidad y sin incidencias de relevancia, gracias a la coordinación entre administraciones y al eficaz trabajo de todos los organismos implicados. Hasta el 29 de julio, los puertos de Algeciras y Tarifa han gestionado más del 71% de todo el tráfico de la operación Paso del Estrecho en España, con 838.712 pasajeros y 207.270 vehículos embarcados.
0: La subdelegada indica que en esta 37 edición de la OPE el objetivo sigue siendo el mismo que en las anteriores, garantizar que millones de personas puedan realizar su viaje con normalidad, seguridad y las mejores condiciones posibles. Blanca Flores.
2: Además, el dispositivo ha prestado 128 asistencias sanitarias y más de 2.200 asistencias sociales, demostrando la capacidad de respuesta de una operación que encara ahora sus jornadas de mayor afluencia con todas las garantías de seguridad y servicio. Tenemos que agradecer a todos los dispositivos implicados en el desarrollo de esta operación, que se enfrenta a un fin de semana con días de mayor afluencia, todo el trabajo realizado. Durante todo el fin de semana, todos los dispositivos que participan en este operativo están a pleno rendimiento.
0: La OPE 2026 se desarrolla entre el 15 de junio y el 15 de septiembre y las fechas de mayor afluencia coinciden con el primer fin de semana de agosto, en concreto entre mañana viernes 31 de julio y el lunes 3 de agosto. La fase de retorno concentrará sus jornadas más críticas del 28 al 31 de agosto. Y del sector primario, Olivea denuncia que las importaciones de aceite de oliva desde Túnez presionan a la baja los precios en origen. La Asociación Tradición y Progreso ha alertado de que la evolución de los precios en origen del aceite de oliva no corresponde a la situación real del mercado, sino a estrategias comerciales impulsadas por un reducido grupo de grandes operadores. Según la organización, el incremento de las importaciones de aceite procedente de ese país está contribuyendo a presionar a la baja las cotizaciones que reciben los productores españoles. El presidente de Olivea, José Gilabert.
3: Denunciamos la situación actual de precios del aceite, una situación absolutamente injustificada, porque los datos no dan para esto. el consumo interior sigue a buen ritmo, las exportaciones siguen a buen ritmo y el elemento que está distorsionando el mercado ahora mismo es sobre todo el aumento injustificado de importaciones cuando hay aceite nacional, sobre todo desde Túnez y sobre todo a través del régimen de perfeccionamiento activo.
0: La asociación explica que gran parte de este aceite entra mediante ese régimen de perfeccionamiento activo, un mecanismo legal que permite importar productos sin aranceles siempre que sea reexportado después. José Gilabert.
3: Un aceite que entra sin aranceles a España, que debe salir en 6 meses, pero que al final lo que hace es cubrir una demanda que se podría abastecer de mercado nacional. Eso se ha concentrado, sobre todo en los 2 últimos meses, aumento de importación, bajada de salidas en almazaras y provocando un nerviosismo en el sector sin justificación.
0: Desde 2016, la entrada de aceite tunecino en España se ha incrementado un 85%, alcanzando una media anual de 123.000 toneladas. 7 y 24, repasamos ahora la actualidad local.
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1: En Huelva, una nueva agresión a un sanitario provoca la movilización de trabajadores del Centro de Salud de Nerva. Juan Antonio Hipólito, Onda Minera, RTV Nerva.
2: ¿Qué tal, compañeros? Así es, la concentración convocada por la Junta de Personal del Área de Gestión Sanitaria Norte de Huelva ha reunido a profesionales sanitarios, representantes sindicales, instituciones y vecinos en general a las puertas del Centro de Salud Cristóbal Roncero de Nerva para mostrar su rechazo a esta agresión verbal sufrida por varios sanitarios y otra física a un técnico administrativo del centro. Bajo el lema "No más agresiones", en defensa de nuestros profesionales del SAS contra la violencia física y verbal, exigimos un entorno seguro para cuidarnos. El acto ha servido para expresar el respaldo a los trabajadores afectados y reclamar medidas que garanticen su seguridad. La presidenta de la Junta de Personal, Amalia López, ha sido la persona encargada de dar lectura a un manifiesto en el que se ha recordado que los hechos ocurridos en este centro de salud de Nerva representan una injustificable agresión a los profesionales sanitarios y evidencian la situación de vulnerabilidad que en ocasiones afrontan quienes prestan asistencia sanitaria. En el manifiesto se subraya que cualquier agresión, ya sea física, verbal, psicológica, atenta contra la dignidad de los trabajadores y deteriora la convivencia y la confianza entre la ciudadanía y los servicios públicos de salud. Durante su lectura también se ha insistido en la necesidad de poner fin a la normalización de las conductas agresivas y a las faltas de respeto en los centros sanitarios, reclamando una mayor protección para el personal.

0: Una jornada elegida por la Asamblea General de las Naciones Unidas como Día Internacional de la Amistad para brindar la oportunidad de valorar los vínculos que supone tener una amistad en nuestra vida.
1: Sí, un amigo en mí. Hay un amigo en mí.
0: Existen numerosos beneficios de tener amistades, y es que el apoyo mutuo entre personas es un factor protector tanto de nuestra salud física como mental.
1: Hay mucho que puede ser.
0: Pues agradezcan y disfruten de sus amigos y amigas, que son un verdadero tesoro. Así nos despedimos hasta mañana en la primera edición de Esta Oeste. Siguen informadas e informados en su emisora municipal o comunitaria, también en nuestra página web y en los perfiles de las redes sociales. Feliz noche.

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0: 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Eso incluye que tengan igualdad laboral, que puedan conciliar y que puedan tener acceso a los mismos recursos que en las ciudades. Nosotros desde FADEMUR estamos fomentando entre las mujeres del mundo rural la titularidad compartida de las explotaciones agrarias. Esta titularidad compartida supone que la mujer pueda ser titular junto con su marido de la explotación. De esta manera fomentamos la igualdad y visibilizamos a las mujeres como trabajadoras agrarias, además de asegurarles un subsidio o una jubilación en un futuro. En resumen, deciros que luchar y conseguir la igualdad en el medio rural va a mejorar la calidad de vida de toda la ciudadanía.
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Son las 2 de la madrugada. 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
1: Arrancamos esta conexión tomando el relevo tras la magnífica introducción de nuestro director, Juan Cabezas. Bueno, al micrófono, Elena y Rodrigo.
2: Saludos desde los estudios de Radio Alhama en internet a todos los que nos escuchan.
1: Eso es. Y nada, los compañeros de la redacción de alhama.com nos han pasado unas notas de prensa y unos diagramas de un evento que, madre mía, trae tela.
2: Sí, es una auténtica locura de prueba.
1: Totalmente. Nuestra misión ahora es descifrar qué le pasa exactamente al cuerpo humano en este tipo de competiciones y, bueno, por qué están revolucionando el concepto del deporte a nivel local.
2: Claro, es que para entrar en materia hay que imaginarse la escena. Hablamos de correr al límite de las fuerzas a medianoche.
1: Uf, a medianoche.
3: Exacto. Y justo cuando los pulmones ya te piden un respiro, pues te enfrentas a la obligación de arrastrar un trineo que pesa decenas de kilos por el césped de un campo de fútbol.
1: Una pasada.
3: Esa es la pesadilla.